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Qué lindo escuchar a Los Panchos junto a María Marta Seralima y este temazo, El Día Que Me Quieras. La música sigue sonando, ahora la música la elegimos y vamos a compartir este tema.

este debe ser uno de los primeros temas que grabó Julio Iglesias, ¿no? Ahora la presencia musical de Rafael.

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0: Martín, ahí hay más de 15 patrulleros. No, no tenemos esa información ahora, pero ya lo vamos a averiguar. Felicitar, quisiera hablar porque tuve vivencias con la geofísica, dice, y felicitar a los estudiantes que tuvieron el premio. Albert, bueno, muchas gracias, Albert. Sí, muy interesante. Y tenemos que aclarar que los chicos todavía estaban en Houston, en los Estados Unidos. Todavía no habían regresado a la Argentina. Felicitaciones a ese joven geólogo. Vamos a Argentina. No todo está perdido. Gracias, Cadena 3, nos dice Walter.
1: Mira, mandan fotito de lo que vos decías de ese alambre. Ay, perdón, de acero para buscar agua. Sí, así era, para buscar.
0: Claro. Yo me acuerdo que eran como 2L.
1: Pensé que era un poquito más grande.
0: No, eran. A ver, eran 30, 40, 50 centímetros. ¿Y
1: que se movía cuando había agua?
0: Yo voy a decir, Gloria, describí lo que hago, mirá.
1: Sí.
0: Y los alambritos van acá así.
1: Ah, el alambre está doblado.
0: Está doblado.
1: Está doblado, pero lo tenés de cada punta.
0: Ah, claro. Y lo sostengo así con las manos, con los puños cerrados.
1: Claro, lo sostenés con las manos.
0: Y uno va caminando.
1: Caminar.
0: Solito, se fue cerrando.
1: Se cierra.
0: Se cerró y marcó una cruz.
1: Ah, mira.
0: Y cuando marcó la cruz dijo, acá hay que hacer el agujero.
1: El agujero.
0: Y Diego me comentaba de un señor que también había hecho más o menos lo mismo. Los estoy escuchando. Tengo uno de mis hijos geólogo, se recibió en la Universidad Nacional de Río Cuarto. Empezó en San Juan y hoy se conoce todo el mundo. Gracias a su trabajo y constancia. Mirá. Piden muchos geólogos en San Juan. Ahí está, ¿ve? Es que no debe ser una carrera, entiendo, es fácil, Chiqui, no creo que lo sea.
1: Uy, me imagino la Patagonia, la cantidad.
2: No, yo quiero que hubiera más jóvenes.
0: Viste que él mismo dijo que no había tantos.
2: Sí, me parece que no es una carrera muy difundida.
1: Eso.
2: ¿No? Claro. Y debe ser muy conocida entre jóvenes, entre los jóvenes en los cuales se puede desarrollar esa claro. carrera, ¿viste? Como por ejemplo en San Juan, en el sur, en Neuquén, que digamos que lugares donde hay minas,
1: claro.
2: donde hay búsqueda de petróleo y claro. de esas cosas. Me parece que en esos lugares se debe dar más. Pero bueno, son carreras que hay que fomentarlas un poco más, pero sobre todo para aquellos que estudian para tener una salida laboral, ¿no?
0: Por eso vino muy bien la nota, porque a lo mejor uno usa la nota como excusa, este premio, que vino muy bien para los chicos, pero para que la carrera vaya teniendo, como dice Gloria, mayor difusión. Entonces, che, ¿qué es eso que estaban hablando en la radio?
1: Yo tengo un hijo geólogo, y nosotros dijimos, ¿y por qué siguió? Porque te parece, claro, tan raro que alguien se vaya a interesar, igual que arqueología. Tal vez hacen historia, que es una cosa como más común, pero bueno, algo así tan específico, con un campo tan amplio. Claro. Sí, claro, que yo creo que sí, como vos decís, Chiqui, te falta difundirlo más.
0: Ahí está.
1: ¿Sí?
0: Bueno, hoy lo hemos hecho. Lo que vamos a difundir ahora es en la Copa Conmebol Libertadores, porque el Chiqui está ansioso, Cachito Mercado.
3: Ni me hable. No, ni lo hablo, porque acaba de hacer
0: un gol a mi Cacho.
3: Corinthians. Acaba de convertir, recién lo acaban de reemplazar a Breno Bidón, que es el autor del gol del equipo de Corinthians, cuando todavía quedan un par de minutos, seguramente con lo que adicione el árbitro, pero está ganando Corinthians por un tanto contra cero, y esto le permite al equipo brasileño meterse en la próxima instancia de la Copa Libertadores de América. Lo habíamos dicho al principio, habían empatado en Rosario 0-0 y estaban yendo prácticamente los penales, pero bueno, llegó el gol del Corinthians, está ganando con 1-0 y esto lo pone en la próxima instancia, por ahora como rival de Estudiantes de La Plata. Falta un par de minutos, así que estamos viviendo minuto a minuto lo que está pasando en Brasil, para ver si Rosario Central lo puede empatar o no.
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0: Sudamérica, que hace un ratito nada más, Cachito Mercado daba precisiones desde las calles de la ciudad de Córdoba. Acá llega un mensaje y me llama la atención de Néstor. Dice, esa práctica se llama rabdomancia, la que yo hice referencia.
1: Entonces, para encontrar agua.
0: Voy al Mataburros, al diccionario, y leo, rabdomancia, también conocido como radiestesia, es una práctica tradicional que busca agua subterránea, minerales u otros elementos ocultos utilizando una vara en forma de horquilla o varillas. La persona que realiza esta actividad se llama rabdomante o saorí. De acuerdo al diccionario de la lengua española, el término proviene del griego rabdos, vara, y manteía, que es adivinación. Bueno, a esta práctica se la conoce como rabdomancia.
1: Ajá, mira
0: la
1: vos.
0: Búsqueda de agua. El famoso rabdomante del agua. Bueno, muy bien. Muchas gracias a los oyentes.
1: Qué bueno para las zonas más desérticas.
0: Claro. Estamos
1: buscando ahí, porque no te podés poner, semejante extensión de tierra, calor, porque son altas temperaturas, claro. Hacer pozo, y entonces ahí decís, acá, se lo firmo. Hay agua.
0: Mira, Luis también dice, buenas noches, rabdomante se llama a esas personas que buscan agua, saludos. Bueno, ahí está.
1: ¿Dónde se compra
0: el qué?
1: El alambrito.
0: Nada, en ningún lado. Y tenés en el fondo,
1: Gloria. Y me dedico.
0: En el fondo de casa ahí. Yo no. Mañana lo voy a practicar con los caños que tengo en casa, donde yo sé que hay agua.
1: No, porque veo que es una varilla,
0: bueno, no es cualquier. Pero yo voy a engañar al sistema. Pues yo vi ahí chique donde
1: si
0: hay agua.
1: Si encontrás agua, ¿no? Donde,
0: claro,
1: decís.
0: Claro. Donde
1: claro.
0: Sí que hay agua, mira, ahí está la manguera
1: claro.
0: Abajo.
2: Donde hay una canilla, cruza los
0: alambres. Los alambres, claro. Muy bien. Cachito, ¿terminó el fútbol o no?
3: Está en eso justamente, en este preciso momento. Vamos a ver lo que adicionaron, todavía no, falta un par de minutos y ya te cuento cuando se termine el partido entre Rosario Central y el Corinthians.
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0: El copo de nieve es como lo que conocíamos como.
1: Sí, qué dulce, el copo de nieve.
0: El algodón de azúcar.
1: Claro.
0: Ese. Una vez vino un viento y acá se me pegó. Acá en el cuello.
1: Sí,
0: era chiquito yo, ¿no?
1: Estilo,
0: claro. Porque te acuerdas que cuando éramos chicos estaba el algodón, nosotros lo conocíamos como algodón, o teníamos también las manzanas
1: con pochoclo.
2: La manzanita
1: que carameladas.
0: Cachito, ¿la habrás comido en Cruz-Eje o no?
2: Sí.
1: Y después venían también con cuchitos
3: con bañadas con caramelo y se les pegaban.
1: Claro, que te quedaba un diente pegado.
0: Sí, cuando estaba medio flojo de
3: dentadura.
1: Tenías un dientito flojo de leche y ahí quedaba la manzana. Pero bueno, con el pururú se confundía. Y ay, el ratón Pérez, me muero.
0: Pobrecito.
1: Te perdías el ratón Pérez y perdías el diente.
0: Claro.
1: No,
0: pero
1: no
0: es cierto. Porque para cómo no se podía agarrar con la mano.
1: Pero era rico.
0: No se podía agarrar con la mano.
1: No, porque
0: tenía que. ¿Qué tenía abajo, Diego? Gran comedor de manzanas con pororo, Diego, bueno, sí.
2: ¿Qué tal, Vitero, la chiqui? ¿Qué? Audiencia, ¿cómo les va? La manzana tenía un palito abajo que
1: claro.
2: Era chiquito, que okay. Se quebraba de la fuerza que uno hacía y
0: se
2: uno
0: falchaba.
2: Terminaba agarrando primero los pochoclos, después la manzana, y era un enchastre.
0: Tal
2: yo
0: cual.
2: Creo que en mi vida debo haber comido dos.
0: Sí.
2: Y mi mamá me dijo, nunca más, nunca más.
1: Como un palito de helado, ¿viste? Esos que son de madera que se te quiebra.
0: Debería haber habido un campeonato de comer.
1: Un baja lengua, ¿viste?
2: Suerte era un palito de helado, pero si no, era esos palitos tipo para brochet, palito
1: finito. También sí, era redondo.
0: Y daba vuelta en falso, ¿viste? En un ratito. Porque
1: en algún momento la tenías que agarrar. No, no podía estar.
0: Era.
1: Y si no te acercaba y se te pegaba el pelo.
0: Sí, sí, no. Era, mira, hemos sobrevivido a comer esas manzanas nosotros, que no era. Vos, Luciano, sos más chiquito que nosotros, sí.
1: Pero Luciano no tenía pelo, no se le pegaba la manzana.
2: Estamos vivos de casualidad,
1: no tenía tanto
0: problema. Che, dice Luciano que es del helado con chocolate para esta parte, sí.
1: Me acuerdo cuando salíamos del colegio también que vendían los helados de agua, pero eran como torpedos, le decían. Y me acuerdo de una amiga que compró y se lo metió en la boca y le quedó pegado, le sacó un pedazo de lengua.
0: Claro.
1: Bueno. O te quemaba, viste, el labio. Sí. Te lo acercaba.
2: Los juguitos, esos que no tenían sabor a nada conocido. No.
1: Sí. Las mielcitas.
0: Sí, que nosotros, ¿sabes lo que hacíamos?
1: Comido, ¿no?
0: Lo que dice Gloria me hizo acordar cuando salíamos de la escuela y estaban. Helado, y vendían los helados, y palito, bombón, helado, o pasaban a la siesta vendiendo helado, pues. Pasaban a la siesta, cuando a vos te obligaban a dormir la siesta, hacía calor, claro, y pasaba el helado, helado, y le pedíamos un poquito de hielo seco, y viste el hielo seco, él te lo daba, un pedacito, pero te quema la mano, tenés mucho cuidado con el hielo seco, pero ibas pasando de mano en mano, pues te quema, no hagan eso, chicos.
2: Con el hielo seco, nosotros en el colegio secundario teníamos, los profesores estaban arriba de una tarima de madera, ¿no? El escritorio y su silla.
0: Sí. Entonces,
2: una vez hicimos todo un trabajo bastante
1: importante. ¿Trabajo práctico?
2: No fue un trabajo. Fue un trabajo de digamos, intentando quedar con la hora libre. Entonces, levantamos la tarima, pusimos una lata de dulce batata.
0: ¡Apa!
2: Sí, y marcado un pedazo de hielo seco sobre el contorno de la lata, y con un hilito hicimos ¡pin! Lo tiramos y cayó dentro del agua que había en la lata de dulce batata. Y el humo comenzó a salir por debajo de la tarima.
1: Claro. Qué buen efecto,
2: Sí, un efecto hermoso. Un efecto hermoso.
1: Fueron
2: como 15 amonestaciones colectivas.
0: Tuvo su efecto, ¿viste?
2: ¿Cómo salió ese profesor?
1: No había detector de humo, porque si no hubieran dicho, no es humo.
2: Estamos hablando hace 40 años. No había ni humo en esa época.
1: Yo me acuerdo abajo
3: de Central.
0: ¿Cómo?
3: Se terminó el partido, perdió Central.
0: Ah, ganó. Te había entendido, ganó Central.
3: No, perdió Central. Perdió frente al Corinthians 1-0, quedó eliminado de la Copa Libertadores. Corinthians va a ser el próximo rival de Estudiantes de La Plata, que aguarda en los cuartos de finales de la Copa Libertadores.
0: Bueno, muy bien. Para pasar este momento, Chiqui, nos vamos a ir a Ticino nosotros.
1: Ah, te iba a decir del escenario.
2: Yo
1: tenía el salón de actos. A veces también veíamos humo, pero se juntaban ahí a fumar. ¿Viste? Salieron. Bueno, pero la monja, ¿qué quiere? ¿No? Entraban al baño y sentían el olor a humo. No, en cambio, ahí no. ¿Quién iba al salón de actos si no había acto?
2: Nadie. No tiene razón.
0: Los fumadores, ¿no? Era el sector fumador de la escuela.
1: Fumadora, porque era el monje.
0: Muy bien. Expontánea 2026. Está llamando Razo Fernando de
1: Ticino. No lo hagan ustedes, chicos. Agosto 21 al 23 en Ticino.
0: Ticino, capital de patronales.
1: Expontánea, entrada libre y gratuita.
0: Ticino, capital de patronales. ¿Qué le contamos al país a esta hora de Ticino? Hola, Fernando Razo, ¿cómo te va?
4: Gustavo, Chiqui, buenas noches para todos, para contarles algunas cosas que va terminando el día aquí en Ticino, puesto que mañana tempranito va a arrancar todo, pero hoy ha sido un día de mucho trabajo, todavía queda gente dando vuelta aquí, preparando lo que va a ser mañana el comienzo de Espontánea. Está el ingeniero Matías Berti, uno de los que se pone esta organización al hombre, que nos puede contar algunas cosas. Venga Mati, esto es Cadena 3 Argentina, estamos en vivo para el programa Turno Noche, contanos, faltando poquitas horas, cómo se prepara el fin de semana.
5: Hola, Fernando, Gustavo, Chiqui, ¿cómo están? ¿Todo bien? Buenas noches. Bueno, acá estamos ya cansados de todo lo que fue estos días, mucho trabajo, mucha garra, muchas horas de trabajo, poca hora de sueño, y ya palpitando en la recta final de lo que vendría a ser el comienzo de Espontánea. Mañana a 8:30, si no pasa nada, arrancaría la expo. Y después nos esperan 3 días donde la familia va a poder venir completa. es de entrada totalmente gratuita. Se va a poner a divertir toda la familia, porque el día sábado tenemos un remate de hacienda. Además tenemos una dinámica forrajera de distintas firmas que van
4: acá al frente,
5: cerquita. Acá al frente, cruzando la ruta, tenemos la dinámica forrajera. Este año lo más cercano a la Expo que hemos conseguido.
4: Bien.
5: Y bueno, y el día domingo, para quien quiera venir con sus niños, se festeja el Día de las Infancias por la tarde con dos payasos, y al cierre hacemos un cierre puro cuarteto con Uber Amato, ya poniendo el broche final a lo que es Spontánea 2026.
4: Gracias, Mati, hasta mañana.
5: Hasta mañana, Fernando, muchas
4: gracias. Bueno,
5: a vos.
4: Yo completo, chicos, para decirle que mañana, viernes, ya con todo el auditorio colmado y sin lugar disponible, va a estar Claudio Sukovisky hablando de economía. En este lugar se lo espera muchísimo a esta disertación que va a ocurrir. Bueno, así va arrancando esta la gran exposición en la capital de las patronales, Ticino.
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0: 23 horas 35 minutos, ya estamos en la última media hora del programa del día de hoy. Momento de ir a charlar con nuestros compañeros que están en las distintas provincias, como es el caso de Lisa Zamora. Muy buenas noches, ¿cómo estás? Bienvenida.
1: Hola, ¿cómo estás? Muy buenas noches al país. 11 grados la temperatura en la ciudad de Salta. Todos conocen la devoción al Señor y Virgen del Milagro. Y esas multitudinarias caravanas de peregrinos que caminan por los cerros, los ríos, de toda la provincia de Salta. Por eso hay más de 200 fisioterapeutas que gratuitamente los asisten en cada punto del camino. En las rutas, en el campo, en la ciudad, dijo a Cadena 3 la presidenta de la Asociación de Fisioterapeutas y Kinesiólogos de Salta, Liliana Pastor.
2: El año pasado, más o menos aproximadamente 200 personas con las asistencias de los peregrinos, y este año tenemos más colegas. Necesitamos guantes de látex, alcohol, engasas, cremas o aceites de masajes, vendas.
1: ¿Cuál es el recuerdo imborrable?
2: Las peregrinaciones que más nos han llegado son las de Santa Victoria Oeste, las de Nazareno y Iruya, porque son gente que viene desde muy lejos. Una señora que venía desde Nazareno, que ella contaba que vino porque su hija se curó de cáncer. Entonces contó toda su experiencia y bueno, la verdad que estaba muy agradecida con el Señor y la Virgen del Milagro. También vemos gente que tiene traumatismos, esguinces, torceduras de tobillo, como le dije, o de la muñeca, lesiones, dolor en las cervicales. Les enseñamos a hacer estiramientos, elongaciones, incluso con inflamaciones en la rodilla, que nosotros por ahí nos preguntamos y decimos, ¿cómo hará para llegar? Y les decimos, no vayas ya caminando porque ya no te aconsejamos que sigas, y algunos siguen igual, no sé cómo hacen, pero llegan. Y bueno, todo lo que van viviendo en el camino, que a veces inclemencias del tiempo, a veces no tienen lugares donde comer, viste, a veces tienen que dormir en lugares muy desolados o por ahí a la intemperie, y bueno, todo eso es un sacrificio que ellos hacen para llegar al Señor y la Virgen del Milagro.
1: El 1 de septiembre comienza una de las peregrinaciones más extensas. Desde Santa Victoria Oeste caminarán hacia la capital de Salta. Muchas gracias, muy buenas noches.
0: Chau, buenas noches, dejamos Salta, vamos a San Luis con Alejandro Heredia, que a esta hora se suma a nuestro turno noche. Hola Ale, ¿cómo estás?
3: Hola, ¿qué tal? ¿Cómo estás? Buenas noches para todo el país. 15 grados la temperatura en San Luis capital, cielo mayormente nublado, y para mañana viernes se espera una máxima de 17 grados con cielo parcialmente cubierto. El gobierno invertirá más de 450 millones de pesos en obras de conservación y reparación de las rutas 30, 31 y 10. Los trabajos incluyen mejoras integrales en las rutas 30 y 31, importantes para el sector productivo, y la construcción de un muro de sostenimiento en la ruta 10, cerca de Cerros Largos. Las obras fueron adjudicadas y tendrán un plazo de ejecución de 120 días. Es todo por ahora, buenas noches.
0: Un abrazo para vos, por supuesto, desde ya nos volvemos a encontrar mañana. Ahora nos vamos a Tucumán, porque ahí está Gabriel Mendía, que nos está esperando. Gabriel, buenas noches.
4: ¿Qué tal? ¿Cómo les va? Buenas noches a todos en el país. En Tucumán, creo que como en gran parte de la República Argentina, el problema del tránsito ya es un problema mayor, y no es solamente un problema de la capital tucumana, sino de el conglomerado que reúne a 6 o 7 ciudades ya unidas en el Gran San Miguel de Tucumán. En algún momento se había planteado la necesidad de que el estacionamiento pago sea una realidad. Se avanzó en ese proyecto, pero se tuvo que dar marcha atrás por una cuestión judicial. La intendente de la capital, Roxana Chala, explica en qué punto está este proyecto y explica las razones por las que entiende no es el momento de llevarlo adelante.
5: Tenemos los pliegos nuevos para mandar al consejo, eso va a llevar su tiempo. Creemos que hoy no es el momento para implementarlo, hoy, dado las necesidades de la gente, que está muy justo con su sueldo. Así que quizás no es el momento más adecuado. Nunca va a ser momento si decimos que vamos a tener, pero yo creo que el estacionamiento medido ordena a la ciudad. Eso está demostrado en toda parte del mundo. Así que hemos completado los nuevos pliegos para mandar al consejo, y cuando el consejo se expida vamos a ver cuál es el momento ideal o dentro de todo posible, ¿no?
4: No cabe duda, como bien dice la intendente, que hace falta reordenar el tránsito en Tucumán. Hay que buscar soluciones, tal vez, que no golpeen directamente al bolsillo de la gente. Un abrazo, mañana vuelvo con más noticias desde Tucumán.
0: De Tucumán a Río Gallegos cerramos con Mirta
6: 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Mirta, buenas noches.
7: Hola, muy buenas noches. ¿Cómo están? La temperatura actual en Río Gallegos y alrededores es de 3 grados, pero la sensación térmica es de 3 grados 3 décimos bajo cero, como consecuencia fundamentalmente, además de la humedad, del viento reinante. Por ahora es de 39 kilómetros horarios con ráfagas de más de 60, pero de acuerdo al Servicio Meteorológico Nacional, el mismo se va a ir incrementando, por lo que mañana, durante toda la jornada, vamos a tener ráfagas de hasta 80 kilómetros por hora, y la máxima de temperatura está prevista en 8 grados para este sector de la provincia. No obstante, en el resto de Santa Cruz continúa también el frío, la lluvia y las nevadas en la cordillera y la zona sudoeste. Hay una restricción en la ruta nacional 40, tramo Tres Lagos, Gobernador Gregores, nuevamente, esta vez es por la intransitabilidad de la misma, por los huellos que han quedado allí. Es una constante el mal estado de nuestras rutas nacionales, que son las dos más importantes, la 3 y la 40, en nuestra provincia. En cuanto a las informaciones, y esta información que hemos conocido de la detención en Bolivia de Fernando Cerimedo, vamos a decir que fue confirmado que sí, efectivamente, tuvo negocios en la provincia de Santa Cruz, incluso una empresa de seguridad, donde quedaron colgados, entre comillas, unos 100 trabajadores. Estamos hablando de National Security Enterprise, de la que él era dueño. Y los trabajadores al final, durante 3 meses, no cobraron tampoco el aguinaldo y obviamente tampoco había hecho los aportes. Esa empresa pasó ahora, o fue reemplazada por otra que muchos asocian a autoridades de la provincia. Pero hasta el momento nadie ha dado información con respecto al futuro de estos trabajadores, que obviamente quieren cobrarlo atrasado, y tampoco a la relación con la provincia de Santa Cruz. Otras informaciones en el orden nacional, a partir de las encuestas que ha dado a conocer la CEDRONAR, alertan sobre una situación social y de salud mental importante con relación a los más jóvenes. Estamos hablando de chicos de secundario, unos 4.000 en total, que representan a más de 20.000 de Santa Cruz, donde están muy altos los índices de consumo de cigarrillos, alcohol y drogas, además de la utilización del teléfono para hacer apuestas. En eso estamos primeros en la provincia de Santa Cruz, junto a la provincia de Chubut y Tierra del Fuego. Mirta Espina, Cadena 3, Redacción Santa Cruz. Gracias. Buenas noches.
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0: La música de Córdoba en el final de nuestro turno noche en jueves, Gloria Tomás.
1: El loco Amato, claro, al olvido borrón y cuenta nueva. Mira, qué locura también con los Herrera, cuidado que te superó.
0: Para mañana 21 de agosto simplemente vamos a saludar a los filatelistas porque mañana será nuestro día y el día de la futbolista en la Argentina, o sea, las mujeres que juegan al fútbol.
1: Mira,
0: a mí me encanta ver a las chicas cómo juegan al fútbol y juegan muy bien,
1: correr
0: ¿eh?
1: Atrás de la pelota y pegar. Sí.
0: No, pero juegan muy bien,
1: claro.
0: En el último tiempo muchas chicas se han acercado al fútbol y es una. ¿Y
1: cuántas que están en el extranjero, Porque son buenas futbolistas y las han comprado clubes de Europa.
0: Claro que sí. Bueno, mañana cumpleaños el hombre más rápido del mundo.
1: Ah, mira, ¿quién?
0: ¿Quién podría ser el hombre más rápido? Usain Bolt. Muy bien. Yo tenía un amigo que también era bastante rápido.
1: ¿Para
0: pero
1: qué?
0: Mañana no cumple.
1: ¿Para los mandados?
0: No,
1: porque viste que hay gente que es rápida.
0: Es rápido, pero mañana no es el cumpleaños, por eso supuse que no era él. Bueno, Usain Bolt, que nació en el año 1986. Jovencito, ¿Qué más? Para recordar, para mañana...
1: ¿80 o 96 será? No. Porque si me decís que es jovencito...
0: Sí, es joven.
1: ¿No? Ah, sí,
0: 30. Usain Bolt, 86, sí. 96, 2006, 16...
1: 30, años. ¿A 40?
0: 40 años ya.
1: 40, ¿viste?
0: No es tan jovencito.
1: No es tan.
0: Ya no se considera en un error.
1: ¿No será menos?
0: ¿Qué dice el pronóstico para este día viernes? Para cerrar la semana, Gloria.
1: Va a aumentar la temperatura mínima, desciende un poco la máxima, pero va a ser una buena jornada, no tanto sol como hoy. Estará algo nublado el cielo, va a rotar el viento que hoy tuvimos del noreste, rota al sudeste, y se espera para mañana viernes mínima 6 grados, la máxima 19.
0: Bien, bueno, nos vamos con esta información. Estamos poniendo el punto final a la emisión de Turno Noche correspondiente este día jueves. Chau, Luciano Alegre, has sido muy amable. Gracias por todo, Gloria.
1: Sí.
0: Hasta mañana, juntos cerraremos esta semana. Que descanses.
1: Mañana viernes, igualmente nos reencontramos mañana, si Dios así lo quiere, a partir de las 9 de la noche.
0: ¿Quién sigue ahora en la continuidad de la radio?
1: Susana Buontempo, Noche y Día.
0: Y nosotros mañana a las 21 cerramos la semana con este programa que se llama...
1: Turno Noche.
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0: La Delio Valdés en el final...

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Siempre es bueno un día viernes buscar toda la fuerza a través de la música y levantar la persiana de noche y día. Por eso siempre los elegimos y los seguiremos eligiendo a estos genios nativos de Orán, Salta, amigos desde la infancia. Originalmente Federico Córdoba, Roberto Ucucha Franco, Martín Pitín Salazar, tres grandes amigos que debutaron allá en la década del 60, pero no como las voces de Orán, sino como los salteños primero. Después cambiaron a las voces de Orán. Gran triunfo en el Festival de Cosquín, edición 1972. Ya lo hemos dicho varias veces, Chaya de los Pobres fue la canción que les dio el espaldarazo para que ellos comiencen a transitar las calles del éxito. Y en los 90, Martín Pitín Salazar se retira del grupo, lo reemplaza René Flores, que es también vecino, es hombre de Anta, allí en el departamento salteño de Anta. El 10 de septiembre de 2020, Roberto Ucucha Franco se va a otro plano y en su lugar ingresa Nico Verón, Nicolás Nico Verón. Y el 4 de julio de 2025 le toca tomar ese camino a Federico Córdoba y en su lugar Ricardo Ricky Córdoba es quien lo reemplaza para que las voces de Orán sigan viviendo por siempre.

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1: Hola, hola, hola, ¿qué tal? ¿Cómo le va? Buen día, me faltó una hola, ¿verdad? Hola, ¿cómo le va, Gutiérrez? ¿Cómo anda usted? Trate de no perforarme el tímpano, por favor, se lo pido, que todavía es lo único más o menos estable que tengo, hijo. ¿Cómo este viene con toda la fuerza del día viernes usted? Claro, dice la gente, ay, qué lindo, cómo me gustaría escucharlo a Walter Gutiérrez. Yo lo escucho todos los días. Las 5 horas que estamos acá me perfora el tímpano aquí, gritándome, si estamos acá frente a frente, Guti. Sí, claro, y me mandan audio de WhatsApp, qué bárbaro. Bueno, escúcheme una cosa, viene con toda esa energía del viernes, ¿no? Supongo, usted, con sed le agregamos hambre, sed y todo, pero seguramente viernes, aunque a usted le falta todavía un toquecito más para completar su semana laboral. Para muchos, ya se termina hoy, es la última jornada que están trabajando en una panadería, en la estación de servicio, en el colectivo, en el remis, en el Uber, en el Didi, en todas las aplicaciones, en fin, los amigos transportistas, camioneros, a todos los que trabajan, los que van cumpliendo ya con su actividad, otros que en casa, algunos acurrucaditos, otros después de haber disfrutado del sol, no del 25, sino de agosto 20, del 20 de agosto, porque salió el solcito el 20 de agosto en varios lugares, claro, donde no aparecía hacía mucho tiempo. Y le tocó baño, Gutiérrez. Con razón le veo la piel, las orejas, la nariz, todo con detalles. Y un peinado nuevo, no. Esos raros peinados nuevos, como dice la canción de Charlie. Esos raros peinados, Gutiérrez. Bueno, bienvenido. Trajo buena música. Hoy es viernes. Sí, hoy es viernes. Hoy tiene que romperla con la música. Mejor dicho, ponga todo a favor de este programa calificado. Programa que tiene calificada audiencia. No, no voy a regalar nada, no voy a regalar. Hola, su saludo desde Victoria, Entre Ríos, en la panadería San Marcos. Si se puede, me gustaría escuchar milonga de pelo largo. Oh, ¿para Gutiérrez? No, por Citarrosa, dice, gracias. Siempre te escuchamos. Mirá vos, esa nunca la escuché yo, la milonga. ¿Usted la escuchó, milonga de pelo largo? Por Citarrosa, sí, ya nos quedamos con la duda, claro. Gustavo Brito, qué hermoso comienzo con las voces de Orante. Pido también, si puede ser una canción por los Chalchas, A los bosques yo me interno. Buen programa para hoy, espero que tengamos una hermosa noche. También saludos a la amiga María Heredia de Barrio Talleres, seguramente está escuchándote. Ella espera ansiosa siempre el momento del humor, que siempre comentamos el otro día, fanáticos del Negro Álvarez. Oh, y el Negro Álvarez nos escucha. Tengo que invitarlo una noche al Negro Álvarez, que venga a contarnos su faceta, claro, su faceta de cantor, ¿no? De guitarrero y cantor. Por Dios, es como un recital en vivo de las voces de Orán. Felicitaciones, Luis y Viviana de Santa Rosa de Río Primero. Sí, esa es la intención que tiene todos los días en la apertura, porque queremos siempre brindarles algo especial, porque a veces con un temita y piden 2 o 3 temas distintos de los grupos musicales y no se puede, entonces bueno, por ahí el especial les toca. Les toca un día a unos o a otros. Para ahí ya nos miramos con Walter y decimos, ¿y qué le gustará hoy a la gente? Porque es complicado hacer un programa diario. Yo casi hace 34 años, es complicado encontrar algo que no hayamos hecho en algún momento. Pero bueno, ahí estamos, listos y dispuestos también para complacer el pedido de ustedes. Acá los amigos que ya nos están escribiendo a través del Facebook, donde les pregunto si tienen algún plan para el finde. Así que me contarán ustedes. Nuestro presidente del Club 333, firme, dice, como vino viejo. Ay, Dios mío. Mauro Aguilera dice, compartan la publicación, así se entere y se escucha hasta la luna. Activen ese corazón. Claro, tienen que activar los corazones de la aplicación, por favor. Mauro dice, comiendo pizza y listo para escucharte. Dice, hasta Miguel Claría no paro. Mira qué fiel oyente. Qué bien, escribe, comparte, ¿eh? Bueno, eso es la audiencia, la tribu maravillosa que tenemos, que es una tribu exclusiva, por supuesto, tienen todos. Algunos son medio mañosos, pero no todos, no todos. Hay algunos, como en toda familia, pero bueno, nosotros lo queremos igual a todos. A las 0:32 y con la promesa de tener una super madrugada hasta las 5 de la mañana, se queda con Noche y Día.
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0: Hola Susana, buenas noches. Soy Luis Laviana desde Cava. Buen programa y que tengan un excelente fin de semana. Cariños.
1: Gracias Luis, te mandamos un abrazo. Buen fin de también para vos, que te sea agradable, que puedas compartir, descansar, en fin, todas esas cosas. Mariana, amigos, acá trabajando, el panadero Raúl de San Francisco también. Estrellita Mía es la canción que nos está pidiendo. Él nos está escuchando a través del canal de YouTube y nos escribe por el chat, a través del mensajero. Chichaco Camionero, gracias por ese comienzo, amiga inigualable. Nadie puede hacer sombra. Salúdeme a Lariel, de Villa María. Yo, el Chichaco, que escucha desde el Molino de Cañuelas. Muy bien. Susi, ¿podrás hacer un tema de Sergio Denis para Nelly Tevez? No tan tarde, ella es una señora mayor. Nori de Alto Alberdi. Bueno, ustedes saben que nosotros las dos primeras horas son de estricto folclore, de tango. Si podemos, con mucho gusto, ¿no? Pero no le prometo nada porque estamos medio complicaditos. Zoom. Por Dios, es como un recital, dice, esto que estamos escuchando. Pero si todas las noches escuchamos esto, todas las noches.
2: Susana, me olvidé decirte que soy Olga de María Juana, provincia de Santa Fe. Somos 5.000 habitantes. Ay, así que nos conocemos todos. Sí. Bueno, claro. Que Dios los bendiga, los quiero mucho.
1: Un abrazo, tita, un abrazo fuerte. A ver, hoy presten atención todos. Hoy los que van a jugar, los que van a participar de los sorteos, tienen que tener ya un número. O sea que ya tienen que estar anotados. Y van a participar diciendo el número de socio. Yo soy socio tal, socio número tal. Participo por... Tengo una invitación para el sábado, una invitación para el domingo. Y tengo por ahí otras cosas también para regalarles. Pero necesito que digan los números. Porque así yo, nosotros con este Walter, vamos a saber que están despiertos a las 3:33. Antes no. A las 3:33 hacemos los sorteos. Pero participan los socios que van a poder ir a cenar, que van a poder ir a almorzar. Ya saben, porque si no, lo gana alguien que vive en otro lado y se complica el tema. Gracias por acompañarnos como todas las noches. Roberto Toledo, mi viernes tranqui, almuerzo con mis hijos. A la noche, el asadito de los viernes con amigos. Sábado y domingo, trabajos en casa. Gracias por la onda. Y te cuento que anoche fui el último anotado para el club, el 747. Terminando así mi documento. Mirá vos, Roberto, no te olvidas más en Villa Santa Rosa. Claro, yo hoy cuando agarro el libro donde estoy anotando, digo, mirá, 747, el último que anoté. Qué suerte el 748, porque ese es un número cabalístico, el 748. No sé a quién le va a tocar. Bueno, gracias, Roberto, que pases buen fin de. Lidia Canizaro, hermosa compañero de mis noches. Siempre escuchándolos, a veces me duermo, dice Edgardo Lorenzini de Verabebú. Dice, yo tengo un super plan para este sábado a la noche, Jazz Bar, en San José de la Esquina. Un boliche espectacular, de lo mejor. Un tema de Roque Narvaja. Estamos con Roxana escuchándote. Ah, mira, vos ya tienes planes para ir al boliche, ¿eh? Mi amigo no tiene ni lerdo ni perezoso. Me parece muy bien. Usted, Gutiérrez, ya está planificando su sábado, su domingo, su fin de su lunes. Muy bien. Miriam Landra y Sui Guti, mi plan es escucharlos. Los quiero. Gracias. Sandra Costilla, aquí en Santiago del Estero, dice, cortan cadena a las 3. Ay, no me diga, qué malondón, ¿no? Ya nos vamos a quejar. Vamos a hacer un piquete en Santiago, pero a la siesta lo vamos a hacer. Mirta Cifaldi, me gustaría estar ahí compartiendo esos matecitos con vos. Saliducha para el fin de otra patita de perro, que se nos va Mirta de Santa Fe. Claro, porque subí una foto tomando unos mates ahí en una transmisión de cadena. Javier Jiménez, hola Sui Guti, como siempre escucho hasta las 5. Mi plan para el fin de semana es descansar mucho. Me parece muy bien. Saludo a los camioncitos de Oña. Hugo Mario Paratore, desde Mendoza, saludo. Jachaliero y Betty Buffet, la turquita, hermosa noche, feliz viernes. Yo dejaré que la vida me sorprenda. Eso también me gusta, que la vida te sorprenda. Con salida, con alguna invitación, alguien que va, alguien que viene. ¿A usted le gusta recibir visitas, Gutiérrez? Ah, ¿sí le gusta? Ah, qué bueno, vamos todos a su casa. Entonces, podríamos sortear un almuerzo en su casa, una cena en su casa. sí, y pero siempre y cuando la retrocuarteto actúe, si no, no, ¿para qué vamos a ir a su casa? Claro. Fabiana Ladio, salimos con mi madre, mi hermana y un amigo de excursión, triple frontera y cataratas. Buen viaje, Fabián, qué lindo, cuéntenos la experiencia cuando regrese, si le ha gustado, si ha encontrado lo que buscaba, todo eso. Lidia Goicochea, Sui Tribu, incluyendo al Guti, mis planes son seguir cosiendo el vestido de 15 que le estoy haciendo a mi nieta Agustina, está quedando muy lindo, escucharte, como siempre, desde Villa Libertador, Lidia Goicochea. Muy bien, Lidia, me imagino ese vestido, con qué amor, con qué amor. ¿Sabe que hace mucho que no escuchamos Pimpollo, ya que dijo Niña de 15? Ese poema Pimpollo, Pimpollo, Omar Cerasolo lo hace muy bien. Pero Marcela solo lo hace muy bien. Leonardo Duarte, mi mejor plan es poner Cadena 3, escuchar Noche y Día, un beso grande para todos. Bueno, gracias, nos miman los oyentes, ¿viste? ¿Le hace calor ahí? Acá también está un poco caluroso. Pero bueno, vamos con la música mejor.

0: romance del alba junto a Mario Teruel y ese romance de la luna ausente a las 0:48. Alejandra Sierra desde Escobar, un temita de Argentino Luna nos pide. Y Eduardo Correa, bendiciones, quiero participar, soy el socio 145, los escucho hasta las 6 que termina mi turno de guardia. Que Dios bendiga toda la hermandad de noche y día. Ay, me encantó eso, Eduardo Correa, hermandad, me encantó, me encantó. Bueno, listo, ya sé que usted va a participar y seguramente si gana vive acá en Córdoba, eso es interesante saberlo, ¿no? Miguel Capdevila, su y Guti, buen viernes, los acompaño si pueden, se me ha cansado el alma por el Negro Videla, un abrazo grande para todos. Bueno, que no se canse el alma, que no se canse, que no se canse.
1: Hola Susana, buenas noches, soy Graciela de acá de Río Cuarto.
0: Hola Graciela.
1: Te comento que acá está frío, hay un poquito de viento sur, no sé cómo va a amanecer mañana, pues está nublado. Yo estoy en camita, media pachucha, así que bueno, quiero un tema de José Luis Perales para mi amor Rubén Guzmán de Banda Norte de Río Cuarto.
0: Muy bien, ya se lo dedicamos. Mando felicitaciones para todos los de la cadena 3. Soy Daniel Molina de la ciudad de Ceres, Santa Fe. Abrazos. René de Tío Pugio, ¿cómo pueden hacer para mandar ropas para esa familia? Me dice, ay, ¿de qué me hablará? Gabriel y dice los y Capicúa, los guardias de seguridad de Villa María, mandan un abrazo. ¿Cómo me gustaría que forme parte del equipo Capicúa? Porque traería suerte siempre, Gutiérrez, ¿o no? Nos hace falta. Usted dijo que iba a traer agua bendita. Va a traer. Traigan spray. No, pero yo mañana no voy a estar. Traigo un spray. Traigo un spray de agua bendita, por favor. ¡Oh, qué bueno! Bueno, está bien.
2: Carmen de Argüello, quisiera saber si estoy anotada en el club.
0: Me tiene que decir el apellido para saber si está anotada. Hoy no anoto yo, socios. Hoy solamente vamos a receptar a aquellos que están despiertos a las 3:33 y quieren participar por los sorteos. Los que ya están anotados. No sumamos a nadie más. El lunes sumaremos, seguiremos sumando. Sí, porque si no... ¿Cuál es su duda, Gutiérrez? A nadie, no lo tiene nadie el número 333. Nadie, nadie, nadie. No, no puedo dar números porque ha pedido, ¿no?
3: Susana Guti. Muy buenas noches y día. Aquí Roberto González, de taxista nocturno de Mina Clavero. Los saludo a todos y a todo el grupo y a todo el club de las 33. Hermosa tribu, hermosa gente. ¿Podría ser ding dong de las cosas del amor?
0: Leonardo Fabio, ¿no?
3: Por Leonardo.
0: Creo que ese fue el tema que se lo dedicó a Carola, ¿puede ser? O lo canta con Carola el tema, claro. Quiero participar su... Bueno, nombre, apellido, no, número de socio. Los que ya tienen números son los que vamos a jugar hoy.
4: Hola, Su. Buenas noches, soy Juan Camionero viajando. Una buena compañía siempre en la radio. Su, quiero ser un socio. Quiero tener el número de socio también.
0: Bueno, el lunes vamos a seguir dando números. Hoy ya no, porque hay que hacer sorteos y hay que poner todas las cosas bien.
5: Hola Susi, ¿qué tal? Buenas noches, buenos días. Mauricio Sena te habla de Rafaela, provincia de Santa Fe. Bueno, acá trabajando todas las noches, te escucho en el remis. Quería pedirte un buen chamamé de Sentimiento Campero, si puede ser. El tema se llama Después de Tantos Años. Saludito para todos los trabajadores del volante. Que tengan una excelente jornada. Y quería saber si me habían anotado para el club de las 3:33.
0: Ya me voy a fijar, me voy a fijar si estás anotado, pero me parece que sí. ¿Cuándo te anotaste, ves? Por eso yo quiero hacer un repaso hoy de la gente que está atenta al horario y de los que están despiertos, sobre todo, para ir teniendo en cuenta también esas cosas, por muchos motivos que después les contaré, pero necesito que estén despiertos. Hoy no anotamos nuevos socios, anotamos, seguimos el lunes. Sí, hacemos, lo que sí hacemos es escuchar buena música, muy buena.

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1: 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La Corte rechazó el recurso de Mosquera y deberá ir a juicio por violencia de género. El máximo tribunal desestimó una presentación del ex ministro de Seguridad de Córdoba, acusado por su expareja de lesiones, amenazas y abuso sexual. Una joven de 18 años fue apuñalada por su pareja en el centro de Rosario, Paraguay, el 1700. La víctima, derivada al ECA con múltiples heridas, entró directo al quirófano. El agresor, de 19 años, se autolesionó y permanece custodiado en el Hospital Centenario. El presidente Javier Milei defendió la economía y anticipó que hará un recital por la inflación. El problema es moral. El presidente habló durante casi una hora en el Council of the Americas, aseguró que la inflación seguirá bajando, reivindicó la gestión de Federico Sturzenegger y cuestionó a quienes sostienen que los argentinos no llegan a fin de mes. Estados Unidos sanciona a 15 individuos por tráfico de cocaína desde Ecuador hacia su territorio. El Departamento del Tesoro de Estados Unidos impuso sanciones a 15 personas vinculadas a una red que enviaba grandes cantidades de cocaína desde Ecuador hacia el país norteamericano en medio de operaciones antidrogas intensificadas. Rosario Central no pudo con uno más ante Corinthians y quedó eliminado en Brasil. Fin del sueño para el canalla, que jugó un duelo parejísimo ante el Timao. Ahora va ante Estudiantes de La Plata en cuartos de final. Bidón a 10 del final, la mínima ventaja para el local. Temperatura en la ciudad de Córdoba, 10 grados, 47% la humedad. Viento noroeste a 4 kilómetros por hora, buena visibilidad, ligeramente nublado.
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0: Seguimos en Noche y Día.
3: ¡Palmidicho! ¡Silbido! Son hirientes los vagos, ¿eh? Bueno, vamos a empezar, como le dije, con cuento malo, porque no me gusta que se rían gratis. Ay, esa mujer que le dice al negro, dice: negro, estoy embarazada, ¿qué querés que sea? ¡Mío! ¡Así! ¡Palma! ¡Basta! ¡Cállense! Así, ese cura que no quería a los porteños, un cura que odiaba a los porteños, mira cómo se han quedado callados los bichos. Le tienen miedo a los curas, los vagos. Cura que odiaba a los porteños. Empezó de acá de obispo. Sí, el vago agrandado para ser cura, man. Y estaba dando un día un sermón y dice, acá en la catedral, dice, porque saben, dice, ¿quién, dice, lo traicionó, dice, a Jesús? Y todos los feligreses ahí. ¡Judas! ¿Y sabe que de ande era Judas? Los negros callan. Era porteño. Claro. Claro, él odiaba a los porteños. Y un día viene, se entienden del obispo de Buenos Aires y le dice: atiéndame, acabela con los porteños. Está bien, dice que lo odie, dice, pero pare la mano con los porteños. Dice: ¿cómo Judas va a ser porteño? Bueno, si yo lo odio, dice, los porteños. O sea, no lo quiero ni lo voy a querer nunca, y qué sé yo. No, dice, terminela. Dice, pero castigado. Y lo mandan ya de cura a Oliva. Degradado el vago. En Oliva siguió. ¿Y saben, dice, que lo traiciona a Jesús? Dice, Judas. ¿Saben por qué? Porque Judas era porteño. Y así siguió. y lo fueron degradando. Terminó el loco de cura en una capita de Quilino. Una capita donde no iban ni los cabritos, loco. No iba nadie, daba sermón él para una viejita que era sorda, la viejita. Y le dicen, si llegamos a sentir, le dice el obispo, llegamos a sentir que sigue molestando, dice, con que jude era porteño, dice, se terminó, ¿eh? Se terminó, rebúscasela con las estampitas a otro país. Y un día estaba el cura, che, dando el sermón ahí, dice, porque en la última cena, dice, estaban, por supuesto, Jesús y los 12 apóstoles, y Jesús levantó su copa de vino y dijo, hay entre ustedes 12 alguien que me está traicionando. Y se levantó Judas y le dijo, no me diga Troesma que está pensando mal de mí. ¡Palma! ¡Basta! Va muy en la infancia porque la calle ese no me gusta que se ríen de más. No es para tanto, acá. Me gusta la infancia a mí porque siempre digo que el humor está en los niños. Un día en una escuela primaria, estaban todos los chiquitos sentados y entra la señorita y ve en el pizarrón escrito, con tiza por supuesto, si hubiera escrito con carbón no se hubiera visto nada, y escrito con tiza decía PIS y firmado el enmascarado. Dice la señorita, no puede ser, chico, esto no puede ser. Dice, ¿qué nacido? Nadie, se levanta, uno juega con la goma, el otro mascaba el lápiz. El otro arruga la punta del cuaderno, lancero de 12 páginas. ¡Oh! ¿Qué he nacido? Y nada. Bueno, dice, ya que nada ha sido, dice, para que salga el culpable y que no pase vergüenza, dicen, nos vamos a tapar todos los ojos y quien haya sido, se levantará y borrará y quedará todo tranquilo. Pero así esta clase no sigue. Cuento hasta tres y a cerrar los ojos y quien haya sido se levanta y borra. 1, 2 y 3. Cerraron los ojos todos. ¿Ya está? Sí, señorita. Que pase que haya sido gorra. Y se sintieron unos pasitos. Un ruidito en el pizarrón que borra. ¿Ya está? Un ruido de banco. Clin, clin, clin, clin, clin. Bueno, dice la señorita sin abrir los ojos, así me gusta, dice, que haya responsable, porque los niños argentinos deben ser responsables, y qué sé yo, y estoy muy conforme de mi alumno, y abre los ojos, y ven el pizarrón que decía, pis y caca, el enmascarado, el enmascarado no se rinde, eso, ¡mamá! Me acordaba el otro día que jugaba a Belgrano, che, y venía un camión de hincha de Belgrano. Cállese, no hagan tanto chistido ahí, pues, un pis, ¿eh? Y venía el camión lleno de negro, loco, ahí lleno de hincha de Belgrano. Y entre todos esos hinchas, que eran más o menos del altor de 1,60 m, 1,80 m, todo, venía un vago, un peticito, un enanito. Tendría 1,20 m el vago. Claro, y los otros negros le daban, en serio, no, le daban con el fierro a los negros. Y decían, mire el auto que viene allá, mire el auto. Y el enanito cabeceaba y cuando se asoma decía, no, ya paso, ya. Y quedaba el enanito allá abajo muerto. Y de pronto, mira la vaga, mira ese chichizón que viene ahí. Y el enanito colgándose de la baranda. Y cuando ya se asoma, no, ya pasó. Y claro, era un camión de verdura, ¿viste? Y entonces el enanito dice, no, me broma más. Empezó a pilar cajoncito. Se subió a dos cajoncitos. Y dice, mira que el otro, mira el travesti que vino allá disfrazado. Y el enanito, y tampoco alcanzó. Y hasta que al final puso como 4 cajones. Y venía el enanito y de pronto dice, mira el Ramón, allá viene el Ramón. Y el enanito ya se subió al caso. Y cuando alcanzó se agacharon todos y le pegó una rama en la boca. ¡Palma! Thank you. Ay, Dios mediante, qué trabajo eso. Tenía yo dos neros amigos que fueron a buscar laburo a la calle, pero los neros muy brutos. Eran muy brutos. ¿Cómo serían de bruto que la única vez que pasaron de grado tuvieron que hacer un hueco en la pared? Fueron a rendir a la Kaiser. Entonces uno era súper bruto, tenía una S acá en el pecho, pero al revés. Pero al revés. Y el otro negro. El otro negro era menos bruto. Entonces el negro más bruto, que sería bruto pero no pavo, le dice: ¿por qué no entra y rendí primero vos? Dice: y me batí la postalina. Me batí la postalina, entonces me es más fácil el examen a mí. Bueno, y se mandó el negro. Salió a los 50 minutos y le dice el otro vago: ¿cómo tido? Sí, con apóstrofe. Con apóstrofe como en el francés. ¿Cómo tido? Bien, dice. ¿Qué te pregunta? Bien, un par de sumas, un par de retos, una, qué sé yo, división, un logaritmo. Se agrandó el va. Y después, dice, después que aprobáis las matemáticas, dice, te llevan con el psicólogo. Lo miro el otro vago, ¿con el qué? Dice, ¿qué hace eso? Dice el psicólogo, dice, un vago que te hace preguntas para saberte los reflejos mentales. Dice, qué bien, dice, ¿qué te pregunto? Dice, me pregunto, dice, una cosa de cuero así, del tamaño de una baldosa. Están pensando mal. Están pensando muy mal. Dice, una cosa de cuero del tamaño de una baldosa con media suela y taco, con cordones, con un agujero en la parte de atrás que la gente usa para meter el pie y camina. ¿Qué? ¿Y vos qué le contestaste? ¿Zapato? ¿Y? ¿Me tomaron? Va, dice, nena, es una pava, dice eso. Y aprobé yo, y se agrandó el bruto y se zampó, loco. Agranda, aprobó, por supuesto. Calcula qué matemática te pueden preguntar para soldar. ¿Qué te interesa? Para soldar no hace falta saber álgebra. Y el nero aprobó, y cuando sale lo manote una chichi de traje sastre gris Christian Dior. Lo manote.

0: Dice el psicólogo, dice, tabla de 1,20 por 1,20, con cuatro patas, que la mayoría de las personas utiliza para comer. El negro lo mira y dice, ¿tiene cordones? Y el vago le dice, no, mocasines. ¡Palma! ¿Cómo lo tengo dominado, eh? Me acordaba un vago amigo mío que hablaba mal. Hablaba raro, medio gangoso era. Y los negros, para no quemarlo, le decían el gangui. Claro. Y un día le encantan los pájaros, que si yo va por una veterinaria, una pajarería. Y entre el negro y ve una pajarería, una caña que cruzaba así diagonal, una caña, una tacuara. Y en el loro, che. Y el primer loro, el de la izquierda, vieron qué loras. Un loro pecho colorado, ala color calizo. Un copete, loro, un gorro de Belgrano, acá una. Loro con calzoncillo. Fumaba el loro. Diario bajo el brazo, elegante. Lentejuel en el pico, el loro. Y el negro lo miró, el gang, y dice, ¡qué bonito oro! ¿Cuándo alera este oro? Y el vendedor le dice, le hace que dice, ¿qué necesita? ¡Indo oro! Hijo, ando, ale. Dice, ¿cuál? Dice, ¡eje divinísimo! Ah, le dice el vendedor, el divinísimo, dice, sale 100 australes. Y, ah, no, dije, algo, un oro, ah, aratito. Y bueno, dice, dele para abajo, dice. Y el gaki entró a recorrer con la vista, ¿viste? Empezaron los loros en degrade. De a poco se fue destiñendo el color hasta que llegó a la punta derecha de la caña donde estaba un loro. No daba ni penuria. Era gris perla. Descascarada la pata, no tenía uña. Le faltaba el pico de agua. Todo dormido. Lleno de piojos, rascándose. Una hilacha. Y el negro, claro, el gangui dijo, se tocó el bolsillo y dijo, no me alcanza más que para este, pienso. Y le dice, híjoleme, ¿cuándo jale ese fierito? Bueno, dice, el fierito, dice, sale 1,500 australes. ¿Cómo? ¿Se enojó el gang? ¡Entiendo nada! Dije, el divinísimo, jale 100, y esa jorgería, jale, y 500. ¿A qué se debe la diferencia? Y se despertó el loro y le dice, ¿por qué hablo mejor que vos, che, desgracia? ¡Habla!
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0: ¿Cómo anda? Buenos días. Guti, excelente programa. Bueno, participo. Soy socio número 60. Participo por el almuerzo, por la cena, o lo que disponga.
1: Hola Susana, hola Guti, buenas noches, buenos días. Si podía pasar un tema de Carlos Torredila, cualquiera, a elección de ustedes. Y si van a sortear y regalar algún premio, si no escuché mal, mi número es 170, de socio de 33, y soy del interior de la provincia de Córdoba, hacia el Monte Güey.
2: Muy bien, muchas gracias a todos los que están conectándose, son muchísimos. Agradecemos la compañía. Eduardo Correa me confirma que es de la zona sur de la ciudad, barrio Villa Libertador. Y con respecto a la palabra hermandad, cuando sea la oportunidad le voy a contar. Bendiciones para todos. Desde Colombia, saludos. ¿Es posible la canción Morir Cantando, Chaqueño Palavecino? Mauricio Castillo. Gustavo Suiguti, ya que pidieron Pimpollo por Argentino Luna, desearía que pongan A Orillas de Tu Silencio por los de Imaguaré, un especial de cantos y versos para las hijas, sugiere Gustavo. Eso hay que producirlo bien, porque los cantores siempre han hecho, por ejemplo, Daniel Toro hizo Principito para su primogénito, para Claudito Toro, por ejemplo, el Principito. Pero eso lo tenemos que preparar bien. Apenas podamos, en la semana que próxima lo vamos a presentar, Gustavo, a ese pedido, me encantó. Sus buenas madrugadas, escuchando Firme siempre hasta el final, salvo sábado y domingo, que si salgo lo agarro empezado. Mi número es el 160, no sé si participo porque soy de Santa Fe Capital. Sí, todos participan. Yo ahora estoy anotando los números de socios que se están reportando y que a las 3:33 van a estar despiertos. No estoy anotando números nuevos, no estoy dando números nuevos, así que cuando hagan un llamadito al aire, cuando hagan una grabación, pidan un tema, saluden a alguien, porque no estoy dando números hoy. Marcela Gonella, su muy entretenido el programa Noche y Día. Me gustaría el tema Carpas de Salta por los cantores del Alba. Ay, qué bonito. Recién eran los Patricios, unos intrusos cantando ahí con tamaños grupos, Los cinco sentidos, ¿qué pasa? ¿Qué pasa entre los dos? No sé. Y después con los versos del gaucho Berezovsky, del Tiempo y Mama y los Patricios, y en el humor el Negrito Álvarez, para compartir el deseo de ustedes también. Algo de los Manceros Santiagueños. Primera vez que escuchamos, nos dice, mira, siempre hay una primera vez, ¿no? Uno que piensa que no, ya nadie más va a escuchar. Y fíjate vos. Bueno, Rabanito Moreno dice, llegué a los 71, su qué lindo, espero que sea lindo y hermoso este nuevo añito para mí. Seguro que con algún tema de mi amigo Jairo, Caballo Loco. Mañana me voy por el finde a Minga, departamento Castro Barros. Buen programa y mucha suerte en su caminar. Gracias, un abrazo. Y a usted también, en que sea un año generoso, que le traiga todo lo que usted necesite que se cumpla en este nuevo año. Lilian Leguizamón, hermoso plan. No tengo ninguno que me sorprenda para este fin de semana. Me haría falta un tema de Jorge Rojas. Ah, sí, tema de Jorge, porque a Jorge Rojas no se lo podemos mandar. Mire que yo intento, pero no se puede. Nelly de Azú, escucharte es mi plan. Y cómo me gusta escuchar lo que te dice el Guti. El Guti no me dice, me grita, que no es lo mismo. Tengo los oídos, ya tengo discapacidad auditiva. La verdad, Su dice, te cuento, aquí en Santa Fe se limpió el cielo. Veremos esta noche que planeamos con Cami y Katy. Dios mediante no llueva o llovizne, eso sí, para el sábado. Mañana a la noche seguro nos juntamos, hacemos una partidita de loba en otro lado. Somos 6. Me gustaría escuchar quién dijo por Soledad y Cani García. Y Cami me dijo que en el despabilate la bailadora. Bueno, esos son los lirios, ¿no? La bailadora, Guti. Ah, Trula y Giancarlo también. Pero como ella es santafesina, lo debe pedir por los lirios, me parece. Mari Díaz, hermoso, te cuento, mañana está de aniversario mi bello chamical. cumple 71 años que fue declarado ciudad. Así que tenemos todo el fin de semana con festejos. Y yo, como siempre, fiel oyente, me gustaría escuchar a los iracundos. Siempre, todas las noches los estoy escuchando. Fernando Maradona, hola suya, compramos el fernet, el vinito, el asado, juega Colón de visitante el sábado y nos juntamos los sabaleros corondinos a ver el partido. Excelente plan, saludos y buen viernes para todos. Ay, un sábado a la parrilla. De los sabaleros es lo más rico. Un sabalito a la parrilla. Sí, un sábalo Gutiérrez con verdurita. ¿Usted qué le pondría? ¿Le pone verdura? No, pero estamos hablando de pescado. No, de esa. Graciela Santillán, mateando su. Pongan adoro de la Pantoja, abrazo, aguante noche y día. María Elena Pascual, planes ninguno, pero dan días de sol todo el fin de, así que descansar. Seguramente el domingo veré a mis hijos y nietos. Terminaré la misa como siempre. Su, me encanta la boina, hermoso, y ahora esperándote, cariños a la tribu. Gracias por la compañía, abrazo grande. Me encantó porque hasta ahora nadie me dijo voy a poner el lavarropas para lavar la ropa que se seque con sol. Nadie, o sea, todos están preparando un buen fin de semana. No lo veo muy convencido. ¿Usted ya lavó la ropa, Gutiérrez? Ah, bueno. ¿Usted sabe el cuento de lavarropas? Ponga la música y yo se lo cuento, porque no es radial, no lo puedo contar en live.

0: cierra Alberto Oviedo, Alfredo Ábalos con La Amorosa. Para ustedes, amigos, pregunto, ¿estoy anotada, Alicia Luquez? Sí, estoy, hace mucho que te escucho. No sé si estará, si ya usted se escribió antes, no sé. Si no le di un número es porque no está anotada. Bueno, me voy a fijar en la lista, pero no sé. Oscar Peralta también deja mensaje.
1: Hola, Susana. Hola, buenas noches, son mi compañía de todas las noches. Gracias. De guardia. Soy Oscar, el sereno de transporte LGS. Mi número de socio es el 425.
0: 425. Muy bien, ya lo anoté también al socio número 270, que está reportándose, escuchando el programa. Mi nombre es Micaela, te acompaño en esta noche. Mandar un saludito a Eduardo Martínez y a Ivana Valotto, que seguro te están escuchando. Gracias. Pau dice, qué temazos que están pasando. Daniel nos deja también su mensaje. Hola, Daniel.
2: Hola. Hola, Susi. Daniel Ruz de Río Cuarto. Quisiera saber el número que tengo yo en el Club 333.
0: ¿Y usted anotó?
2: Sí, puede ser, por favor.
0: Qué chiste.
2: Muy linda la música que están pasando.
0: Tan amable.
2: Muchas gracias.
0: Bueno, gracias. Hola, Sus, soy Ricardo Baroni, quiero participar. Mi número es 270. Ya está anotado. ¿Y qué más? A ver, Norma dice otro mensajito grabado acá. No me piden números porque no damos número hoy, ¿eh?
3: Buenas noches, Susi. Habla Graciela Lencina. No sé si se lee mi mensaje, mando el audio por las dudas. Tengo dudas de mi número, si era 318 o 338, Susi. Por favor, ¿me lo puedes decir? Gracias.
0: Vamos a ver si lo encontramos. 1:40 minutos pedidos por ustedes estas canciones.

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0: El Orejano cantaba, El Orejano cantaba Jorge Cafrune, y antes era don Carlos Torres Vila, pedido hoy con la canción del Te Quiero. Respuestas, Julio, su número es el 400, que me preguntaba, no lo recordaba. Alicia Luque, no tiene número usted todavía, el lunes se lo vamos a dar, quédese tranquila. El señor de apellido Roots, Daniel Roots, su número es el 26, ya estaba anotado de primera hora. Y Graciela Simone, su número es el 47. 47. Zoom, que tengan un excelente programa. Soy el socio 417, quisiera participar. Soy de Córdoba, trabajo por la noche de lunes a viernes. Y para no participar por un premio al que no puedo asistir. Qué bien, un socio muy responsable. Soy el 264 y participo por el sábado. Luis Oviedo, socio 702, participo por los sorteos. No almuerzo ni cena. Perfecto, me encanta que me lo digan. A ver, otro ya.
1: Hola Susi, ¿cómo estás? Buenas noches. Saludos para hoy, para el Guti. Bueno Susi, acá estoy como siempre, escuchándote en mi turno de trabajo de noche. Siempre escuchándote, como siempre, Susi. Soy el socio 96. Y bueno, ya acabamos hasta las 6 de la mañana escuchándote, como siempre, Susi. El programa, Susi, ya te dije, de 10. Ya este programa no tiene forma de decirte cómo estás, Susana. Cada día está mucho mejor el programa. Mucho mejor. Así que te felicito, Susana, a vos y al Guti. Y también a todos los chicos que hacen el programa con vos.
0: Gracias, Susi. Gracias. Él es Sergio Luján, aunque diga socio 96, yo reconozco su voz y es Sergio Luján. Me encantaron las voces de Orán. Su está frío, pero ya falta poco para la primavera. Así es, Graciela, y ahí te dije tu número, ¿no? El 47. Soy la socia 180. ¿Cuáles socios son los que participan de los sorteos? Los que estén despiertos a las 3:33 y los que quieran participar. Porque a lo mejor querés ser socio para tener un numerito nada más de recuerdo del programa, pero no querés ir a un almuerzo, no podés ir a una cena, no te interesan los libros, por ejemplo, puede ser otra cosa, pero no, hasta ahora son libros, almuerzos y cenas. Pero si no podés ir a esos premios, entonces bueno, simplemente escuchá, estoy escuchando y bueno, si sale tu número, decir, como vas a estar despierto, decir no puedo, que lo lleve otro, que lo disfrute otro, esa es la idea, que lo disfrute el que realmente pueda y tenga ganas de cenar un sábado a la noche, un almuerzo el domingo.
2: Hola, yo soy, hola Susana, yo soy de La Falda.
0: Ah, Manuel, claro, de La Falda, muy bien, gracias Manu, abrazo.
3: Hola Guti, Guti, hola Susana.
0: ¿Cómo va?
3: Soy Felipe, Felipe Joria, el panadero de Almagro. Participo por la cena, por la parrillada.
0: Ah, bueno.
3: Soy el número socio, el número que no tengo, porque nunca escuché mi número.
0: Ah, entonces no lo tiene.
3: Participo por la parrillada.
0: Bueno, se la vamos a mandar a Almagro, a la parrilla. El tango Alma de Bohemio, Alberto Podestá, nos pide Alberto. Soy Guti, soy el socio 691, quiero participar, voy a partir, estoy escuchando con la tribu desde la panadería, el tema del Flaco Spinetta, Muchacha Ojos de Papel. Ay, qué lindo, ¿podríamos hacer unos nacionales de esa onda, Guti? Claro, 60-70, casi 80, algo. Dice, buenas noches, gracias por esos cuentos del negro, Elba de Barrio Hipólito Yrigoyen. Paula de Las Perdices, escuchando, quisiera dejar un saludito especial para Edgar, que también está escuchando, y dedicar La Llave, Jorge Rojas. Tato, ¿qué dice? A ver, Tato.
4: ¿Todo bien? Hola, Susi, equipo.
0: ¿Cómo estamos?
4: Buenas noches. Soy Tato, camionero de Marco Juárez, vamos que te voy escuchando. Para el despabilazo puede ser algo de Germaín. Querido, muchas gracias, muy lindo el programa siempre. Soy mi compañía. Voy viajando rumbo a Santa Fe, capital.
0: Buen viaje, amigo, buen viaje. Hola, Sue, ¿me podrían pasar un tema de Nocheros? Te estamos escuchando en la panadería con el amigo Mario. Y un saludo para el colega Raulo. Gracias. Escribe Horacio. Horacio Aguirre, su nombre, guitarrero y querendón. Bueno, Gutiérrez, más por usted no puedo hacer. Mire, le estoy cantando los temas que le piden. Pimpollo, la versión de Don Argentino Luna. ¿sí? Esa versión.

Quiero hablarte, Pimpollo, y a solas, porque quiero, más que decirte cosas, mostrarme por adentro. Pimpollo de mi alma, yo sé que tu silencio, más que palabras lindas, necesitan ejemplos. Si bien yo soy tu padre y eso me da derecho, sé que a tu edad no valen algunos argumentos, que sobran ciertas frases y hace falta el ejemplo. Por eso me conformo con que me creas sincero. Claro que yo debiera ser más amigo, tengo que estar más cerca tuyo, de vez en cuando al menos. Y sobre todo ahora, Pimpollo, en este tiempo en que tu sangre joven busca su derrotero y se te van los ojos al país de los sueños y se quedan tus manos para escribir recuerdos. Ahora que en mi alma también hay algo nuevo, algo que no quisiera decirte, que son celos. Porque sabrás, Pimpollo, que aunque no lo demuestre y aunque dé la impresión de estar solo en los pesos, me preocupan tus pasos y te sigo de lejos. Si supieras las noches que te pienso y te pienso. Lo hablamos con tu madre. La pobre, según veo, vive más el problema. Sufre tu crecimiento. Da vuelta con ustedes y lleva todo el peso de la casa. Yo a veces parezco un forastero. Y es que yo fui educado de otra forma, otro tiempo. Te mentiría si digo que no temo. Si al no hallar las palabras muchas veces me muerdo y me trago las ganas de contarte mis miedos. Porque los hombres somos así, de carne y hueso. Pimpollo, somos luz y sombra al mismo tiempo. Llevamos en nosotros algo así como un fuego, una chispa secreta, madre de tanto incendio. Ustedes, las mujeres, en cambio, llevan dentro un manantial sagrado, y es que Dios mismo ha puesto en el cántaro tibio de sus hermosos cuerpos el agua de la vida, un grandioso misterio. Por eso es que te pido, o mejor, te recuerdo, la vida es un camino, tienes que recorrerlo. Acuérdate que abundan los entretenimientos. No juegues con la vida. Cuidado con el fuego. No quiero que te quedes mirando mis defectos, ni quiero que me busques en los rostros ajenos. Tienes que preocuparte de hallar un compañero que ya dejó a los suyos y viene hacia tu encuentro. Salí de vos. Te invito a que hagas un esfuerzo. Larga esos colibríes que hay en tus ojos nuevos y recorre horizontes. Andate hasta otros cielos, conoce otros paisajes. Es tuyo el universo. Llenales de preguntas al río, al sol, al viento. Habla con los caminos, te dirán lo que vieron. Son mis viejos amigos y te irán repitiendo: los que buscan encuentran. No te apures, que hay tiempo. Y es cierto, es mi experiencia, lo poquito que tengo, que le gané a la vida. Mira alrededor nuestro. Nada se hace de golpe. La dicha es un secreto. Hacer todas las cosas a su debido tiempo.
ya vas a ver, Pimpollo. Qué hermoso es todo eso. Tendrás ganas de darte, y es que podrás hacerlo, porque para ese entonces ya volverás sabiendo que el amor solamente, el amor da derechos. Pero el amor, Pimpollo, recordalo, no es ciego, tiene luz en los ojos y te sirve de espejo. Te toma de las manos y lo sientes adentro. Entrecerrá los ojos y estás tocando el cielo. Perdóname, Pimpollo. Me inspiro y me voy lejos. No sé si es el cariño o ya me siento viejo. Debía y no sabía cómo serte sincero. Ya ves, quise mostrarte cómo estás aquí adentro. Y ahora que ya dije lo que padezco y siento, quisiera regalarte dos cosas. Una, el riesgo de equivocarte. La otra, una frase, un secreto. Ama, ama y haz lo que quieras, Pimpollo. Pimpollo, yo te quiero.

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1: Su verdadero nombre, Alejandro Washington Ale. Nació en San Juan, un 22 de septiembre de 1924. Se fue un 9 de diciembre de 2015. Y nacido, como les decía, en la ciudad de San Juan. Su padre falleció cuando él era muy pequeño. Sufrió problemas económicos con su madre, con sus 5 hermanos. Ayudados por su abuela, tuvo que trabajar desde muy temprana edad, al igual que su hermano mayor. Solamente estudió hasta sexto grado y participó en un programa radial en la escuela, conducido por una de sus maestras. Ahí estudió algunas canciones del popular Carlitos Gardel y las interpretó en aquella recreación infantil titulada Rayito de Sol, donde cada estudiante debía cantar un tema musical de moda. Por aquella labor fue apodado Gardelito. En su juventud fue vendedor de chocolates, en un cine de la familia amiga para obtener dinero, ayudar a la familia. Actuaba en LB5, Radio Los Andes. En la provincia llegó durante una gira el dúo cómico Buono Striano y al escucharlo cantar lo invitan a viajar a Buenos Aires para relacionarlo laboralmente con las principales figuras de la escena nacional. ¿Quiénes eran en ese entonces? Y Hugo del Carril, por ejemplo, Roberto Caló, por ejemplo, Mario Omar, Osmar Maderna, Domingo Federico, Armando Pontier, Raúl Caplún, Enrique Mario Franchini. Qué nombrecitos, ¿no? Con la orquesta de Caló trabajó primeramente en el Cabaret Singapur de la calle Montevideo, que después fue ocupado por un teatro y una academia de tango. Ahí conoció a Homero Expósito, autor con Domingo Federico del primer tango que grabó. Se llamó Yo soy el tango y registró valses 2, Pedacito de cielo y Bajo un cielo de estrellas. Bueno, gracias a una propuesta del representante del maestro Carlos Di Sarli, se presenta en la casa del músico para cantar, lo contratan y ahí definen su nombre artístico. Y este caballero, a partir de ese momento, es conocido como Alberto Podestá.

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0: contarle que Cadena 3 Argentina, un terremoto de magnitud 7,2 sacudió el Perú, se sintió con fuerza en Ayacucho, fuerte sismo registrado este jueves a las 13 horas en la región de Ayacucho, en el centro de Perú, y tuvo su epicentro a 35 kilómetros al norte de Coracora, en la provincia de Parinacochas. Allí es donde se produce el epicentro. La profundidad hizo que el movimiento fuera percibido en distintas regiones del país. Se explicó a través del Instituto de Epicentros que, pese a la magnitud, la distancia respecto de la superficie reduce la posibilidad de que se produzcan daños importantes. El especialista señaló además que el sismo tuvo un movimiento de características ondulantes y advirtió que debido a su magnitud podrían registrarse desprendimientos en algunas carreteras. Santa Fe, la Cámara de Diputados dio media sanción al nuevo Código Electoral. El oficialismo sostiene que la reforma responde al mandato establecido por la Constitución santafesina, reformada en 2025, que contempla la necesidad de contar con esa normativa. Los nuevos chats que complican a Cerimedo en Bolivia, ¿la eliminamos ya o estamos jodidos? La justicia boliviana analiza nuevas conversaciones que podrían aportar elementos sobre una presunta planificación del ataque contra la mujer Nadia Bellier. Los mensajes aún deben ser peritados. El canal de Panamá limita el tránsito de buques por escasez de agua tras la sequía. El canal reducirá a 34 el número máximo de buques que pueden transitar diariamente. La disminución de lluvias afecta el suministro de agua para sus operaciones y obliga a ajustar los cupos de subasta. Ángel Di María le mostró el tatuaje de la Copa del Mundo a los hinchas brasileños de Corinthians. Ocurrió en el duelo entre Rosario Central y el conjunto local por octavos de la Libertadores. En pleno partido de octavos se protagonizó un momento provocador ante la hinchada de Corinthians. Previo al inicio del segundo tiempo, el Fideo se arremangó el short y exhibió ante la tribuna del Timao el tatuaje de la Copa del Mundo que se hizo en la pierna derecha tras el título de Qatar 2022 con la selección argentina. 9 grados, temperatura actual en la ciudad de Córdoba, 51% la humedad. Viento sudoeste a 2 kilómetros por hora, buena visibilidad, cielo despejado.
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0: ver con un tema comercial. No, no me haga cantar eso, por favor.
1: Es un tema comercial, ¿no?
2: Y además es tuyo la balsa.
0: Pero voy a cantar este.
2: Escuchame, la balsa es tuya.
0: Pero no, no quiero, no tiene nada que ver.
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0: la mano el que dice, no, yo no escuché ninguno de estos temas. No, no, yo no sé qué es lo que están pasando en la radio. ¿Qué es lo que le pasa noche y día? ¿Pero qué estamos escuchando, señores? Un baño de nostalgia absoluto, rock nacional, purísimo rock nacional, década del 60, 70 y algunos hasta pisando los 80, clásicos de clásicos, bien retro, pero además inoxidables, como se dice habitualmente o comúnmente, así de inoxidables son. Y así comenzamos a transitar, mire la hora que es, Gutiérrez, y el pescado sin vender todavía. Alicia Montenegro, el pescado rabioso, ¿salió pescado rabioso o no? Claro. Noche y día, siempre cadena 3, escucho, socia número 175 desde Las Varillas, me gusta el folclore, los fronterizos, y en el despabilate, el ganador, Manolo Galván. Patricia Jiménez, mi gran pasión es el teatro, hoy voy al Real, actorazos, orgullo cordobés, feliz fin de semana. Betty Ávila, hola Su, escucho en Villa Caeiro, Santa María de Punilla. Josefa Sicardi, fin de semana trabajando, subo en Cosquín, a 50 metros de la plaza. Me gustaría escuchar el tema El Cuándo, bendiciones. Ay, Josefa, reciente leo, mira. Silvia Ortiz, besos, Su, besos, estoy escuchando. Gloria Gala, qué gusto escucharte. Siempre que podemos, con mi esposo, son nuestra compañía, bendiciones. Nico Mores, hola Su querida Guti, este viernes sería para mí como un domingo, dice sábado, porque sábado y domingo trabajo. Alicia María Schmidt, buenas noches. Personalmente ningún programa, dice, para este fin de semana, pero deseo que todos tengan el suyo, que lo disfruten, yo lo hago en casa, gracias. Mariana Porta, desde Cosquín, todas las noches bendiciones. Alexis Castro, fiel compañero de toda mi infancia y ahora de ruta, dice, genios. Gracias, Graciela Poggiani, te escucho siempre, sos mi compañía. Bueno, acá el comité ejecutivo del Club de las 3:33 estuvo deliberando sobre los premios. Quiero ir comentándoles porque ya en un ratito lo vamos, cuando llegue la hora, lo vamos a sortear. Vamos a hacer lo siguiente, para los socios que son de Córdoba y que pueden, por eso han participado con su número, ir a una cena con show el día sábado a la noche, vamos a sortear uno, una cena doble con todo incluido. Todo incluido significa la entrada, el plato principal, el postre, la bebida corre por cuenta de quien va, siempre es así en todos los premios. Y el almuerzo también es un almuerzo con show. ¿Sabe quién va a estar el sábado, Gutiérrez? Va a estar nuestro querido amigo Julián Burgos, Juliancito Burgo. Sí, no, no sé si va a llevar mariachi, pero lleva toda la buena onda, Julián, la música, su voz. Va a estar el dúo Gualicho y va a estar Guajira, un nochón el sábado. Y el domingo también el almuerzo va a estar increíble, con los tributos a los Cantores del Alba, con las voces del alma y Guajira para bailar. O sea, folclore y bailable sábado a la noche, domingo, mediodía. Y para los socios del club, que son de otro lugar, hoy no vamos a sortear un libro, vamos a sortear una pava eléctrica de un litro, capacidad de un litro. Usted no puede participar. Usted no tiene número de socio, usted no participa. Quiero aclararles algo, no son promociones, son regalitos que nosotros ponemos con el Guti, hacemos una vaquita, y decimos, ¿qué podemos comprar para regalarle a la audiencia? Y una pava eléctrica. No, sí, rompimos el chanchito, el corderito, la ovejita, rompemos todo, y porque queremos dejarle un recuerdo de nuestro paso aquí por la radio y por Noche y Día, además, para que digan, esto me regalaron los chicos de Noche y Día, mirá qué lindo eso. Bueno, hoy le toca el turno a la pava, pava 1, pava 2, pava 3, una pava eléctrica de un litro, entre los socios que no son de Córdoba capital y que no juegan por una cena ni por un almuerzo. ¿Qué más? Y le pido paciencia a los ganadores de los libros, ya les va a llegar, se ha demorado un poquito el envío, pero a partir de este lunes van a enviar. Son libros que también nos pertenecen, son nuestros, nosotros se los regalamos a ustedes. Nosotros somos rehumildes, por eso les digo que el club es para jugar, para acercarnos un poquito más. Acá no tenemos premios rimbombantes ni también auspiciados, por lo menos hasta ahora. Si alguien quiere auspiciar algún premio, estamos abiertos a escuchar cualquier cosa, ¿eh? Usted, Gutiérrez, ¿no? ¿Tengo que sortear una cena con usted? en algún lugar. No, pero usted con su esposa, por supuesto. No estoy hablando de nada que sea ilegal, inmoral o engorda. Ya lo dijo Roberto Carlos. Bueno, ya lo vamos a organizar bien, Gutiérrez. Primero pida permiso. Claro, pida permiso y una vez que tenga el permiso adjudicado, vamos a sortear una cena con él. Y puede ir vestido de cowboy, puede ir vestido, qué sé yo, de Tutankamón, no sé, tantas cosas le han dicho. El faraón, le han dicho tantas cosas, Gutiérrez, tantas cosas a la audiencia. Puede ir, así que, ¿quién quiere cenar con Walter Guti Gutiérrez? Y hablar de cuarteto, es la historia viva del cuarteto, la historia viviente, caminante. Sabe de todo, usted le pregunta, ¿y quién cantaba en la década de, no sé, del CC? Dice, ¿quién era y quién era la mujer de...? No, él sabe todo. Él sabe todo, todo, todo de música. Así que ustedes, me parece que al que le guste la música le va a encantar ir a cenar con Gutiérrez. En un lugar, no a su casa, Gutiérrez. Sí, puede ser masculino o femenino. Eso, el sorteo le toca a quien le toca. Nosotros no tenemos culpa de nada. Tema por Daniel Altamirano, nos pide David de Marcos Juárez. Desde Hurlingham, María Quinteros, hermosa la música. ¿Su podrá ser algo de Dani Cabuche? Equipo, buenas noches, que tengan buen jueves. Acá, escuchando, dice siempre Juan Brizuela, esperando a las 3:33. Hola, soy equipo, pido para el despabilate un tema de Gary. Todo, todo, todo. Los escucho desde La Guardia. Abrazo grande, Ari Love, el único, el inigualable. Equipo, que tengan buen jueves. No, no me haga eso, Juan. Hoy es viernes. No me quite la alegría de que es un viernes. Buenas noches y a toda la tribu. Muy buen día para todos. Patri de Alta Córdoba. ¿Qué dice Cristian Leguizamón? Lo escucho.
1: Soy Cristian Leguizamón de acá de San Justo, Santa Fe. La primera vez que te escucho.
0: Bueno, gracias, Cris. Te mando un abrazo, Cristian, un abrazo. Francisca Peralta. Anoche te escribí, no me contestaron, ¿sí? Que no das número hoy, sí, hoy no. Francis, hoy no, pero el lunes sí, volvemos, ¿no? Víctor Reboledo, de Bahía Blanca, llegando a Buenos Aires, saludos para todos. Si pueden, el despabilate, la danza de los mirlos. Y yo creo que soy el 188, ¿cómo que creo? Tienen que anotar los números, ¿eh? Anoten porque no me hago responsable, el que pierde o se olvida. Hermoso programa, participo, soy el socio número 539. Silvia, nos deja otro mensaje.
2: Hola, Susana, Guti. Se manda mensaje, pero no dice qué planes tenía para este fin de semana.
0: Sí.
2: Estoy muy feliz porque mañana viajo al aeropuerto a ver mis hijos y nietos.
0: Sí. Qué bueno, Silvia, se te escucha re mal, pero entendimos que vas a venir a Río Cuarto a ver a tus nietos, así que hijos y nietos, me parece genial. No, amigo Francisca, no, al señor Cornejo tiene el 733. Buenas noches, Alicia de Montecristo. Quiero saludar a mi marido que va manejando el colectivo de Fonobús hacia San Francisco. Se llama Marcelo, te escucha todas las noches. Le dedico un tema del Rey Pelusa. Pelusa para todo el mundo. 2:48, un poco de pedido, Gutiérrez. Un poco de pedido para ponerle calorcito a la madrugada del viernes.
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0: qué momento de nostalgia, Gutiérrez. No se vaya de ahí, quédese en el túnel del tiempo, por favor. Se lo pedimos, los nostalgiosos, los que nos gusta recordar, revolver la herida, no sé, todo. Leonardo Fabio ha pedido ese tema, ¿no? Ahí con la voz de Carola, su última esposa. Y Sabu recién, mon amour, qué bonito. Soy Walter, ¿cómo sigue esto después de haber escuchado semejante poema en la voz de Argentino Luna? Creo que todos los que tenemos hijas y nietas nos emocionamos con esas palabras. ¡Qué belleza! Y el sentimiento que el negrito le pone es insuperable, nos dice Carmen. Mi número de socio, quiero participar, Marcelo. ¡Qué hermosa voz de Alberto Podestá! Está hermosa la música, nos dice María Saavedra. Hermoso programa, los escucho hace mucho, desde que era niño. Mi abuela, que en paz descanse, ella los escuchaba siempre. Yo ahora también, Lucas de Güemes, albiazul por siempre. Bueno, algún defectito tenía que tener, Lucas. ¿Qué dice acá Raúl? Lo escuchamos. A ver, Raúl.
1: Susana, ¿qué tal? Buenas madrugada en la cadena 3, ¿eh? Acá estamos trabajando en la panadería, acá en San Francisco. Quien te habla, Raúl. Quiero saludar a Horacio, ahí por los chicos de la otra panadería, también en San Francisco. Sí. Y acá estamos, haciendo buena compañía. Así que, Susana, un abrazo grande y muchas gracias por la mejor compañía. Acá te habla Raúl, el panadero y locutor de radio. Abrazo.
0: Ah, me parecía que tenía alguna cosa así radial, don Raúl, ¿eh? Me pareció. ¿Sabe qué me está dando una idea? La semana que viene, hoy ya no, pero el lunes, martes, miércoles, jueves, viernes. No, estoy pensando que ustedes con su voz pueden pedir los temas. Así que vamos a aprovechar que pueden grabar y entonces dice, soy Raúl de San Francisco, estoy en la panadería, me gustaría escuchar a, por ejemplo... Que diga a Manolo Galván.

Además, acabamos de inaugurar un nuevo segmento. Pedilo con tu voz. Nadie lo hizo nunca en la radio. En radio nunca lo hizo, pero en la madrugada no sé. En la madrugada es difícil, ¿no? Héctor Romero dice, saludo desde Arroyito, Córdoba. El tema La Brisa, Carlos Dante. Claudia Coronel, hay paro de colectivos que yo sepa no están enseñando nada, ¿eh? Buenas noches, su Pablo Garro. Para el despabilate, ¿podrá hacer algo del recordado grupo Chunchulas? Saludo desde Villa de Soto. Y Miguel Ángel Río, socio 172, haciendo seguridad, zona norte. Está muy linda la radio, su Gutiérrez, capos, que Dios los bendiga siempre. Gracias por acompañarme. Hermoso el programa, siempre escucho desde que era chico. Gracias también, igual que el otro joven que escribió. Ah, que Luquitas de Güemes, claro. Su, desde mi puesto de guardia, les escribe el verdadero socio 170. Participo, dice, y quiero pedir el tema ¿Dónde va la gente cuando llueve? Pedro y Pablo. ¿No salió ese en el compilado que hicimos? Pucha, che. Qué hermosa heladita, dice, creo que tendremos, hace mucho frío, desde La Carlota, los paisanos Cacho y Oscar Suárez. Equipo presente desde Rubí, Barcelona, excelente programa, abrazo grande para todos. Ven, por Sebastián, pide Alberto. Bueno, pero tienen que, bueno, hoy no, pero desde el lunes usted lo pide y lo presenta. Por ejemplo, acá Cristina dice, hola chicos. Diría, sí, Cristina, soy Cristina, de barrio San Pablo. A mí me gustaría escuchar en Noche y Día, Salvatore Adamo.

Estamos, qué hermoso, ¿eh? Empezamos a pedir un bloquecito con el pedido, tampoco toda la madrugada, ¿no? Por si no, buen gusto y me cobra más caro. Desde Mina Clavero Néstor y en el Despabilate Carlitos Rolán enganchados, linda noche, la familia López de Villa Sarmiento, Sergio Mendaña de Laguna Larga, excelente los temas del rock nacional, felicitaciones, saludos a Noemí que está escuchando la radio y quiero pedir algún tema de Soledad, Abel o Marcela Morelo, la radio está muy buena y es compañía en todas mis noches, nos dice también otro oyente por acá, algo del Loco Amato, pide Ariel Urbino desde Buenos Aires, 25, ah, esta es otra cosa, saludos a Facundo Bustamante, para el Despabilate, algo de Germaín, abrazo el Oveja Peñalosa de Villa María, Carlos Santo Domingo pedía uno de Adamo, yo quiero cenar con el emperador, dice Carmen. Y dice que Dolly sabe también mucho de cuarteto. No sé, pero acá el especialista es Guti. Puedo participar, ver, los socios que tienen números son los que participan. Y participan por la cena, y participan por el almuerzo, y participan por la pava eléctrica de un litro que sorteamos cuando sean las 3:33. Uno de los atractivos hermosos que vamos a tener este sábado en la cena show, por ejemplo, el que gane la cena show el sábado, podrá disfrutar de la voz de este querido amigo Julián Burgos.

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1: Títulos del portal de Cadena 3, Argentina. ¿Quién es Ramón Cañito Flores? El legislador que pidió licencia en medio del escándalo por abusos. El dirigente peronista de 53 años representa el departamento Río Seco. Fue intendente de Villa de María durante 12 años. Uno de sus asesores está entre los principales acusados en una investigación que ya tiene 11 detenidos. Ruta 34, secuestraron más de 52 kilos de cocaína durante un control en Totoras. Un camión de cargas peligrosas fue inspeccionado durante la madrugada, quedó aprehendido un ocupante y la Justicia Federal ordenó incautar el rodado, el acoplado, celulares y documentación. La actividad económica creció 0,8% en junio y acumuló una mejora de 1,9% en el primer semestre. El EMAE del INDEC revirtió la caída de mayo, registró una suba interanual de 2,7%. La minería, el agro, la pesca fueron los principales motores del crecimiento, mientras que la industria, el comercio y la construcción muestran recuperación más débil. Tormentas severas y tornados golpean el noreste de Estados Unidos, causando inundaciones y daños. El noreste enfrenta fuertes tormentas y posibles tornados que provocan inundaciones en carreteras y daños en playas, mientras se reportan rescates de personas atrapadas en los vehículos. Atlético de Madrid estaría dispuesto a vender a Julián Álvarez. El conjunto colchonero, que había manifestado su rechazo a una posible salida del delantero, habría cambiado de parecer, según informaron los medios europeos. A los que tuvo acceso la agencia Noticias Argentinas, informaron que el equipo no vería con malos ojos una salida del atacante siempre que su destino no sea el Barcelona, club que el ex River considera su principal opción para continuar su carrera. La comisión directiva del equipo de la capital española sería firme en su posición. Las negociaciones por el traspaso del futbolista deberían llevarse a cabo con el Arsenal de Inglaterra y no con el conjunto azulgrana. Temperatura en la ciudad de Córdoba está descendiendo abruptamente, por eso también algunos oyentes nos dicen algunas heladitas, sobre todo en el interior de la provincia. 7 grados es la sensación térmica aquí en la ciudad de Córdoba, 51% la humedad, buena visibilidad y el cielo está despejado.
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bien, señores. Aquí arrancamos el despabilate. Chévere, chévere, chévere, chévere. Y el Negro Videla para todos. 3:28, 7 grados la temperatura actual en la ciudad de Córdoba. Mucha gente está conectadísima, más que conectada, esperando, por supuesto, el momento en que lleguen los sorteos. Otros que van sumando canciones que quieren escuchar. Como siempre, dice, genial todo. Carlos, desde el Jagüel, panadero, granate, y quiero ser socio. El próximo lunes damos más numeritos. Hoy ya no, ahora hacemos el sorteo, repasamos todo. Los que ganen tienen que conectarse y decir, escuché que gané, voy, gracias, etcétera, etcétera. Te leí el de Pablo que pedía chunchulas, ¿no, Buti? ¿Lo leí al aire? ¿Viene ahora? Ah, bueno, bueno, perfecto, perfecto. Entonces, estamos todos de 10. Hugo Agüero, lo mejor de lo mejor. Juan Carlos Alessi, linda noche desde Isla Verde. José Prada también, hermoso el programa. David Sánchez, gracias a Dios trabajando en el servicio, los escucho todas las noches. Soy de Mendoza, Godoy Cruz, les mando un abrazo grande. Que pasen un excelente día. Y Olga Tioni, qué bello lo del Yuyo, su ayer, hermosas las canciones. Daniel Díaz, escucho en Guaymallén, Mendoza. Teresita Lucero, buen fin del cuerpo, lo sabe, su. Saludos para mi amor Rubén Guzmán. Felisa Peña, oh, su pavada de gorrita te pusiste y el matecito parece pirata, ¿eh? No, sí, claro, no puede ser de otra manera. En la semana que viene sale juego de mate, celeste. No sé, celeste. Tisa Mareto, no tengo ningún plan, que el viernes me sorprenda. ¿Qué es de la vida de Paola Arias? ¿O ya no se escucha más? No, actúa mucho, pero bueno, para el lado salteño, allá para el norte, Bolivia, todo ese sector, anda muy activa, tiene muchas actividades, así que bueno, genial. Clarita dice, para mí sería irme lejos, un buen plan, me desenchufo de todo y volver después al ruedo con mucha fuerza, claro, el fin de semana es para eso, ¿no? Gustavo Gómez, feliz programa, un beso enorme, fiel oyente como siempre. Eduardo Acebal, hace rato que no escribo, estoy trabajando en seguridad en Rafaela. Bueno, alineamos los patitos, Guti, levantate un poquito de cortina. Levanta la cortina un poquito y ya te alcanzo la lista de los que están participando hoy, los socios que dicen hoy estamos presentes y queremos ganar aquí en Noche y Día. Para eso tenemos un número y con ese número vamos a participar todos. Es lo que dicen los chicos y nosotros le hacemos caso. Ahí te alcanzo el papelito, Guti.

0: 3:33 justo
1: a las 3:33, este club maravilloso de amigos que se ha ido conformando y que todavía continúa, por supuesto, y nosotros estamos encantados de poder devolverles en algo ese cariño, esa audiencia permanente que nos regalan noche a noche y día a día. Así que muchas gracias a todos, ¿eh? Después voy con otros mensajitos que van llegando, son muchos, pero vamos a ir por los regalitos, Guti. Vamos a sortear primero la cena del día sábado, que va a estar con Gualicho, con Julián Burgos, con Guajira, una cena doble, una invitación doble, con la cena incluida, sin bebida. ¿Está clarito? Sin bebida. Dígame, de la lista que le pasé, de los que viven aquí en la ciudad y quieren participar, elíjame un número usted. Lo dijo al aire, ¿no es cierto? 132. Socio número 132. ¿Usted tiene un pariente que se llama María Gutiérrez? Porque acá tengo la socia 132, Mari Gutiérrez. Pero es no pariente, ¿no? No, para nada. No está arreglado para nada. Y si no, le vamos a llamar a María Gutiérrez. Está buenísima la música, decía María, como siempre. Quiero participar por la cena o por el almuerzo. Mari Gutiérrez, socia 132, y escribió en el chat del canal de YouTube. Así que, bueno, María Gutiérrez, escríbame de nuevo, que escuchó que es ganadora. Confirme su presencia el día sábado y dígale al mundo que usted no es ni la prima, ni la tía, ni nada de Walter Gutiérrez. Es que, como dijo usted, hay muchos Gutiérrez en el mundo. Claro, si hay Gutiérrez por todas partes. Bueno, ¿vamos por el almuerzo? ¿Vamos por el almuerzo para el domingo? También bailable y folclore, muy buen folclore y muy buen show. Usted tiene ahí una lista de la gente, no diga 132 porque ya lo dijo, pero vamos por el almuerzo ahora. ¿Qué le gusta? Está bien, para darle más arriba, ¿no? 417. Socio número 417, Néstor Valverde. Es almuerzo, es domingo, Néstor Valverde. Por favor, confírmeme. También va a poder, va a estar, va a ir. Si no, ya lo sorteamos de nuevo. Y se va la primerita, ¿eh? El regalito extra, la pava eléctrica con capacidad de 1 litro. ¿A dónde se irá? Cuénteme en el otro listado que le di, en ese saque un número. Saque un número. De vuelta a la página. 149. Mirá, 149. Alba Bejarano, socia de Aedo, provincia de Buenos Aires. Muy bien, felicitaciones. Albita, felicitaciones. Néstor Valverde, felicitaciones. Mari Gutiérrez, felicitaciones a todos. Ahora espero confirmación de parte de ustedes, ganadores del club de las 3:33, cerrando una semana genial. Ya hubiésemos pasado, si hubiésemos tenido tiempo, todos estos días, hubiésemos recontra mil pasado los 1000, pero no tengo tiempo de escribir todo ni de escucharlos a todos, así que téngannos paciencia en esa parte, ¿eh? Y bueno, está vamos a ver si pedimos permiso a sí querida y sorteamos en la próxima semana una cena con Walter Guti Gutiérrez. Alguien que quiera saber de música, pero él tiene que pedir permiso primero. Sí, tiene que pedir permiso. Bueno, ahora estamos despabilándonos, Gutiérrez. Es todo suyo. Cuénteme un poquito, ¿quién es Chunchulas? ¿Un grupo de qué año, de qué más o menos, Chunchulas? Ah. Y en ese Chunchula, ¿no estaba quien fue esposo de la bomba tucumana? El papá del hijo, ¿no? Y el papá del... Ajá. ¿Y es el papá del hijo de la bomba tucumana? Ah, mire usted. Hacían furor en Tucumán ese grupo, Chunchula. Fue muy famoso. ¿Cuántos años habrá durado juntos? ¿Mucho, mucho tiempo? Bueno, vamos con Chunchulas entonces.

pedido por ustedes, y también otra joyita pedido por ustedes, Germain, uno de su primer material discográfico llamado, ¿cómo se llamaba? Bueno, Oro se llama el tema de Oro. Me contaba Guti que estaba con toda la banda, que era chévere, estaba ahí acompañando al príncipe Germain. Bueno, qué alegría, olé, olé, olá. María Gutiérrez dice, qué alegría, soy Walter, gané la cena, sí voy. Y no soy pariente ni conocida de Walter, sería un honor para mí, pero no tengo esa suerte. Ahí está Walter, bueno, no, sí sabemos que no es pariente, él está prohibidísimo para nosotros, ni pariente, nada, no podemos, ni nosotros podemos. No podemos, van todos a la misma bolsa. Y Néstor Valverde, el socio número 417, también ya se reportó diciendo gracias, a usted le agradece, claro, porque usted le sacó el número, bien, Guti, dice, vamos, ahí estaré, muchas gracias, a él le tocó el almuerzo, así que bueno, no me escribió, no me confirmó Alba de Aedo todavía, que es la ganadora de la pava eléctrica, pero seguramente que lo va a hacer en un ratito, o no tendrá tiempo ahora de escribir, hay gente que trabaja, gente que no puede estar conectado todo el tiempo. José Medina, ya te olvidé, Cristian Reynoso y la banda de Lefra nos pide. Alberto Ibáñez nos convida un rico cafecito a esta hora y nos pide un tema de Lara Fabiano, Ana Gabriel, y quiere anotarse. El lunes volvemos a anotar socios. El lunes se abre la convocatoria a más socios. El lunes. Lubina Castellino, su genios, tribu, familia Mendoza con temperatura agradable y viendo ya cómo después de 35 días pasan los camiones. Los empleados de aduana agilizaron trámites para que no haya demora y se termine la procesión de ambos países. Un fin de semana de amigos con bingo, regalitos incluidos para mayor emoción y el domingo familia. Mando un fuerte abrazo, bendecida noche y día. Rita Pajón, su querida Walter, como siempre, escuchándolos hasta que me duermo. Felicito al programa, cada noche está más lindo. No tengo ningún plan para el fin de semana, porque para mí mi mejor plan es escuchar Noche y Día en Cadena 3. Si pueden pasarme un tema de Manero y Pídeme la Luna, Leo Dan. Yo no me acuerdo si tengo número, pero que me gustaría participar, dice, en las cenas o almuerzo. El lunes vamos a volver a anotar, ¿sí? Es de Calchino Este, la querida amiga. Hugo Cuevas, siguen siendo muy lindos tus programas. Te cuento, el domingo pasado fuimos a la Peña Cumple de los de Alberdi, que se realizó en ese bonito espacio llamado El Nuevo Aljibe. Fui junto al gran cantor Carlitos Gómez, que tenía muchas ganas de saludarte. No me diga que estuvo ese hombre, ese cantor. Oh, pero no pudo, no estabas. Y no, yo los domingos, bravísimo para mí. Otra vez será, Carlitos tiene nuevos temas grabados, nos gustaría que los escuches. Saludos. Ay, Huguito, mándele un abrazo fuerte al don Carlitos Gómez, que tuve el placer de presentarlo en varios escenarios, un cantautor muy, muy agradable, así que bueno, ya la música nos encontrará, sin lugar a dudas. Moti Valenzuela, te mandamos un abrazo, Moti. Meco Villarreal en las termas de Río Hondo. Me gustaría escuchar Enrique Espinosa o Mis Harapos. Mercedes Melero también, Cris Camaño. Con este nuevo cambio de tiempo, Sue y Walter se fueron las ganas. Ayer te hubiese dicho salir a caminar por la playa, pero hay viento y me quedaré pintando calentita adentro. Gracias por el final de anoche con ese dulce dolor. Hermosa voz de nuestro querido Daniel Altamirano. Bueno, creo que estamos cumpliendo con casi todo, es imposible todo. Pero acá dice Alba, dice, me muero muerta. ¿Soy yo? Sí, Albita Bejarano, usted con el número 149 de socia se acaba de ganar una hermosa pava eléctrica. ¿Qué tal, Y para calentar, para así no se enfría el agua en las madrugadas cuando escucha el programa, o puede calentarlo más fácilmente. Así que bueno, después pásenos por favor su dirección porque está en Buenos Aires. La primera ganadora, la semana que viene...

0: 33. Hola.
1: Bueno, hola.
2: 333, Susana Guti, la socia 729, Mirta Giral, un beso grande.
1: Beso, Mirta. La gente nos avisa y eso que nosotros estamos muy atentos, ¿no? Pero a veces se nos pasa, por escuchar alguna canción se nos pasa. Ya están, Hugo Villeto de Winker Renancó está atentando contra nosotros, Gutiérrez. No, ya está mandando fotografía de fritos. Manda la fotografía de los fritos y manda la olla, una olla de esas de fuego, vio, de que son grandes. Ay, no me sale la palabra ahora. Pero de fierro, ¿no? Esas ollas fuertes, en donde está el aceite hirviendo ahí. Seguramente ahí salen los fritos fantásticos, ¿no? Bueno. Su querida Guti, primera vez que escribo después de los grandes cambios. Yo soy oyente de hace muchos años, escribo poco, normalmente desde Elda, Alicante, España. Hoy desde Milán, pasando unos días, y anóteme para el club. Escríbame el lunes, Juan Carlos, y de paso agarro otra vez la costumbre de escucharnos y escribirnos. Lo espero el próximo lunes para darle un numerito, ¿eh? Hoy no entrego números y no quiero ser injusta con los demás. Así que el lunes lo espero y me alegro mucho que esté paseando por Milán, nada más y nada menos. Así que bueno, gracias por estar escuchando de nuevo la radio. Bueno, Ignacio dice, te escribo desde Madrid, trabajando acá, fiel a la cadena 3. Saludos para todos los hinchas de Talleres, también para tu excelente equipo. Un abrazo, Ignacio Biederman. Ay, cuántos mensajes, Guti. Bueno, y ya no nos queda casi nada de tiempo. Ponga eso que usted estaba con ganas. Debíamos todo por Gary. Debíamos el Loco Amato. O sea, tiene que ser un final de este despabilate a lo grande. ¿Qué dice Lidia acá? Escucho.
3: Hola, Susana. ¿Qué tal? Buenas noches.
1: ¿Cómo estamos?
3: Qué alegría escucharlo siempre. Ya ahora me voy a acostar. Escuché cosas muy bonitas. No le pido número, que creo que un día me dio un número usted, pero en realidad no voy a ir a buscar ningún premio que se lo sacara, porque no me puedo movilizar en ómnibus y yo voy a quedarme en taxi, iba a ver un taxi.
1: Pero ya tiene su número de socia, Lidia, y eso para nosotros es sumamente importante. Le mando un fuerte abrazo y gracias por escucharnos. ¿Podría repetir nombre de ganadores? Sí, Néstor Valverde, el socio 417, va al almuerzo con show. Y María Gutiérrez, el número 132, va con el sábado a la noche. Y la pava que sorteamos, la pava eléctrica, el número 149, Alba Bejarano desde Aedo. Mando un abrazo fuerte para Lidia, que está en Neuchâtel, Suiza, también escribiendo y contándonos anécdotas que no podemos contar al aire, pero son anécdotas muy simpáticas. Así que bueno, gracias. Qué bellos tiempos allá lejos, dice Hugo Villeto. Hola, de San Nicolás, también se quería anotar. Pero bueno, no, Nico de Laguna Larga dice... Querida Sui Guti, hermoso lo de Germaín. Abrazo grande, Nico Mores de Laguna Larga. Listo, ahora cerramos el despabilate.

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1: La carta que esperó 45 años. En el casco antiguo de Cracovia, donde las calles empedradas guardan secretos de siglos y las plazas respiran historia, Sofía Kowalska, una costurera de 67 años, vivía rodeada de telas y recuerdos. Había enviudado hacía más de una década y desde entonces su mundo se había reducido a su máquina de coser, su gata Miska y los paseos matinales al mercado de la Plaza Mayor. Una mañana de otoño, mientras limpiaba el viejo arcón que perteneció a su madre, encontró un sobre amarillento sin abrir, escondido entre papeles antiguos. La tinta desvaída revelaba un remitente, Thomas Nowicki. El corazón de Sofía se aceleró. Tomás había sido su primer amor, un joven poeta con el que compartió veranos enteros, escribiendo junto al río y soñando con recorrer el mundo. La vida los separó. Él partió a Canadá buscando oportunidades, ella se quedó cuidando a sus padres enfermos y nunca volvieron a verse. Con manos temblorosas abrió la carta. Querida Sofía, si alguna vez lees esto, es porque no tuve valor de decírtelo en persona. No me fui porque quisiera. Me fui porque tu padre me lo pidió. Me dijo que yo no tenía futuro, que no podía darte la vida que merecías, y aunque dolió más que nada en el mundo, acepté. Siempre estarás en mis versos, siempre serás mi hogar perdido. Las lágrimas de Sofía mancharon el papel. No era el abandono lo que la había separado de Tomás, sino un silencio impuesto. De pronto comprendió que había vivido más de la mitad de su vida sin saber la verdad. Esa misma tarde, con el coraje que solo da la edad, buscó en internet el nombre de Thomas Nowicki. Descubrió que era un escritor retirado que residía en Toronto, Canadá. Su corazón volvió a latir como en la adolescencia. Después de días de dudas, decidió enviarle un correo electrónico sencillo. Tomás, encontré tu carta. Han pasado 45 años, pero aún recuerdo cómo sonaba tu risa junto al río. Sofía. La respuesta llegó al día siguiente. Sofía, mi Sofía, pensé que nunca volvería a saber de ti. Si la vida me da un último regalo, que sea volverte a ver. Semanas después, en el aeropuerto de Cracovia, dos ancianos que habían cargado medio siglo de ausencias se abrazaron como adolescentes que se reencuentran tras una breve espera. Entre lágrimas y risas, entendieron que el tiempo puede marchitar la piel, pero no el amor verdadero. Esa noche, caminando por el casco antiguo, él le dijo: he escrito 1000 poemas, Sofía, pero ninguno fue tan real como este momento. Y ella respondió con una sonrisa que iluminó el rostro cansado: entonces, no volvamos a escribir con tinta, sigamos escribiendo con la vida. Un año después se casaron, en una pequeña ceremonia, en la misma plaza donde cuando jóvenes solían sentarse a leer versos el uno al otro, y cuando alguien les preguntaba si no les daba miedo empezar tan tarde, Tomás respondía siempre lo mismo: llegamos tarde a la boda, pero a tiempo para todo lo demás.

Caminaba por un camino de tierra en las afueras de un pueblo de Etiopía con mi padre cuando yo era niño, entre el polvo rojo y el aroma a café recién tostado que salía de las casas. De pronto se detuvo y me preguntó: hijo, además del canto de los pájaros, ¿escuchas algo más en este camino? Sí, le dije, el ruido de una carreta. Muy bien, me dijo, es una carreta tirada por bueyes y está vacía. ¿Vacía?, pregunté. ¿Cómo lo sabes? Mi padre, casi sin pensarlo, respondió: muy fácil. Cuanto más vacía está la carreta, mayor es el ruido que hace. Seguimos caminando en silencio un rato y aquella frase se quedó conmigo para siempre. Desde entonces, cada vez que veo a una persona hablando demasiado, interrumpiendo, siendo inoportuna, presumiendo de lo que tiene, sintiéndose superior y menospreciando a la gente, me parece oír la voz de mi padre diciendo: cuanto más vacía está la carreta, mayor es el ruido que hace. La humildad consiste en callar nuestras virtudes y permitir a los demás que las descubran por sí mismos. Con los

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0: parados en la última esquina de noche y día, esquinita que ya nos anticipa que tenemos que ir cerrando, bajando la persiana lentamente del día viernes 21 de agosto. Cuando agosto era 21, se olvidó usted de poner ese tema, ¿eh? Gina Easton, bueno, me voy con ese tema. Dolly Parton, Lionel Richie, Kenny Rogers, que se recuerda el día de su cumpleaños, a las 4:40 minutos. Mónica Borsalino dice: su, mi plan para el fin de semana, descansar, estar con mi perra Vera. Siempre los escucho en la Bulalle, bendiciones. Mario Alfredo Castro manda aplausos. Alberto también nos saluda. La gente que nos ha acompañado durante toda la madrugada. Hace 30 años que escucho a Adelina de Barrio Farina, son mi compañía siempre. Gracias, fiel oyente, desde la panza de mi vieja, dice Fernando. Pero qué aguante, Fer, qué aguante. Su, ¿cómo será para...? Ah, el lunes, Cristina Navarro, el lunes, escribinos con tu nombre y apellido y te anotamos. Qué grande Gary, uno de los mejores, dice Edgardo. Elisa nos saluda siempre desde Virasoro, Corrientes. Su y Walter, bonita madrugada, estuvo hermosa la día, la siesta, todo ayer. Beatriz desde La Rioja. Guti, su bendecido viernes, que tengan un día bonito. Permítanme desear feliz cumple a mi sobrina Carolina, 25 añitos, princesa. Lo mejor para ella, gracias, los amo, bendiciones. Hugo Guayanes de Villa Tulumba también. Arjona o Luis Miguel, saludos para todos. Gaby, y también a través del chat, innumerables oyentes, amigos queridos. Qué cajita de cristal, qué hermosas lecturas, bendecido día. Dice, me despierto siempre a la 1 y ustedes están ahí en mi almohada. Qué buen lugar para estar en la almohada. Mantengan calentita la almohada, que ya vamos. A las 4:42 minutos. Sí, viene un repaso musical inolvidable también.
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Bueno, ni el tiro del final te va a salir. ¡Qué tangazo! Y no salió nada más. El polaco Roberto Goyeneche, el repaso con Jairo y su hermano Jorge, y también, bueno, con toda la música, con todas las canciones que quedaron pendientes, el Chango Nieto sobre el final, repasito musical. Gracias Hugo Guayanes, gracias a los amigos que nos piden a Oscar de Santa Fe, a Alicia de Cabas, gracias a Norma Cubertino, que dice que estuvo hermoso el programa, a todos y a cada uno de ustedes. Comenzamos a despedirnos. Walter Guti Gutiérrez pone en el aire su última canción porque ya viene Primera Plana.

Vanessa, hay una rebelión. La canción elegida por Walter Gutiérrez para cerrar su día viernes. Mañana Norita les va a hacer compañía. El fin de semana, usted viene, Guti, ¿verdad? Mañana firme para empezar el sábado. Para empezar el sábado. Tiene que venir. No se olvide de pedir permiso para la semana que viene. Vaya pidiendo permiso. Vamos a ver cómo se da eso. No. Bueno, sí, yo le pido permiso. Pido permiso por usted si quiere. Hermoso, dice Noemí Reynoso desde Buenos Aires. Que pasen un hermoso día viernes. También nos desea Hugo. Gracias. Vamos a descansar un poquito y nos reencontraremos, Dios mediante, domingo medianoche, o si mejor le gusta, el lunes en la madrugada. Hoy, 21 de agosto, este tema no podía faltar, Gutiérrez. Este tema se nos escapó en el momento del despabilate. Pero bueno, no nos vamos, no bajamos la persiana sin escucharlo. ¿Le parece bien? Es un clásico de la música de Córdoba y hace alusión a esta fecha, el 21 de agosto. Que lo pasen súper, súper bien. Quédense en la sintonía. Viene Primera Plana.

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0: Buen día, ¿cómo estamos? Bienvenidos. 5 y 6, ¿eh? Qué puntual que hemos estado hoy, Susana.
1: Muy bien,
0: hace mucho tiempo que no arrancamos tan temprano.
1: Es porque es 21.
0: Es 21, un mes, último mes del invierno.
1: Y está saliendo el solcito.
0: Qué lindo día el de ayer, a la siesta. Estuvo espectacular. La verdad que los que pudimos salir a correr y hacer gimnasia hemos disfrutado.
1: No me
0: digas. Sí, arrancamos. El 2026.
1: En
0: más
1: agosto.
0: Bien. Sí, hay que desbloquearse, viste, que por ahí las ganas las tenés, pero es un cosito en la cabeza que... ¿Qué hago? Me tiro a dormir la siesta, nosotros nos levantamos tan temprano.
1: Sí, claro.
2: ¿Qué hago? ¿Salía
0: a correr? Sí, mira. Salí a correr.
2: ¿Estaba bien colorado?
0: Hice ejercicio. Así que bueno, de a poquito.
1: ¿Hizo la moda nueva o no? No,
0: ¿cuál?
1: Supongo que no.
2: ¿Cuál?
1: ¿No se habrá sumado usted al movimiento?
0: No.
2: ¿Farmeando aura?
0: No. Bueno, ¿cómo está la mañana?
1: Bueno, Luis, 7 grados temperatura en la ciudad, 58% la humedad, el viento es del sector sur a 4 kilómetros por hora, es buena la visibilidad, el cielo está despejado, se va a nublar un poquito, pero el sol va a marcar presencia otra vez por la mañana y por la tarde. Tendremos una máxima, o tendríamos, una máxima estimada en 19 grados para este día viernes. El sábado, 16 grados de máxima, con un poco de sol también. El domingo, 15 grados, y ahí ya se pone un poquito más, la cosa un poquito más nublada. Y el lunes vamos a arrancar la semana con 18 grados y muy buenas temperaturas. Desde el martes en adelante, primavera total.
0: Mira qué bueno, ¿no? Sí. Porque estaba mirando los diarios en la Patagonia que están indicando que llega un fin de semana con frío polar. Y se están esperando bajas temperaturas. Miramos que más de 1.300 camiones cruzaron desde Chile por el Paso Internacional Cristo Redentor. Prácticamente ha quedado todo mucho más tranquilo. Ya va a contar Facundo y María, porque hoy la gente que quiere disfrutar de los parques de nieve, los puquios y penitentes que abrió este año, claro, van a poder hacerlo en este día viernes. Ya vamos a hablar con Ariel del Super Niño. Están adelantando que el fenómeno va a ser uno de los más fuertes desde 1950. Y hay algunos riesgos que están mirando en el litoral, en Santa Fe, por eso muchas provincias, al igual que Córdoba, ya están adelantándose con algunas obras. Incluso ayer Ariel habló con Nicolás Pino, el presidente de La Rural, que hizo referencia a este tema. Santa Fe Capital tiene una térmica de 7 grados 6 décimas, con un cielo algo nublado, con viento sur a 15 kilómetros, con sol para hoy y una máxima de 15 grados. Rosario tiene una sensación térmica de 7 grados, con viento sur a 12 kilómetros, está despejado, van a estar con sol y la máxima de 15. También, como decía Susana, las mínimas irán en descenso. Hola Ariel, ¿cómo estás?
3: Hola Luis, ¿cómo estás? Buen viernes para vos, Susi, Lucía y para todo el equipo. Estamos arrancando con una jornada, bueno, donde se siente ya el ingreso de aire frío. De un ratito vamos a dar más detalles sobre eso, pero tenemos una térmica de 5 grados 3 décimas, cielo despejado, algo que pensamos que nunca más íbamos a decir. Bueno, cielo despejado a esta hora, 76 el porcentaje de la humedad, el viento sopla desde el sur, ahí está una de las de los motivos por los cuales se siente un poco más este frío. Sopla a 10 kilómetros horarios, la visibilidad también es de 10 kilómetros, la máxima para hoy ha bajado considerablemente después de los 17 que tuvimos ayer, está proyectada en 12 grados para este día viernes, cielo parcialmente nublado durante la madrugada y parcialmente nublado va a estar también durante la mañana, la tarde y la noche, con algo de sol y ya sin esas nubes y sin esa lluvia tan molesta que nos estuvo agobiando durante tantos días. Hoy nuevamente un poco de sol se va a ver aquí en el área metropolitana.
0: Recién hablábamos de los pasos internacionales de Mendoza, de Neuquén, de Río Negro, que abrieron esta semana. Muy complicado lo del paso Jama en Jujuy. Ayer contaba Elisa que han estado asistiendo a los camioneros, muy pero muy complicados. Y en San Juan, que dicen que el paso Agua Negra tendría que reabrir, ¿cuándo?
3: Bueno, en diciembre es lo que están tratando de negociar con las autoridades chilenas. Piden que ese paso internacional, el que comunica la provincia de San Juan con el país de Chile, están buscando que se reactive previo a la temporada estival, previo al verano, para impulsar el intercambio comercial y la llegada de los visitantes. Mientras tanto, hay tareas de reconstrucción y el foco está puesto en la conectividad Las autoridades trasandinas ya solicitaron formalmente al Ministerio de Obras Públicas de Chile la apertura del paso internacional para la primera semana de diciembre.
0: Ya hablamos del fenómeno del Niño. Lucia, ¿cómo estás? Buen día.
4: Buen día formalmente, Luis. Buen día, Susi, Ariel, a todo el equipo y a la audiencia. Arrancamos una mañana que, si bien está fría, por lo que escuchaba que Susana contaba, se va a poner muy, muy lindo. Ayer finalmente se secó la ropa. Esa es la buena noticia. Creo que podemos poner la buena noticia del día con Miguel Clarié con eso. Se secó la ropa.
0: Escucha esto. En Santa Fe, ¿qué pasó con las lavanderías?
3: Bueno, se disparó la demanda.
0: Y sí, llovió. ¿Cuánto tiempo hay?
3: Sí, más de dos semanas, ¿eh?
4: Habría que ver en las casas de electrodomésticos si no se vendieron muchos secarropas.
3: Bueno, vos sabés que me acordaba de vos, Lucía, cuando leí esta noticia, porque, bueno, siempre hacemos el comentario respecto de lo difícil que es lavar la ropa y renovarla cuando hay días consecutivos de mucha humedad o de lluvia.
0: Hay que lavar sábanas, toallas.
4: No, pero no, eso, no podés lavar medias.
3: ¿Sale? Los comercios en Santa Fe dicen...
0: Pero un tender lo pones. El tema después...
4: Se seca mal.
0: Bueno, con un calefactor.
4: Sí, pero no queda igual.
3: Los comercios del rubro en Santa Fe atraviesan una temporada de alta demanda con mayor cantidad de pedidos de prendas, sábanas, toallones, claro, y acolchados. Dicen que están desbordados. Imagínate, después de 15 días aproximadamente, sí, claro, en los cuales no hubo prácticamente sol y hubo lluvia... entras en pánico.
0: Las toallas las lavas cada 4 o 5 días como mucho, y
3: con lo que tarda en secarse. Sí.
0: Toda la semana tenés que renovar eso, imagínate.
4: Bueno, tremendo.
0: Dos semanitas así.
4: Pero la buena noticia es que hoy, ayer por lo menos se secó, creo que sí.
0: Una carrera de tender para llevarla al sol.
4: Sí, sí, sí, y el sonido de los barrios era ese, viste, que el lavarropa centrifugando. Tenemos mucha información acá en Córdoba. Voy a arrancar con una tranquila porque es viernes. Crearon en el Consejo Deliberante en la ciudad de Córdoba el Día del Vecino Cordobés en homenaje a Rubén Martí. Fue un proyecto del concejal radical Sergio Piguillem. Eligió esa fecha por el aniversario del fallecimiento del exintendente. La idea es revalorizar la participación ciudadana, la descentralización, el trabajo de las instituciones barriales. Así que cada 21 de abril podés celebrar a tu vecino, Luis.
0: 21 de abril va a ser.
4: 21 de abril, el Día del Vecino Cordobés.
0: Mira, justo esto se votó, lo votaron con una iniciativa radical. Hoy cumpliría años Ramón Mestre, el padre. El ex intendente y ex gobernador, nacía un 21 de agosto de 1937 en San Juan.
4: Que ya no tenemos tanta relación con los vecinos igual, Luis.
0: Tampoco.
4: ¿No? Ya no existe.
1: Muy poco.
0: En el barrio por ahí algo todavía.
1: Pero en las comunidades de barrios cerrados, a lo mejor se puede dar poco
0: ahí
1: más.
0: Me parece que sí, en los edificios. Mira, yo viví 21 años, 22 años.
4: Y no conocí
0: en Buenos Aires. Al lado. Casi que no tenés relación con el vecino del
1: allá
0: mismo
1: peor,
0: piso.
1: ¿No? Buenos Aires peor.
0: Sí, acá te vas encontrando en el ascensor, te saludas, pero esto de cruzate a lo de Amanda y pedirle... Sí.
4: O hagamos un asado entre todos los vecinos en la calle. Sí, ahora hay peleas por la medianera, por el árbol que pasa la rama.
0: Pero antes vos, no sé si hacías un asado, pero sí, te dejo las llaves, van a venir los chicos más tarde. Sí.
1: ¿O sabías al menos quién estaba en la esquina de tu casa?
0: Sí, sí, sí.
4: Bueno, eso ya no.
1: Hoy ya no.
4: No. Eso, sí. Así que bueno, 21 de abril para el año que viene, tenlo en cuenta.
1: ¿Pero
0: cómo echar la culpa a la inseguridad?
1: No, también mucha gente se movilizó de barrios a departamentos.
0: Se han ido a barrios cerrados.
4: Pero la inseguridad también tiene que ver, porque antes los chicos pasaban mucho tiempo en la calle, entonces vos salías a mirar a los chicos y hablabas.

0: son antes que en Córdoba, en Villa de María de Río Seco, un pueblo de 8.000 habitantes, y hacen de cuenta que no se conocen.
1: Así no, sí, se conocen, pero no dicen nada. No, la gente guarda mucho silencio. El tema de las lluvias, Ariel, fenómeno del Super Niño. Ayer hablaste con Nicolás Pino, porque claro, el campo también está mirando esto.
2: Sí, hay gran preocupación, sobre todo en el impacto que puede tener en la zona litoral, por el impacto de las lluvias, la crecida de los ríos Uruguay y Paraná, donde ya los productores agropecuarios están tomando las precauciones del caso y empezando a evaluar alternativas para, por ejemplo, la evacuación del ganado que tienen en las islas, que habitualmente pastan allí. Bueno, ya hay alternativas, se están buscando tierras más altas, más seguras, frente a lo que es ya casi una confirmación de hecho, ¿no? Que va a venir y va a impactar fuerte el fenómeno del Niño aquí en la República Argentina, en esta zona, en la región del litoral. Y por eso, bueno, teníamos este diálogo ayer con el presidente de la Sociedad Rural, Nicolás Pino.
3: Por suerte nos anticipan que se va a empezar a complicar la cosa a partir de octubre, noviembre, diciembre, va a ser un mes muy difícil. Bueno, eso da cierto tiempo, cierto margen para que lo que se pueda condicionar esperando que va a venir un momento difícil, se haga. Me refiero, nos referimos a canalización, puesta de caminos rurales y de zonas donde sabemos que viene el agua, bueno, para que nosotros podamos transportar lo que vamos a cosechar justo para esa época, ¿no? Estamos hablando de trigo, de todo lo que es la fina, y bueno, y vamos a estar sembrando también maíz. Es muy apresurado decir o marcar algún impacto porque, bueno, falta. Lo que sí estamos convencidos que el tiempo no va a ser favorable durante esos días.
2: Bueno, vinculado con eso, Luis, te cuento que está bajo alerta nuevamente por el impacto de una ciclogénesis a partir de hoy y hasta el jueves. Bueno, varias zonas del país, pero sobre todo la región litoral. Nuevamente se esperan lluvias de hasta 150 milímetros. En nuestro país los mayores registros se concentran sobre el este de Entre Ríos y Santa Fe, aunque también aparecen acumulados importantes hacia Corrientes, Misiones y el norte del país. Mientras tanto, bueno, otras zonas van a estar afectadas por heladas y temperaturas bajo cero que pueden llegar hasta los 10 grados, como por ejemplo el NOA y el centro del país.
1: Excelente, vamos a comenzar a hablar también de lo que ha dejado la jornada de ayer, la presencia de Javier Milei, junto con parte del gabinete y el área económica en el Consejo de las Américas. Está como título central hoy en los principales diarios del país. Milei dijo, la foto sigue siendo horrible, pero la película es la mejor de la historia argentina. Criticó a un sector de los empresarios, dijo que no hay una crisis de consumo, ratificó el rumbo de la economía y ya en tono de campaña dijo que se preparaba un recital para festejar el 0,8% de inflación mayorista. Sostuvo que el desempleo no aumentó y que tampoco cayeron los salarios. Hizo una fuerte defensa del ministro Federico Sturzenegger. En esa línea también, Ariel, fue el discurso de Mario Grimman, el titular de la Cámara Argentina de Comercio, que admitió crisis en las empresas, pero dijo, lo aceptamos si este es el precio a pagar para transformar el país.
2: Sí, totalmente. Bueno, habló de un sacrificio, de una situación bueno, compleja por la que están atravesando muchos sectores, pero ratificó que está de acuerdo con el rumbo que ha trazado el gobierno nacional. Dijo, como decías ahí, si tenemos que pagar este precio, hacer este sacrificio por el rumbo que ha determinado el gobierno, seguramente vamos a estar apoyando. Dijo del otro lado, recordando sin mencionarlo, que por ejemplo el gobernador Quintela habló de expropiaciones y nacionalizaciones. Nosotros tenemos claro para dónde queremos ir, dónde queremos estar. Y a ustedes, les preguntó a la platea que lo escuchaba, empresarios del Círculo Rojo, bueno, esta
1: habló
2: fue un
1: de,
2: poco la...
1: Habló de empresarios prebendarios. Y en el medio metió el tema del aborto y la política del gobierno kirchnerista. Dijo, se pagó muy caro la locura de los pañuelitos verdes.
2: Claro, criticando la baja natalidad que está exhibiendo la Argentina y que afecta no solamente el crecimiento, sino también el sistema previsional.
1: Santilli dijo...

0: Federico, el equilibrio fiscal no se negocia. Federico Sturzenegger se definió como un plomero de las reformas, aunque lamentó los retoques que hubo que hacer en la ley de propiedad privada. No salió como hubiésemos querido. Patricia Bullrich le reclamó al gobierno una mayor velocidad en los resultados económicos. Y habló el viceministro de Economía, José Luis Daza, dijo la inflación dejó de ser un tema. Hay parte de lo que ha dejado la presentación del gobierno. Hoy va a estar en Rosario.
1: A las 20.
0: Javier Milei va a estar participando en la jornada de hoy de una actividad por los 142 años de la Bolsa de Comercio de Rosario. Y expectativa por el contenido del discurso. Afuera se van a estar movilizando distintas organizaciones. Ya estamos con los casos judiciales en Córdoba. Los gobernadores del Norte Grande se están reagrupando en diputados. Y ahora ponen nuevas condiciones para acompañar los proyectos de Milei. Los de Misiones, los de Salta, los catamarqueños y los tucumanos, que hasta ahora venían acompañando en casi todo el gobierno, y ahora dicen, bueno, hay que negociar en conjunto.
1: Déjame decirte, Luis, que Misiones y Salta van a conformar un nuevo bloque en la Cámara de Diputados a partir de la ruptura de Pasalacqua al gobernador con Rovira. Sus diputados dejaron el bloque Innovación Federal y van a conformar un nuevo bloque de siete diputados junto a los que responden a Sáenz, un gobernador salteño que está cada vez más crítico con la gestión de Javier Milei.
0: Ojo que cuando estuvieron en la reunión del Norte Grande en Misiones, lo primero que dijo cuando se bajó del avión Sáenz y se terminaron acá los patrones de estancia, todo hacía referencia a Rovira. Pasalacqua dijo, ya está, ya pagué el derecho de piso, muchachos, y me harté, y lo corrió a Rovira. Y una interna importante ahí en el Frente Renovador Misionero. Bueno, entonces van a negociar ley por ley con la Casa Rosa y están reclamando beneficios impositivos y tarifarios, obras y también medidas para sus economías regionales. Hablando de Gustavo Sáenz, es título hoy en el diario El Tribuno, que defendió el acuerdo con el gobierno por las zonas cálidas y estimó que se va a subsidiar hasta el 80% del costo de la electricidad en su provincia. Advirtió que desde hace años las provincias del norte venían financiando las del sur con el régimen de zonas frías. 5:23, Lucía González un título y Susana, vamos con los mensajes de los oyentes.
2: Se reanuda hoy el juicio contra Oscar González, hoy 21 de agosto en la Cámara del Crimen de Villa Dolores. Recordemos que el ex legislador y hombre fuerte del peronismo en Córdoba está acusado de homicidio culposo agravado, lesiones culposas agravadas por la tragedia vial ocurrida en octubre de 2022 en el Camino de las Altas Cumbres. Para hoy está prevista una nueva jornada de testigos. El proceso va a continuar el próximo miércoles 26 de agosto con más testimonios. Los abogados querellantes Romero Marcón, Vinante y Cocha sostienen que la acusación debería modificarse de homicidio culposo, homicidio simple con dolo eventual. Si esto ocurre y se lo condena, podría corresponderle una pena de prisión efectiva. Después de la audiencia el próximo miércoles, el juicio se encamina hacia la etapa de alegatos. Para el 8 de septiembre están previstos los cierres de la fiscal Galarato y de los abogados querellantes. El 28 de septiembre va a ser el turno de la defensa y se estima que el juez se va a tomar entre 15 y 20 días para dar el veredicto de esta manera. A mediados de octubre tendríamos finalmente la resolución a casi 4 años de la tragedia.
0: Vamos, Susi.
3: Hola, amigos de Primera Plana, soy María Fernanda, vivo en un pueblo pequeño de 500 habitantes y sí, conservamos esa costumbre de charlar en la vereda con los vecinos, nos conocemos todos, hermoso día para todos.
0: ¿Dónde fue que transité? Creo que fue Mendoza en el verano. Y veía a la gente sentada con su sillita en la vereda.
3: Puede ser,
2: la zona de cruz, ya no se puede hacer.
0: No, acá olvidate, paso una moto, dame lo que tenés, ahí dame el mate y el termo.
2: Dame el mate, dame el agua caliente.
3: Buen día, yo los estoy escuchando, soy de Río Segundo y a veces los vecinos pasan, te pisan y no te saludan.
2: No.
3: Cero solidaridad, Laura de Río Segundo. Saludo desde Andorra, ustedes tienen días más largos y con calor y acá empezó la fresca ya, hoy 12 grados. Josefina Watson dice, qué lindo los vecinos. ¿Cómo se extraña eso? En Santa Eufemia, claro que conocí a los vecinos de al lado, de casa y la cuadra. Íbamos a lo de los vecinos. Si necesitábamos algo, íbamos, lo de al lado era la cooperativa de luz, a pedir que nos firmen el cuaderno del comunicado cuando nos olvidábamos. Viví en Villa María y Córdoba, edificio de estudiantes, y sí, hacíamos juntadas. Ahora acá en Andorra no tengo idea de mis vecinos, solo una señora francesa, pero luego ni idea. Equipo de Cadena 3, que me acompañan siempre en cualquier momento del día, Noemí Reynoso. Buen día, primera plana, cambia, todo cambia, ya casi no escucho la cadena, ya no me levanto tan temprano como lo hacía, trabajamos de sol a sol para que se lleven nuestros laureles, así que lo justo y lo necesario. A ustedes, los únicos que me alegra escuchar, y en tiempos de campaña política no escucharé a nadie. Buena jornada desde Villa Valeria. Buen viernes, primera plana, gracias por nuestra por la compañía, muy buena música y noticias. Y quiere saber dónde juega River, quién va a ser el rival, Pedro Córdoba de Morteros. Bueno, todavía no está.
0: River va a jugar con Vélez y ya están llorando por el arbitraje de Darío Herrera, ya abrieron el paraguas. Vélez puede ser que le mete un baile de los que no se recuerde, porque juega muy bien Vélez. Y esto en el Monumental, domingo 19:15. Sí. Estaba leyendo en la Gaceta de Tucumán que quieren que Atlético, cuando lo reciba River, sea con público visitante.
3: ¿En Tucumán?
0: En Tucumán. Pero bueno, este fin de semana van a estar cerrando el domingo River y Boca. A las 19:15, River Vélez.
3: Y por otro lado, Vasco da Gama sacó a Olimpia de juego, así que es posible rival en cuartos de River.
0: De River. Sí. Para completar la fecha, Racing el domingo va a recibir a Boca. Lindos partidos esos, ¿eh?
3: Desde el sábado en adelante, Luis, muy lindo.
0: Bueno, a ver, arranquemos hoy porque juega Estudiantes de Río Cuarto esta noche cerrando la jornada frente a San Lorenzo de Almagro.
3: Sí, primero perdió Rosario Central, ¿no? Allá. Con el Corinthians.
0: Afuera, eliminado.
3: 1-0, eliminado, sí. Después vamos a hablar de Di María, que hay dos novedades. Una actitud que tuvo y la otra, una posible. En la Liga Profesional hoy tenemos Aldo Civi, Unión de Santa Fe, Estudiantes de Río Cuarto, va a recibir a San Lorenzo. Este encuentro es a la hora 20. En la Primera Nacional, Acassuso, Godoy Cruz, San Telmo, Deportivo Morón, Deportivo Madryn, Mitre de Santiago del Estero, Luis.
0: Mañana sábado tenés Gimnasia de La Plata con Gimnasia de Mendoza.
3: Sí.
0: Atlético de Tucumán Instituto.
3: Qué bravo.
0: Dios mío, cómo van a estar.
3: Suerte, que venga.
0: ¿Cómo van a estar? Van a arder esos grupos de WhatsApp.
3: Sí.
0: Mira, pero mira, juegan los Gimnasia, juegan los Independientes. Sí. El de Avellaneda con el de Mendoza.
3: Sí.
0: Newell's con Banfield. Sí. Y Huracán con Deportivo Riestra. Y completa el domingo, por favor.
3: ¿La Primera Nacional?
0: El domingo la primera.
3: ¿Directamente el domingo?
0: Sí, porque no lo veo Colón ahí.
3: ¿No está Colón? Bueno, la Liga
0: Profesional. Ah, sí, el sábado.
1: Durísimo. Los grandes juegan antes.
0: Durísimo el sábado, 15:30. Hay que llegar a San Miguel, ¿eh? Una canchita.
3: Se están juntando los avaleros, eso me decían en la madrugada. No, estamos preparándonos.
0: Es un trampero eso.
3: Hacer una
4: tres avaleros.
0: Sí. Es un trampero.
3: Bueno, el domingo, Luis, sí. Sarmiento de Junín, Estudiantes de La Plata, Barraca Central Platense, Belgrano, Defensa y Justicia, River Vélez, como decía, Racing Club, Boca Juniors. Ese encuentro va a las 21:30.
0: Che, pero digo, ¿hasta ayer lo van a hacer jugar todos los lunes a las 9:15? ¿O los martes a la noche? Pero qué horarios raros, ¿no? Para ir a la cancha con los chicos, con la familia, quiero un domingo, a la siesta, a la tarde. Un lunes, 9:15, ¿qué? Al otro día llegás a las 11:30, los chicos del colegio van fundidos al otro día.
3: Claro, pero pienso que lo están cuidando emocionalmente también.
0: O sea, que lo ponen a última hora un día de semana para que nadie lo vea.
3: Claro.
0: Y no
3: sé si... Claro.
0: Es que está medio Córdoba. O sea, el martes están todos dormidos.
3: He visto poco la última vez, ¿eh?
0: Están todos dormidos. No, no,
4: ¿escuchaste
0: no?
4: ¿Escuchaste la que te tiró?
0: Sí, no, yo la dejo pasar. No. Porque el lunes posiblemente no esté más acá.
3: No. Bueno, Luis. Y en la Primera Nacional, sí. El domingo, Deportivo Maipú Quilmes, Chacarita San Martín de Tucumán, Ciudad de Bolívar, Racing de Córdoba, Temperley Midland.
0: Kicillof suma tensión con los Estados Unidos y le adjudicó a la empresa china Huawei la provisión de baterías para el sistema eléctrico provincial. Está buscando evitar los cortes de luz en épocas de alta demanda en el verano, a pesar de que el gobierno argentino está imponiendo cláusulas anti-China y ya lo hizo, por ejemplo, en dos licitaciones. En la Hidrovía y en el Belgrano Cargas. La compañía que ingresó en la provincia es además una de las apuntadas por la embajada de los Estados Unidos, hablamos de Huawei. Tanto que el jefe de la diplomacia norteamericana, el embajador Peter Lamelas, amenazó con quitarle la visa a los responsables de una cooperativa en Neuquén que estaban a punto de firmar un convenio con el gigante asiático en telecomunicaciones.
1: ¿Qué dice? ¿Te cuento un datito, sí, Luis, sobre eso? Ayer cuando terminó el Council of America, después que habló el presidente, ¿sabés quién apareció allí en el hotel?
0: Lamelas.
1: No, Kicillof. Para reunirse con Susan Siegel y empresarios norteamericanos.
0: Y debe ser por este tema, ¿no?
1: Digo, a cuento de lo que estás diciendo, me parecía pertinente contar que Kicillof también se está moviendo. No sé, desconozco el tenor de esa reunión. Sí llamó mucho la atención su aparición allí, donde está el Círculo Rojo. Donde estaba el Círculo Rojo y se reunió con la titular del Consejo de las Américas, Susan Siegel.
0: Ya vamos a hablar de Kicillof porque también hizo referencia a las multas millonarias contra las billeteras virtuales por la gravedad, dijo él, extraordinaria del endeudamiento de los argentinos.

0: ¿Cómo está la mañana, Susana, en Córdoba?
1: La temperatura 7 grados acá en la ciudad de Córdoba, 64% la humedad, cielo despejado. Recuerden, la máxima estimada para hoy, 19 grados.
2: Va a ser una jornada clave hoy para la justicia de Córdoba, porque los empleados del Poder Judicial de la provincia vuelven hoy a la Secretaría de Trabajo a la espera de que aparezca una oferta salarial por parte del TCJ, del Tribunal Superior de Justicia. Es la tercera audiencia después de que el 4 de agosto la autoridad laboral dictara la conciliación obligatoria en el conflicto que ya lleva casi 6 meses y que incluyó un nivel de conflictividad atípico para lo que es la justicia. 25 paros se hicieron en la ciudad de Córdoba, 28 paros en el interior. Hasta ahora la negociación no avanzó nada y crece el malestar, sobre todo por parte del gremio. Están esperando que hoy hagan algún tipo de propuesta, porque el miércoles próximo vencen los 15 días hábiles de la conciliación y se podría lanzar una nueva jornada de paro.
0: La Corte Suprema de Justicia va a definir si, anota, bueno, le dan la ¿cuántas vamos?
3: ¿Cuántas voy? Parece Ulises Llano.
0: La chicharra. Esta es la reelección de Gilden Fran. Qué bárbaro.
3: Qué
0: bárbaro.
3: Qué feo. La enésima.
0: Qué bárbaro. 30 años y 8 meses en el poder. Y tenés que contarle los 39 porque él fue vicegobernador. Es récord absoluto en la Argentina.
1: En el mundo, papá.
0: Bueno, si uno mira las dictaduras, duraron más.
1: Sí, bueno, pero
0: el máximo tribunal declaró su competencia. Hablamos de la Corte Suprema de Justicia, que se va a meter a resolver la cuestión. Él tenía reelección indefinida. Claro, ¿cómo no va a estar Gilden Fran toda la vida si la gente lo adora?
1: ¿Con Zamora va cabeza a cabeza o no?
0: No, ya lo recontrapasó. No. Entonces dijo, bueno, no. La Corte le dijo en su momento, mire, no se puede tener reelecciones indefinidas. Calme, Gente, cuando tenés que escribir esto. Entonces la Corte lo obligó a modificar ese artículo constitucional en favor, claro, una alternancia. Si no, no es democracia eso. Y un buen funcionamiento del sistema democrático. Entonces ahora se mete la Corte Suprema de Justicia, pero claro, él dice, si me están obligando a esto, metemos reforma constitucional. Qué bien. Un demócrata del año 1, la gente lo aplaudía. Vos sabés cómo vitoreaban todas las noches. Aplaudían.
3: Espontáneo, además.
0: No. Dice, pero vamos a poner un apartado ahí, un asterisco. Tenés que leer muy detalladamente la Constitución. Y dice, te permitimos una reelección más.
2: Dios mío, chicos.
0: ¿Qué será de Formosa sin Gilden Fran? Qué difícil. Gente, hay chicos, Ariel, que
1: todas no conocen otra cosa.
3: Y no tan chicos.
1: Chicos, no.
0: Y no tan chicos. Pero son 40 años, ¿no? Bonazo. Digo, pienso en una generación. La Susana Buontempo de la Vía, vos, si naciste, ya estaba Gildo.
1: Sí, ya estaba.
0: Claro.
1: Sí,
0: claro,
2: tus 40 años, claro.
1: Es más.
0: Te cantaban el arrorro, ayer es Qué bar. Bueno, ahí está, vamos a ver cómo le va.
2: Reímos para no llorar, ¿no? Porque realmente.
0: Hablando de la los de la CGT también son otros que no largan. Ayer veía unas caripelas, digo, pero yo.
3: Qué poquitos que eran ayer.
0: Primero poquito y segundo, sí, los mismos siempre. ¿Va a haber recambio en algún momento? Bueno, ayer protestaron por el endeudamiento familiar y le exigieron al gobierno 3 medidas. Fueron hasta el Ministerio de Economía, le exigen que el Banco Central actúe, que apliquen decisiones que alivien la situación de las pymes y las familias endeudadas, y pidieron que se regulen las tasas de interés de los préstamos. Y el gremio ATE, ¿cómo se llama el titular de ATE?
3: Aguiar
0: dijo, esto, lo que se viene es un estallido social. Habló Kicillof y anunció investigaciones y posibles multas. De una conferencia de prensa ayer. Afirmó que el gobierno nacional no está haciendo nada ante la angustia de millones de argentinos. Va a haber multas de hasta 1.900 millones de pesos en la provincia de Buenos Aires. Dijo, familias que vieron caer sus ingresos, tuvieron que recurrir al crédito para comprar alimentos, acceder a remedios y pagar el alquiler. En la Defensoría del Consumidor de Buenos Aires hay más de 2.000 denuncias por incumplimiento de la normativa de la defensa del consumidor, acoso y hostigamiento. Ayer habló Ariel también, el jefe de gobierno porteño. Recordemos que la ciudad de Buenos Aires, por ley, sacó un financiamiento en el que se están sumando los bancos y las fintech.
3: Claro, una normativa que de alguna forma beneficia indirectamente a los deudores morosos porque le da un descuento impositivo a los bancos que propicien o que generen una renegociación con los deudores. O sea que ya hay 9 bancos que se han sumado a este programa. Que te diría es uno de los primeros distritos en abordar esta problemática frente a la negativa del gobierno. En eso sí se ha diferenciado Jorge Macri.
0: A ver, lo escuchamos.
4: Creemos que el rumbo es el correcto y la ciudad está haciendo su esfuerzo en baja de impuestos, acompañamiento al sector privado, ayudas como la que estamos haciendo para refinanciar deudas con baja de impuestos a los bancos que han adherido. Son 9 ya los bancos que han adherido a este sistema para darle alivio a las familias y a la clase media en el endeudamiento que tienen. Así que ese es el compromiso nuestro.
3: Bueno, allí la palabra del jefe de gobierno, ayer al pasar también por el Consejo de las Américas y explicar el programa que tienen para ayudar a los ahorristas que están en situación compleja con la morosidad.
0: Ya hablamos de economía, los datos oficiales de junio, las 2 velocidades que presenta la economía, cuáles crecen, cuáles están estancados y cuáles caen, todo lo que viene desde Vaca Muerta y en el panorama, otro terremoto más, ahora Perú, es como que Venezuela, Perú. Colombia, pero viene bajando, hasta ahí nomás, ya está, que no se mueva más la tierra. Lo contaba Adrián Carolina esta semana, lo que pasó en Granada. También hubo algún sismo en África. Las fuertes tormentas, una tromba marina que azotó las costas de Nueva York y se ha declarado el estado de emergencia.
2: Bueno, vamos a hablar del femicidio de Lucila Pagani. No sé si te acordás de este caso. Un accidente en la ruta E53, se prendió fuego el auto. El marido dijo en su momento que había sido por un mal funcionamiento del cargador del celular adentro del auto. Después fue detenido por femicidio. Bueno, Gasparuti, que es el marido de esta mujer que termina muriendo en el Instituto del Quemado, se abstuvo de declarar, levantaron el secreto de sumario. Lucila Pagani era investigadora de la Universidad Nacional de Córdoba. El esposo está imputado como único sospechoso de su muerte. Fue citado a declaración indagatoria el pasado jueves 13 de agosto ante la Fiscalía a cargo de Liliana Copelo. Se presentó, hizo uso de su derecho a abstenerse a declarar. A partir de esta instancia, la Fiscalía dispuso el levantamiento del secreto de sumario y Gasparuti hasta ahora no brindó formalmente ante la fiscal su versión sobre lo que ocurrió en ese accidente en la ruta E53.
0: Hoy todo homicidio es femicidio, sí. Sin mujer, entonces habría que sacar del código el homicidio, sí, el homicidio es para el hombre y el femicidio, eso es lo que no termino de entender. ¿Todo femicidio lo que vincula a una mujer?
2: No siempre es femicidio. Es femicidio cuando se comprueba una situación
0: la sensación más un homicidio. De abuso. La sensación, la quemó dentro del auto, no sé, viste que hablábamos del celular, no está claro cómo ha sido, está claro cómo fue el hecho, porque estuvimos hasta hace nada hablando con técnicos de por qué puede prenderse fuego un cargador de un celular en el auto, era raro. Sí.
1: Las pericias encontraron.
0: De eso líquido. Pasamos a un femicidio, por eso yo siempre digo, che, si, todo hecho que vincula a mujeres es un femicidio, porque aparte la condena es
2: mucho mayor, es perfecto.
0: Claro.
1: No lo sé, porque también aparece una tercera persona que habría estado, ¿no? No sé si eso lo convierte en homicidio.
0: Ni idea. 5:40.
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0: A ver, mensaje de los oyentes en el YouTube, voy a preparar los del mensajero, bueno. Nos dicen, hola chicos, excelente el programa, está re arriba el programa, primera plana, dice, ay, último día de vacaciones.
2: El viernes, ay, qué pena.
0: El último comienza a trabajar.
1: Buen día, desde Suiza, yo vivo en una zona de campo, mucho bosque, los vecinos son muy amables, hablamos bastante, por supuesto, soy el más callejero, la próxima semana hacemos fiesta de vecinos más cercanos en el barrio donde vivo. Un saludo para todo Córdoba, Alejandro Cabanilla.
0: ¿A dónde está?
1: Él está en Suiza.
0: Ah,
1: en
0: claro. Zona rural. Claro. Buen día, dice, ayudan con la buena información para moverse y hacer las tareas de hoy. ¿Ves toda la gente arriba? Sí. ¿Moviéndose? Sí.
1: Deje de hablar giladas, Echegaray. Vélez no es un cuco, el Instituto le ganó de pecho, dice
0: Adrián. Es cierto, es verdad, el Instituto le puede haber ganado y Talleres también. La victoria de Vélez contra Talleres es insólita. El Instituto está muy en los últimos 15 minutos, un partido. José
1: Fernández dice que usted no está en condiciones de cargar a nadie.
0: No, ¿y a quién he cargado?
1: No sé.
2: A Colón.
0: No. Mira, en mi pueblo somos 11.000 habitantes. Hernandarias, en Entre Ríos. Nos conocemos todos.
1: Luis, cuando vivía en mi pueblo, Elisa, provincia de Santa Fe, nos conocíamos todos. Si no, pregúntele a Ariel Rodríguez. Ahora vivo en Santa Fe y eso se extraña. Abrazo grande, José Luis Tardivo.
0: ¿Lo conoces?
3: Un abrazo grande a José.
0: ¿Puedes volver vos a Elisa? Sí.
3: Sí, todavía sí. Disfrazado, pero bueno.
0: Lo extrañamos, digo, ¿quién se...? No, se extraña
3: eso. Abrazo grande para José Luis.
0: Se extraña...
1: No, con deuda.
0: Dale.
1: Buen día, equipo. Echegaray, ¿para qué querés que Talleres juegue un domingo? ¿Para qué vas a perder una tarde de mate?
0: Para llevar a las chicas a la cancha.
1: Por eso juegan los lunes, si no, no lo mira nadie. Dice, saludo Gastón de Marcos Juárez.
0: En Tulumba nos conocemos todos, claro, viste, Tulumba es más chiquito.
1: Algo grande que es Tulumba, diría.
0: Claro, exactamente, Álvarez, ¿no? Así decía.
1: Emulando a la Calera. Luis, con todo el honor del mundo, quiero saber yo, en un primer mundo, tipo Inglaterra, Francia, Estados Unidos, de cuánto es la deuda promedio de cada habitante, porque escucho mucho esto de las deudas de los argentinos, tengo préstamos, si los voy pagando, pero por culpa mía que invertí mal un dinero, no me salió bien, y ahora estoy pagando justamente eso, pero lo hago desde ya, muchas gracias. Pregunta Gonzalo Pirata.
0: Viven muy endeudados, pero claro, es otra realidad. Se endeudan para la casa, para comprar un...
2: Para comer.
3: Acá son deudas menores, claro, pero que igualmente agobian al que no tiene para pagarla.
0: Totalmente. Aparte de lo que decimos, para la clase media, hoy está muy golpeada. Te aumenta el colegio, la medicina prepaga, el peaje, el gas, la luz. Todo va aumentando, y los salarios no van... en esa línea. Por eso muchas veces decís, ¿por dónde empezás a ajustar?
1: Eso sí, Luis, pero también hay a veces mucha irresponsabilidad.
0: Totalmente, no generalizamos.
1: Sacar
0: no generalizamos.
1: Para vacaciones, para ir al mundial, para comprarse.
0: Sí. Eso sí. En España, ¿cómo está el endeudamiento? Adrián Craniolini, ¿cómo estás? Bienvenido, buen viernes.
6: ¿Qué tal? Buenos días. ¿A título personal la deuda o a nivel?
0: No, a nivel general. Allá el endeudamiento es para un crédito hipotecario, para comprar un auto.
6: Sí, ¿o no? Sí, últimamente, lo dije antes de ayer, estaban sacando créditos, algo inusual, pero bueno, para las vacaciones también. Pero yo creo que es por el hecho de decir, bueno, ¿para qué me da ahora el salario? Y a lo mejor para salir por aquí. Bueno, no, yo me quiero ir a, no sé, Malasia. Bueno, entonces saco un crédito, pero alguna buena parte de la población española que puede ir de vacaciones a donde lo desee. ¿Cuánto debe cada español en deuda pública? No sabría decirte, pero en este momento la deuda pública está por encima, creo que es alrededor del 110% del PIB. O sea, ha pasado un poco.
0: Subir un poquito el volumen. A ver ahí, Adrián.
6: Sí, perdona. A ver. Espera un segundito.
0: Sí. A las 5:45.
3: El que no tiene problemas para irse de vacaciones es Sergio Massa.
0: No, tiene el avión, le presta...
3: No pidió crédito.
0: Francisco Narva le presta el avión. Ahora.
3: Se fue en avión privado, claro. A Barbados, con la familia...
0: Mira, si alguien investiga un poquito más eso, me parece que ese avión lo ha usado durante mucho tiempo, muy seguido. Con destino...
3: Viajaba mucho a Ecuador, me parece.
0: Y a Colombia. A Colombia. En algún momento Petro, el presidente, ¿sabes qué quería imponer? Acuerdos de precios. ¿Qué tiene de Narváez?
3: Supermercados.
0: Ahí está, vamos. Le. Anda, poneme en orden eso. Bueno, dale, Adrián.
6: Bueno, ahora llego bien, algo mejor. En Ceuta siguen trasladando a instalaciones provisionales a los inmigrantes dispersos en las playas, las calles y los parques para intentar recuperar la vida social de los ceutíes. 3 semanas después, justamente hoy cumplimos 3 semanas del gran ingreso de inmigrantes, no solo marroquíes, siempre lo estamos diciendo, en su gran mayoría, pero también hay subsaharianos, o sea, de toda África. Y así, por otro lado, se va agilizando la muy burocrática regularización. Se calcula que este proceso va a tardar 6 meses, Luis. Es decir, que en estas condiciones algo excepcionales de esta ciudad española en África, vamos a ir tranquilamente hasta 6 meses, hasta fin de año. El servicio de inteligencia israelí ha destituido a varios altos cargos del Mossad al responsabilizarlos por los fallos en la estrategia diseñada para acabar con el régimen iraní de los ayatolás. Esto es como una especie de asunción del fracaso, ¿no? Por lo menos hasta este momento, que de algún modo comparten también con Estados Unidos. Ah. He ido rápido porque quiero detenerme en un estudio mundial, Luis, que ha concluido que la inteligencia artificial reduce la capacidad de aprendizaje en los alumnos de secundaria.
0: Totalmente.
6: Hay matices.
0: Totalmente.
6: Primero digo, ¿quién hizo este estudio? La Universidad de Estocolmo, conjuntamente con la Universidad de Hong Kong. Analizaron durante 30 meses, 2 años y medio, a 27.000 estudiantes de entre 12 y 18 años. Conclusiones. La inteligencia artificial, para hacer los deberes, puede mejorar las calificaciones a corto plazo, pero paradójicamente perjudica el aprendizaje real, es decir, el aprendizaje sistemático. La noticia destaca que no todo el uso de la IA resulta perjudicial, por lo tanto no es correcto, según este estudio, decir, bueno, prohibimos tajantemente la inteligencia artificial. Un grupo de estudiantes consiguió buenos resultados porque utilizaba estas herramientas como una especie de apoyo, un tutor para resolver dudas. Por ello, este estudio saca la conclusión de que el reto de los sistemas educativos no sería simplemente no permitirles a los estudiantes de secundaria utilizar la inteligencia artificial, sino enseñar a utilizarla sin sustituir el esfuerzo intelectual del alumno. Y vinculado a la inteligencia artificial, ¿me das 30 segundos para ver cómo está influyendo en la financiación de los países?
0: A ver.
6: Mira, te lo cuento. El sector tecnológico, concretamente las empresas que desarrollan la inteligencia artificial, acuden al mercado de financiación porque necesitan fuertes sumas de financiación para cubrir sus planes de desarrollo. Lo que pasa es que están acudiendo a capitales, a manantiales de capitales, que son los mismos a los que acuden los países para financiarse. Las tecnológicas, por su estado contable, podríamos decir, suelen exponerse, o en todo caso ofrecer, abonar intereses más altos en la devolución de estos préstamos. Y esos intereses se está trasladando, o se estaría trasladando, a los estados, que tendrían que pagar, por otro lado, más intereses para devolver también los préstamos oficiales o institucionales. Ahí está el tema. La IA influye o encarece la financiación de los países.
0: Excelente, Adrián. Nos reencontramos el próximo lunes.
6: Buen fin de semana.
0: Chao. Abrazo grande. Ahí está la información que llega desde España. Estados Unidos anunció una ofensiva económica sin precedentes para asfixiar a Irán. Y Rusia atacó a Kiev, la capital de Ucrania, durante horas y reavivó el pedido de más defensas antiaéreas. 5.49. En materia económica, en junio la economía creció 0.8%. mensual, 2.7% interanual, impulsado en los primeros 6 meses del año por minería, el agro y la pesca. Las dos velocidades de la economía. Algunos vienen creciendo fuertemente, con un crecimiento de 2 dígitos, como los que leíamos recién. Otros que se achicaron. Hay sectores que se mantienen igual, por ejemplo, actividades inmobiliarias, empresariales, alquiler, servicios sociales y de salud. Y los sectores que retrocedieron: comercio mayorista, minorista, reparaciones, administración pública y la industria manufacturera. Habló con Informamos al Regreso el presidente de la Cámara Empresaria de Mineros. Estamos hablando de Roberto Cacciola, que esto decía.
7: En un contexto que todavía no ha entrado a jugar el cobre, que va a ser lo más disruptivo de los próximos años. Hoy, para dar números que son contundentes, independientemente de la participación relativa, Argentina en exportaciones en 2024 exportó 4.000 millones de dólares en minerales, en 2025 un poco más de 6.000, y este año vamos a estar una cifra que va a rondar entre los 9.400 y los 9.700 millones de dólares.
0: Actividades que están con crecimiento de 2 dígitos. Y después en los diarios en Neuquén están marcando el superávit comercial, que superó los 2.100 millones de dólares gracias a Vaca Muerta, que ha duplicado las exportaciones de petróleo y la balanza comercial marcó 32 meses de superávit.
1: Bueno, los mensajes, Luis, son muchísimos. Chicos, excelente programa. Francisco desde Vigo, España, saludos. Aquí hace mucho calor. Hola, Luis, y si River gana el domingo, ¿qué vas a decir? Dijiste que River se puede comer un baile.
0: Totalmente.
1: Da la cara el lunes, sí, dice Mario, sí, el gallinón. Tengo 51, desde los 17 que me mantengo solo, siempre viví endeudado. Bienvenidos a la jungla, dice Luis. Hola equipo, los saluda Luis Olorza, Taxi 774 de Mendoza. Buen fin de para todos. Y Mariano Rodríguez, bueno, ya que ustedes están dispuestos a subsidiarme el crédito, voy a sacar uno y no lo pagaré, para eso está el Estado, y ustedes que son solidarios.
0: Nos dicen en Estancia Moisés, en Oranzalta, escuchando, mandó un montón de fotos de todo lo que producen allí en el campo. Tengo deudas, se me hace imposible vivir, soy discapacitado, no puedo conseguir un trabajo formal, pero trabajo de noche y de día, se me hace imposible llegar a fin de mes, nos cuenta Patricio. Uno más y está Facundo Di María.
1: Equipo, una cosa es tener deudas y otra es estar en mora. Soy clase trabajadora, siempre compré cosas en cuotas, pero mientras pueda pagarlas, lo considero algo corriente. Y Ramón dice allá en Ruta 20 y San Roque. Ah, bueno, está preguntando una información. Ya lo
0: averigua Lucía en un minuto nada más. Estamos con Lucía, con Facundo, y nos vamos al campo. Primero Facu en Mendoza, ¿cómo estamos?
8: Hola Luis, ¿cómo estamos? Atravesando por aquí un viernes espectacular en cuanto a lo climático, 11 grados 8 décimas, estamos casi de primavera, la máxima 18, ingresa un frente frío en la tarde-noche de hoy, y mañana va a bajar la temperatura, pero nos vamos a ir a la alta montaña porque después de 38 días, este sábado y domingo se reabrirá el paso internacional para ómnibus y autos particulares. Hay mucha gente, mucho chileno que está aguardando por esta situación. Por su parte, hoy quedó habilitada la ruta hasta los centros de esquí, los Penitentes y los Puquios. De hecho, ya vi varios colectivos que estaban subiendo a la ruta 7 para llegar tempranito a disfrutar de la nieve. El paso internacional este viernes abre de 9 a 21 únicamente entre Chile y Argentina. Entre lunes y martes va a ingresar otro temporal de nieve, así que podría complicarse la situación del tránsito. A esta hora en las cuevas, 7 bajo cero, el cielo completamente despejado. Y la nieve ya superó el 80% del promedio anual tras 15 años de sequía, y es una gran noticia. Luis, entonces un fin de semana fresquito en Mendoza, pero el viernes para disfrutar con una máxima de 18.
0: Buen fin de semana, Facundo.
2: La justicia federal está buscando a Delicia Mamani Mamani como víctima de trata laboral. Es un giro que tomó esta causa que investiga la desaparición de Delicia Mamani Mamani, de 26 años, vista por última vez el 21 de noviembre de 2025 cerca de su casa en Malagueño. Este jueves, ayer, se conoció que la justicia federal, a través de la instrucción que viene realizando desde fines de junio, el fiscal Carlos María Casas Noblegas tomó la determinación de analizar el caso como una desaparición con fines de trata laboral. Esta jovencita estudiaba para ser maestra en el Colegio Alejandro Carbo.
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10: Hola Luis, hola Campo, hola Ciudad, buen viernes para toda la audiencia rural de Cadena 3. Les cuento que la inédita cifra de agua precipitada en muchos campos ganaderos a esta altura del año permite una realidad de reservas pastoriles sin precedentes, y este dato, junto con nuevas herramientas de financiación, permiten que, por ejemplo, 5 reconocidas cabañas de la provincia de Córdoba y de Santa Fe se hayan largado a protagonizar para el próximo 27 de agosto el primer remate conjunto genética que deja huella en la rural de Calchaquí. Lo adelanta a Cadena 3 José Luis Fau, titular de la cabaña La Victoria.
11: El clima está acompañando, por ahí el tema corrales o callejones, o si hay que largar una pastura, por ahí incomoda un poco, pero bueno, no se puede pedir todo. La verdad que lo que es campo natural, lo que son los bajos, los montes, están muy bien empastados y tenemos un invierno muy bueno. Viste que la ganadería, si tiene algo de lindo y de bueno, que por ahí el tiempo no acompaña, o una sequía o mucha agua, pero uno lo que creo que lo que cosecha son buenos amigos, conocidos, y así fue que de a poquito fuimos creciendo en la cabaña, y bueno, ya tenemos algunos chavos reproductores, tan machos como hembras, para poder comercializar. Y bueno, charlando con distintos amigos de otras razas también, surgió la posibilidad de armar un remate para este año.
10: Era la palabra del productor ganadero José Luis Fau, titular de la cabaña La Victoria. En lo referente a la información de los mercados, destacar que en Chicago el trigo y el maíz cerraron al alza, sostenidos por dudas sobre los rindes estadounidenses y las disrupciones en el Mar Negro. La soja cerró levemente a la baja y en el mercado local el maíz lideró la operatoria en $183 por tonelada. La soja subió 5.000 pesos, alcanzando los 525.000 por tonelada, y el trigo $225 por tonelada fue la cotización del cierre de la jornada de ayer. Por acá entonces arranca toda la info agropecuaria de la mañana. Luis, en instantes nos reencontramos para empezar a compartir las claves destacadas del día. Informó para El Campo Hoy Federico Aguer. Chau Luis, un abrazo, hasta luego.
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0: Entramos en la recta final de Primera Plana. Estaba mirando los diarios en Tucumán. La culpa de la muerte es de Sergio Denis. Es lo que terminó la justicia.
1: Ah, sí, ha fallado.
0: Lo responsabilizan a él de la trágica caída que le produjo su muerte. La culpa es porque caminaba de espalda. Ya había habido otro accidente en ese teatro, sí, con otros artistas, por haber puesto un tablón y no haber puesto mínimamente una baranda, una red, algo. Bueno, tema que van a hablar en un ratito nuestros compañeros desde Tucumán. Susana.
1: Saludo desde Rincón de los Sauces, Neuquén. Conozco mucha gente que se endeuda, por lo general no es para comer. Dicen que están endeudados, pero pucho, cerveza, casino, comida de roticería, el último teléfono. Bueno, se habla de todo eso, Johnny.
0: Dicen mucho mensaje el tema de los vecinos. ¿Cuántos pueblos, Susana, donde todavía se mantiene eso?
1: Todavía, algunos dicen acá, dicen que en San Vicente todavía hay en algunas cuadras donde los vecinos se sientan en la vereda, en alguna hora seguramente.
0: Viajando de Ticino a Córdoba, en mi pueblo es normal hablar con todo el mundo. Otro más nos dice, está en San Luis, caminando a esta hora, yendo a la guardia con 10 grados. Y otro más también, en Olivos también, dice que se conocen los vecinos. En Río Cuarto, las vecinas son muy buenas, nos prestamos cosas, y cuando nos quedamos afuera esperamos en la casa de otro hasta que llegue algún familiar, claro, y nos abra.
2: Estrella Benchetrit va a ser la legisladora que va a reemplazar a Ernesto Ramón Flores tras el pedido de licencia después del escándalo en Villa de María de Río Seco.
0: Tema que amplía Miguel en un minuto. Chau Lucía, buen fin de semana.
2: Adiós, hasta el lunes.
0: Chau Ariel, hasta el lunes.
3: Que tengan buen fin de semana.
0: Chau Susi.
1: Chau, chau equipo. Hasta
0: llega Claría, comienza Radio Informe 3. Buen fin de semana para todos.
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0: Son las 6 de la mañana, 19 minutos.
1: Temperatura 9 grados.

Hola mi ciudad, hola mi Joaquín B. González, ¿qué tal? ¿Cómo les va? Muy buenos días, bienvenidos, bienvenidos a la mañana informativa y musical gigante de la LRK442, FM Anta, el sonido de la vida. A partir de este momento y hasta la una de la tarde, los invitamos a compartir buen día a día. Buen día a día para todos. Bienvenidos, bienvenidos a la mañana informativa y musical gigante de la LRK442, FM Anta, el sonido de la vida. A partir de este momento y hasta la una de la tarde, los invita a compartir este buen día a día, este San Viernes, ¿eh? Estamos en viernes. Viernes 21 de agosto, a partir de este momento, un mes falta para que comience la primavera. Último mes de invierno, justamente, ¿no? Acá estamos para acompañarlos, para brindarle toda la información que se destaca en el ámbito local, provincial, nacional, internacional, toda la información del deporte que haga falta destacar. La información del espectáculo y, por supuesto, todo lo que habitualmente le ofrecemos, como por ejemplo efemérides, como por ejemplo le ofrecemos contarles algunas curiosidades que pasan en el planeta. También, por supuesto, la mejor música para acompañarlos. La música que tenemos seleccionada ya con el señor Rubén Hortelano Altamiranda, como aquella que podamos, que pueda sugerir usted, ¿eh? Claro, aquella música que podamos difundir a sugerencia suya. Así que bueno, aquí estamos, ¿eh?, para hacerle compañía en este viernes. Bienvenidos al tan ansiado viernes de cada semana. Bienvenido viernes, San Viernes.

Ya está habilitada la línea 3877-403222. La línea para que usted se comunique con la mañana de Buen Día a Día. Así que bueno, ya tenemos habilitada la línea de la radio de FM ANTA y fundamentalmente de Buen Día a Día. 3877-403222. 403222. Madrugó mi amigo Etín. Etín, ¿cómo andás, querido? Bienvenido a la mañana informativa y musical gigante de la LRK 442 FM ANTA, el sonido de la vida. Bueno, bienvenido Etín, ¿eh? Andá eligiendo con qué música te gustaría que comencemos, musicalmente hablando, la mañana de Buen Día a Día, ¿sí? A ver, Etim, claro, tenés que elegir un tema, porque fuiste el primero en enviarnos un WhatsApp. Madrugó hoy Etim a las 6 en punto, ¿sí? A las 6 en punto ya me mandó un WhatsApp justo cuando estábamos comenzando la transmisión de FM ANTA. El amigo Etín ya nos mandó su primer WhatsApp en esta mañana de Buen Día a Día. Espero que no sea el último, ¿eh? A ver, Etín, elegite algo. Algún intérprete que te gustaría escuchar. O algún tema en particular de cualquier intérprete. Claro, buscamos nosotros para complacerte y comenzar musicalmente la mañana de Buen Día a Día, ¿sí? Como venimos haciendo en estos últimos tiempos, como venimos cumpliendo en estos últimos tiempos, el primero que me manda un WhatsApp en el programa se gana el derecho a elegir qué música le gustaría escuchar para arrancar en cada mañana. Así que bueno, Etim, elegí ya sea un intérprete o un tema musical que quieras escuchar, te vamos a estar complaciendo. Si no elegís nada, bueno, le damos paso al que envió el segundo WhatsApp o el segundo WhatsApp que entró, ¿eh? Y así sucesivamente. Mañana fresquita, en la ciudad de Joaquín B. González, más fresca de lo que marcaba el servicio meteorológico ayer, ¿eh? 9 grados 6 décimas es la temperatura que tenemos acá en el centro de la ciudad de Joaquín B. González. 9 grados 6 décimas, cielo despejado, por supuesto, con una humedad relativa ambiente que está en el orden del 70%, sí, 72%, ponele. 72% la humedad acá en el centro de la ciudad de Joaquín B. González, en la zona urbana, donde la humedad es siempre menor por ahí que en la zona rural. Capaz que en la zona rural tenemos una temperatura menor, entre 7 y 8 grados, y con una humedad un poco más alta que la que tenemos nosotros acá en el centro de la ciudad de Joaquín B. González, ¿sí? Así que bueno, ahí está, lo que tiene que ver justamente con la perspectiva con la que se va a encontrar en esta mañana, en este viernes 21 de agosto, ¿eh? Estamos a un mes de la primavera, señora. 6:30 de la mañana. Según el servicio meteorológico, a las 6:30 de la mañana tenemos justamente esa temperatura, 9 grados 6 décimas, está descendiendo, lentamente va a ir descendiendo. No creo que descienda a menos de 9 grados, acá, ¿no? En el centro comercial de la ciudad de Joaquín B. González, donde estamos ubicados con nuestra planta transmisora y estudios, ¿sí? Acá en el centro, la temperatura es de 9 grados 6 décimas. Pero en la zona rural, ya vamos a comenzar a recibir seguramente los saludos de la gente que nos escucha en las fincas aledañas, en los pueblos
más cercanos, ¿eh? Acá me dice, por ejemplo, el amigo Juan José, autodenominado el tonto de Anta, que en Ceibalito tienen 7 grados con un 81% de humedad, ¿eh? Mirá vos, como le decía, la humedad más alta en la zona rural. Y por ahora, a ver qué dice, por ahora sin, ¿cómo dice? Humedad cielo, ¿eh? O nubosidad, debe ser que quiso poner, ¿eh? Por ahora sin nubosidad, despejado, me dice acá, ¿eh? Bueno, 7 grados, la temperatura, se me hace que dormido Juan José mandó el WhatsApp, ¿eh? Dice 81% de humedad, por ahora sin humedad cielo, sin nubosidad en el cielo, debe ser que quiso poner, bueno, sin nubes en el cielo, claro, eso debe ser lo que quiso poner, despejado ahí en Ceibalito. Así está comenzando Ceibalito, por ejemplo. Muchas gracias, Juan José, por tu aporte en la mañana de Buen Día a Día, ¿sí? Bueno, gracias, gracias por estar ahí en la sintonía todos los días. Así que bueno, vamos a compartir con usted toda la información del tiempo. ¿Qué va a pasar durante el fin de semana? ¿Usted quiere saber qué va a pasar durante el fin de semana? Bueno, primero, antes que nada, quiero decirle que hoy esperamos una máxima que puede llegar a alcanzar los 28 grados. Ayer, finalmente, la temperatura superó los 25 grados. ¿Sí? 25 grados, 3 décimas tuvimos en el día de ayer en la ciudad de Joaquín B. González. Esperamos para hoy una máxima que puede estar en el orden de los 26, 28 grados. Qué bonita jornada la de ayer. Bueno, hoy también, con vientos leves a moderados, a la mañana del noroeste y a la tarde del nordeste, ¿sí? Ese viento moderado del nordeste puede tener algunas ráfagas que se hagan notorias, especialmente entre las 12 del mediodía y la siesta, ¿sí? Con ráfagas que pueden llegar a alcanzar hasta los 29 kilómetros por hora, ¿sí? Eso es lo que nos indica entonces el servicio meteorológico para el día de hoy, ¿no es cierto? En lo que hace a mañana y durante el fin de semana, bueno, le cuento que para mañana sábado el servicio meteorológico nos marca que, bueno, hoy un cielo totalmente despejado, mañana sábado despejado con intervalos nubosos, dice, ¿eh? O sea, buen tiempo en líneas generales, despejado pero con intervalos nubosos. Vamos a tener viento sur, otra vez el viento sur, moderado, te digo, suave, moderado, el viento sur que vamos a tener mañana sábado. Y una temperatura máxima que tal vez por el viento sur y en alguna medida algo de nubosidad, especialmente en el mediodía y en la siesta, hará que la temperatura máxima esté en el orden de los 23 grados, ¿no? Para mañana sábado, sí, mirá vos, de 27, 28 que esperamos para el día de hoy, la temperatura puede llegar a tener una máxima mañana sábado de 23, 23 grados la máxima. Igual que para el domingo va a estar nublado, ¿eh? O parcialmente nublado a la mañana, nublado hacia la tarde, un poco más de nubosidad vamos a tener el día domingo. Me olvidé de decir que para mañana sábado el pronóstico está marcando una mínima de 10, 9 grados, igual que hoy. Sí, una mínima más o menos similar a la de hoy. Despejado con intervalos nubosos. Eso es lo que nos dice para el sábado
el servicio meteorológico, ¿sí? Para el domingo, mayormente con cielo parcialmente nublado, ¿sí? A la mañana, parte del mediodía y también a la tarde, alguna nubosidad variable que podríamos llegar a tener y que impida que el sol por ahí supere la temperatura de 23 grados, que también marca para el domingo de máxima. Sí, algo nuboso. El domingo vuelve a cambiar el sentido del viento. Bueno, viento del sector este y este nordeste vamos a tener el domingo. Moderado, suave, moderado, ¿no? Es un viento de aquellos que te levantan tierra y te provocan algún inconveniente, sobre todo si tenés que lavar mucha ropa, claro. Hay que aprovechar el sol de hoy, el sol que vamos a tener mañana también, porque el domingo parece que va a estar un poco más nuboso y por ahí en una de esas tenemos un domingo más nublado que soleado, ¿sí? Eso es lo que nos marca el pronóstico entonces para este fin de semana que estamos prácticamente arrancando con este viernes.

0: Parece que el amigo Etín no piensa elegir ningún tema musical para que lo complazcamos en esta mañana, ¿eh? Bueno, solamente me mandó el saludo a las 6 de la mañana y se perdió en la sintonía. Digo, ¿no? Porque no está eligiendo ningún tema musical. A ver, perdió la silla. El que se va a la villa pierde la silla, sabíamos decir, ¿te acordás? ¿Eh? El que se va a la villa pierde la silla. ¿Cuántos años tení? Me va a decir Mondongo cuando me escuche. ¿Eh? Bueno, ¿cuántos años tení? Me va a decir Mondongo. Bueno, ahí está. A ver, el que va a la villa pierde su silla. ¿Quién es el segundo WhatsApp que me entró? Adriana Cerrato. Adrianita, elegiste un tema para comenzar musicalmente hablando la mañana de Buen Día a Día. Adriana me manda este hermoso meme que dice: la confianza es lo más difícil de conseguir y lo más fácil de perder. Ya lo creo, ¿eh? La confianza es lo más difícil de conseguir y lo más fácil de perder. Feliz día, me dice Adriana, muchas gracias, feliz día para vos también. A ver, ¿qué me dice acá? También esta mariposita, como anticipando la primavera, nos dice la amiga Adriana Cerrato: la vida puede ofrecernos el mismo paisaje, pero cada corazón lo interpreta de forma distinta. Ya lo creo. Hay miradas que se quedan en la sombra y otras que descubren la luz encendida en cada rincón. Mira qué bonito. Bien, una hermosa reflexión matutina que nos deja nuestra amiga Adriana, que quiere escuchar a Los Forasteros. Gracias, mujer, ¿eh? Quiere escuchar hoy Adriana, ¿eh? Bueno, así se llama el tema, Gracias, mujer. Bueno, vamos a ver si es que podemos complacerte en esta mañana de Buen Día a Día, ¿eh? Con Los Forasteros, dice acá. El tema que nos sugiere hoy nuestra amiga Adriana. Che, Adriana, no encuentro ese tema, ¿eh? Por Los Forasteros. Tengo Gracias, mujer, me sale Sociedad, a ver. Sociedad Anónima, Gracias, mujer, ¿eh? Después tengo Banda, ¿cómo dice acá? Bandas Machos, Machos, ¿eh? Banda Machos, Gracias, mujer, ¿eh? Es la opción que me sale, ¿eh? Pero de Los Forasteros, a ver si me lo mandás vos, ¿eh? Gracias, mujer. Ahí está, a ver cómo suena.
1: Con mucho cariño para Griselda y Mario Antonio, de parte de Claudio y Los Forasteros.
0: Los Forasteros. Gracias, mujer, se llama este tema. Lo escuchamos a pedido de Adriana Cerrato.

Ahí está, Los Forasteros. Gracias, mujer, nos pedía justamente Adriana en la mañana de Buen Día a Día. Bueno, espero que le haya gustado el tema, que haya satisfecho precisamente el deseo de escuchar este tema, ¿eh? Bueno, ahí está. Y me manda también otro meme muy bonito. Adriana dice, no todos los días son perfectos, pero Dios es perfecto todos los días. Eso es algo que hay que tener en cuenta. No todos los días son perfectos, pero Dios es perfecto todos los días, nos dice justamente Adriana en esta mañana. Gracias, Adri. Muchísimas gracias. Bueno, ahí está. ¿Cómo le va, don Andrés Chato Sola? ¿Cómo está usted? ¿Qué me dice Andrés el Chato Sola? Hola, Ruli, dice 7 grados por acá. ¡Upa! Bueno, despejado, sin viento, sin rocío. Temprano la he puesto, dice el amigo Sola. A la pava. Eso quiere decir, no sean mal pensados, ¿sí? A la pava, dice el amigo Sola, que temprano ya la puso. Ya la puso al fuego para que se caliente, ¿eh? Claro. Según algunos mal pensados, dicen que Sola lo único que calienta es la pava. Ya no calienta más nada, dice. Bueno, según los mal pensados, los malos amigos que tiene Sola. Sí. Lo único que calienta ese es la pava, dice. Bueno, después no calienta más nada. Bueno, ahí está, qué malos que son con Sola, che, con el Andrés Sola. Bueno, me dice que ahí en Las Catitas, 7 grados, despejado, sin viento, sin rocío, temprano la he puesto, dice Sola. Bueno. Nuestro amigo Mondongo Romero en Metán. Mirá, igual que acá, 9 grados en Metán, mirá. Hoy, 9 grados en Metán, según lo que me marca acá nuestro amigo José Mondongo Romero, en la ciudad de Metán, en la ciudad de La Miel. A esta hora tenemos 9 grados, cielo despejado, ¿sí? Tenemos también, podríamos decir, un cielo mayormente despejado en todo caso, con máximas entre 26 y 28 grados para el día de hoy y mínimas que van a oscilar entre los 6 y 8 grados, ¿sí? 9 grados en este momento. Ah, mira vos. Sensación térmica 8. Bien, ahí está, lo que nos marca sobre la ciudad de Metán, cómo va a estar el tiempo en el día de hoy, cómo va a estar el tiempo el fin de semana en Metán. El sábado, parcialmente nublado, dice, con una mínima de 9 grados y una máxima de 19 para el sábado. Buen tiempo, en líneas generales, 9 grados la mínima, 19 la máxima, con un cielo que va a tener alguna nubosidad, igual que acá, el pronóstico me está marcando despejado con intervalos nubosos para el día sábado, ¿sí? Bueno, el domingo nublado o parcialmente nublado, con una mínima de 10 y una máxima de 19 grados para la ciudad de Metán. Así que bueno, para aquellos que van a pasar el fin de en Metán, vayan sabiendo, cómo va a estar. Hermoso, preciosa la temperatura que ofrece Metán para este fin de semana, 9 grados de mínima para el sábado, 19 de máxima. Para el domingo, 10 grados de mínima, 19 de máxima. El domingo también, al igual que acá, Metán va a tener una nubosidad, podríamos decir, importante, Bueno, ahí está. Bien. Etín no me mandó qué tema le gustaría escuchar, pero sí me mandó los chistes. Así que enseguidita, si aparece en la sintonía nuestra calificadora oficial, 818, vamos a leer los chistes que me manda para hoy viernes
el Etim, ¿sí? Si no, bueno, le dejaremos a la tarea a los a las otras oyentes que califican los digamos así, los chistes de Etim, ¿eh? Tenemos los chistes acá, así que bueno, vamos a esperar que aparezca en la sintonía 818, ¿sí? Bueno, vamos a esperar que aparezca en la sintonía 818. Bien, otro mensaje que me llega acá al 3877-403222. Bueno, dice, gracias por no poder pasarme el saludo de cumple de mi hija, Florencia. Me dice alguien que evidentemente se enojó porque no le pasé algún saludo, ¿sí? Mándamelo ahora y te lo paso. Mirá, ahora te estoy leyendo el mensaje. Capaz que, ¿cuándo lo mandaste al mensaje? A ver, ayer. Ayer a las 8 y cuarto, claro. 8 y cuarto, 8 y 26. A esa hora no leo los mensajes, claro. Vos tenés que mandarme los mensajes cuando vos estés escuchando que yo estoy saludando a la gente. Bueno, ahí me mandás para que vuelva a subir a la bandeja arriba. Yo te comento para que no te molestes. Yo siempre le estoy diciendo, mándenme de nuevo. Si ustedes están escuchando que no pasé el mensaje que me mandaron temprano, me lo reenvían. Entonces, cuando ustedes escuchen que yo estoy saludando a los cumpleañeros, me lo reenvían, queda arriba de la bandeja y bueno, ahí puedo, por ahí con algunas posibilidades de que le pueda leer el mensaje. Pero si queda abajo de la bandeja es muy complicado. Voy leyendo los que van entrando, ¿sí? Los que van entrando, los mensajes. Disculpe si no lo pasé, bueno, ¿por qué no me lo manda de nuevo? ¿Por qué no me lo reenvía? ¿Serán estos audios que me mandó ayer? Otra que con los audios, primero tengo que escuchar los audios para, según eso, ponerlo al aire. Claro. Así que, bueno, creo que es más rápido si escribe el saludo y me lo reenvía, ¿sí? Pásemelo ahora y yo se lo paso al feliz cumple de su hija Florencia, que no lo debo haber llegado a leer. Imagínense que todos los días, gracias a Dios, recibimos un montón de mensajes, ¿sí? Un montón de mensajes. Se hace imposible, por ahí de pronto, cada hora de programa entran mensajes. A veces llegan a superar los 100 mensajes que entran en la jornada. Así que, bueno, por eso se me hace imposible leer todos. Por eso le digo, cuando usted escuche que yo estoy pasando los saludos y no estoy leyendo el suyo, me lo reenvía para que yo los pueda leer, porque los que van entrando son los que voy leyendo, sí. Por supuesto, si por ahí de pronto no tengo más saludos, busco recién abajo si han entrado algunos mensajes, pero generalmente siempre es más factible de que lo lea el mensaje si me lo reenvía, ¿eh? Así que bueno, no se enojen, por favor. Entiendan, comprendan que son a veces más de 100 mensajes que entran en el programa todos los días. Así que bueno, tenemos que tratar de leer la más alta cantidad posible. Esta es una hora, por ejemplo, ideal para mandar un mensaje, un saludo. Yo se lo puedo leer, claro. Esta es una hora. Cerca del mediodía, ¿eh? Sino después cerca del mediodía o pasando el mediodía, recién le puedo leer el mensaje. Así que bueno, este es un horario ideal para mandar un mensaje, por ejemplo, si quiere saludar a alguien importante
en este día. ¿Mm? Bien, ¿qué otra cosita más tenemos por acá? Sonia, muchas gracias Sonia, ¿sí? Muy buenos días, feliz viernes, feliz fin de semana, lluvia de bendiciones para usted, que Dios lo cuide, lo bendiga hoy y siempre, y me manda este TikTok, a ver, que tiene sonido, claro. Feliz viernes 21 de agosto, buenos días, que tu día esté lleno de gratitud y de las hermosas posibilidades de alguna manera de disfrutar de esta jornada, claro, una jornada casi podríamos decir con temperatura primaveral, por lo menos la máxima, para el día de hoy, en donde la máxima vamos a tener en 27, 28 grados. Bueno, ahí está. Bueno, muchísimas gracias, Sonia, muy bonito, con esas flores bien primaverales. Bueno, ahí está, muy bien. Gracias por estar ahí en la sintonía, por permitirnos ser parte de tu mañana, ¿no es cierto? Claro, muchísimas gracias. La amiga, a ver, la amiga Estela García también nos manda su buen meme, su buena vibra en el día de hoy. Estelita, buenos días, feliz y bendiciones en este viernes, feliz y bendecido viernes, dice Estela García en el meme que nos está enviando, ¿no? Acá estamos. Bueno, bien. Ah, mirá vos, justo estoy viendo cómo maltrataron a los hinchas argentinos la policía de Brasil, otra vez, en el partido que jugaron Rosario Central con Corinthians. ¿Cómo perdió ese partido Rosario Central? Increíble, jugando con un hombre de más. Qué bárbaro, ¿no? Lo que es el fútbol, realmente. Con 10 hombres el equipo brasileño que estaba metido atrás para buscar los penales, ¿no es cierto? Un centro al área. Primero, una falta que hay que tratar siempre de evitar, sobre todo con los equipos brasileños, porque con pelota parada los brasileños son letales. Y bueno, fue lo que sucedió, centro al área, el jugador brasileño, que no me acuerdo cómo se llama, se adelanta a la defensa y la manda a guardar, faltando apenas 10 minutos para que termine el partido. Después el equipo de Corinthians aguantó el empuje de Rosario Central. De todos modos tuvo también alguna posibilidad de aumentar con los contraataques el equipo de Corinthians. Bueno, finalmente terminó 1-0 nomás el partido. A favor de los brasileños, que jugaron con 10 hombres gran parte del segundo tiempo. No pudo justamente, de alguna manera, no pudo, por supuesto, hacer valer esa ventaja que tenía justamente Rosario Central jugando con un hombre de más. Perdió y quedó afuera, lógicamente, de la Copa Libertadores. Rosario Central, lamentablemente. Ya le vamos a contar todo lo que tiene que ver con el deporte. Se viene mucho deporte, un super domingo, ¿no? El domingo juega, ¿cómo es? River primero y Boca después, ¿no es cierto? Claro, River primero está jugando contra Vélez. ¡Qué partido! River-Vélez, el domingo a las 19 horas, con transmisión de FM Anta. Una transmisión de FM Anta que será realmente amplia, porque comenzará con River frente a
Vélez a las 7 de la tarde y continuará con Racing Boca. Claro. Hermoso va a estar el domingo precisamente con estos partidos que se van a estar jugando por el campeonato local, ¿no es cierto? Con transmisión de FM Anta. Ya le vamos a estar contando todo eso también en esta mañana. Hoy hay dos partidos, si no me equivoco, ya le voy a contar cuáles son los partidos que se van a jugar, cómo se va a desarrollar esta fecha que tenemos por delante, ¿no es cierto? Bien, con River y Boca jugando el domingo. River a las 19, Boca a las 21:30. Va a estar jugando contra Racing. Qué partido, ¿no? Boca-Racing, clásico de la fecha.

Esta es tu mañana, la mañana de Buen Día a Día, 7 de la mañana, 5 minutos ya, en la ciudad de Joaquín B. González, 9 grados, 5 décimas la temperatura, 9 grados, 5 décimas en este momento en la ciudad de Joaquín B. González, ¿sí? Bueno, ahí está, muy bien, saludo, dice, a mi hija Florencia por su cumple, que Dios la bendiga y siga siendo tan buena como es hasta hoy. Si es posible, saludala con el tema de Onofre Paz, Florencia Rocío, o el tema Florencia Rocío por Onofre Paz, me dice Tomás, para Florencia Veleizán, que cumplió años. Justamente ayer debe haber sido, porque bueno, se molestó el amigo porque no le pasé el saludo. Así que le pasamos hoy, claro, y de paso es el primer saludo, el primer feliz cumple que ponemos en la mañana, de paso, así que bueno, ahí va, le cantamos el feliz cumple.

0: Bueno, muchas felicidades para Florencia. Más vale tarde que nunca, ¿eh? Bueno, felicidades para ella. Que la cumpla muy feliz.
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0: Bueno, y nos pide este tema, ¿eh? Que canta Onofre Paz, el ex Mancero, Florencia Rocío, Onofre Paz.

Ahí está Onofre Paz, bueno, cantándonos Florencia Rocío, a pedido de la cumpleañera Florencia Beleizán, que está cumpliendo años. En realidad, su papá Tomás, pidiéndonos este tema para saludar a Florencia Beleizán, en el día de su cumpleaños, que fue ayer el día de su cumpleaños, pero bueno, seguramente no hemos podido saludarla, se nos perdió entre la gran cantidad de mensajes que recibimos cada mañana, y bueno, no pudimos saludarla, que no se enoje el papá, ahí está para que no se enoje el papá, saludándola a Florencia Beleizán, ¿sí? Bueno, muchas gracias por estar ahí en la sintonía. Seba Caro, ¿cómo estás, mi hermano? Hoy es el día del catequista. Ah, claro, sí, es verdad. Hoy es el día del catequista, ¿no? Es así. Muy buenos días, mi gente bella. Feliz y bendecido viernes para todos. Que Dios abrace sus corazones con paz, fortalezca su fe y derrame abundantes bendiciones sobre sus vidas. Que hoy sea un día lleno de amor, gracia y hermosos motivos para sonreír. Bueno, y me deja también esta hermosa misiva que dice, a ver, para que la agrande, ahí está, ser catequista es llegar al corazón humano y hacer resplandecer en él la verdad y la bondad de Jesús resucitado. Qué bueno que está. Ser catequista es llegar al corazón humano y hacer resplandecer en él la verdad y la bondad de Jesús resucitado. Qué bueno que está, ¿eh? Bueno, feliz día para todos los catequistas. Che, hoy, claro, hoy es el día del catequista, en conmemoración a que hoy es el día del Papa Pío X, que impulsó justamente la enseñanza del catecismo y también hizo posible impartir los sacramentos a los niños. Bueno, ahí está. Muy bien, feliz día para todos los catequistas que con su amor nos acercan más a Jesús, sin dudas. Bien, gracias, Eva. Espero por el Evangelio. No me mandaste el Evangelio todavía. Bueno, ¿qué dice doña Soledad Arias? Soledad Chili Arias, que nos manda este TikTok. Escuchá, esto tiene sonido, sonido de viernes se me hace que tiene esto. Ahí está, vamos. Si habrás bailado Chili esto, ¿no? Hoy es viernes y el cuerpo lo sabe, lo presiente, digamos así, lo disfruta, fundamentalmente. Hoy es viernes, Chili, si habrás bailado ese tema, ¿no? Sí. Bueno, otro más, a ver. Viernes. Muy buenos días.

Ay, mirá, se cortó ahí. Bueno, vale la intención, vale, Chili, vale la intención, así que bueno. Muy buenos días, muy bonito lo que nos envía la Sole. Bueno, ¿qué más? ¿Qué dice acá? Dice para Etín, a él le gustaba en Gaona el tema Guampada. Bueno, por algo. Escuchá, Etín, ¿no? Lo que dice acá el amigo, ¿quién es? A ver, pará. Tolo Pons. El Tolo Pons dice que a vos en Gaona te gustaba el tema La Guampada. ¿Cuál será el tema La Guampada? Bueno, ahí está. Según el Tolo Pons, a vos te gusta eso. Bueno, la verdad que no me da ningún intérprete. Así que bueno, ahí está. Bueno, un saludo ahí para el amigo Etín de parte de Tolo Pons. Bueno, bien. Acá dice Ruli, el martes que viene, 25 de agosto, es feriado acá en Metán. Ah, no me digas, fiesta patronal, sí, del Señor y la Virgen del Milagro. Ah, claro, por el... Ajá, sí, ahora me acuerdo. Así que informarles a los que supuestamente quieren viajar a Metán por algún trámite, que va a estar cerrado todo, porque es el día de... el patrono, de los patronos, digamos, la fiesta patronal del Señor y la Virgen del Milagro. Así que informarle a los que tienen que ir por trámite a Metán, va a estar todo cerrado, banco, juzgado, consultorios médicos privados, ANSES, PAMI, el hospital, solo emergencia, etcétera, etcétera, etcétera. Ah, bueno, a tenerlo en cuenta, haceme acordar el lunes, claro. Haceme acordar el lunes, sobre todo, para que la gente ya vaya programando justamente la ida a Metán, justamente para que no vaya al vicio el martes, claro. Claro, haceme acordar el lunes, por favor. Gracias por la información. Claro, el 25 de agosto... se celebra en Metán al Señor y la Virgen del Milagro, que fue cuando se produjo aquel terremoto del 48, si no me equivoco, ¿sí? A ver, Mondongo, creo que fue, ¿no? En el 48 o en esos años.

el templo nuevo, por supuesto, pero esa iglesia que se vino abajo justamente fue por ese terremoto que afectó a gran parte de Metán. También se sintió acá en Joaquín B. González, también se sintió en el 48. Y bueno, fue tan fuerte que la gente asustada sacaron las imágenes del Señor y la Virgen del Milagro a las calles en procesión para que se frenen los terremotos, para que se frenen los sismos que se produjeron de importante magnitud en aquellos años. Claro, claro, ahora que me acuerdo. Por eso Metán también festeja el Señor y la Virgen del Milagro, digamos, también recuerdan ese hecho con el Señor y la Virgen del Milagro. Se ha convertido en estos años en una fiesta patronal que, bueno, lleva, además del Día de San José, que es en marzo, creo, si no me equivoco, ¿no? Bueno, además de el Día de San José, ellos tienen también el Día del Señor y de la Virgen del Milagro, su fiesta patronal, el 25 de agosto, que cae justamente el martes. ¿Eh? Así que bueno, a tenerlo en cuenta, señora, señor, si está programando ir por algún trámite o algo por el estilo a Metán el martes, déjelo para otra fecha, déjelo para el miércoles o para los siguientes días de la semana que viene, porque van a estar de feriado el 25 en Metán. Va a estar todo cerrado, bancos, juzgados, consultorios médicos privados, como así también ANSES, PAMI no van a atender ese día, así que vaya sabiendo, Bien, si tenía pensado viajar justamente a Metán la semana que viene, ¿sí? Bueno, gracias, amigo, justamente José Mondongo Romero, por brindarnos esa información. Ruli dice, me dice acá que la guampada es un chamamé, es viejo, dice, la guampada. Y el lunes es feriado por San Bartolomé, el 24 de agosto. San Bartolomé es el día lunes. Ah, mirá vos. Bueno, ahí está, lo vamos a tener en cuenta el lunes, entonces haceme acordar para que lo tengamos en cuenta. A San Bartolomé, ese día seguramente estará en el santoral popular, calculo que sí. Bueno, ¿qué otra cosita más tenemos por acá? Ruli dice, yo ayer te pedí el tema de Rata Blanca, Mujer Amante. No me digas, si podríamos escucharlo, te agradecería. Bueno, nos dice nuestra amiga y fiel oyente Sonia, quiere escuchar el tema de Rata Blanca, Mujer Amante. Bueno, ¿vamos a complacerla? Claro, la vamos a complacer. Ahí está, Rata Blanca, Mujer Amante, suena en la mañana de este viernes. A pedido de Sonia, para vos, Sonia, Rata Blanca.

Ahí estaba Rata Blanca, mujer amante que nos pedía Sonia escuchar en la mañana de Buen Día a Día. Bueno, ahí estaba Rata Blanca cantándonos para Sonia. Bueno, gracias por estar ahí en la sintonía siempre, Sonia. Muchísimas, muchísimas gracias.

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7:32. Saludo para los superpoderosos y superpoderosas que tenemos en el día de hoy. Así que bueno, saludos para todos los superpoderosos y superpoderosas en este viernes. Ya está mi superpoderoso de Nachito. ¿Listo? Bueno, muy bien. En la mañana de Buen Día a Día, saludando a mi Nachito querido, que ya está yendo a la escuela. Me imagino que el Nico también ya se está yendo a la escuela. Me dijo que iba a ir en bicicleta a la escuela. Bueno, para no molestarla a la mamá, que está medio enfermita. Así que bueno, ahí está. Saludá, dice, a mi superpoderosa de Josefina, que ya desayuna para ir a la escuela. Desearle un bendecido día. Y me manda acá un hermoso meme. A ver qué dice, con un termo y un mate, que de fondo se ve una playa, por lo que veo, ¿no? ¿Es una playa, Carola? ¿Sí? Bueno, dice justamente, no se trata de tenerlo todo bajo control, se trata de soltar lo que no puedes cambiar y disfrutar lo que la vida te regala hoy. Mira qué lindo. Bueno, aquí, ahora y en paz, dice acá el saludo que me manda acá nuestra amiga Carola, saludando también a Josefina, que hoy está lista ya para ir a la escuela y terminar la semana de clases. Claro que sí. También el saludo para nuestra querida superpoderosa Juliana Margarita Cuellar. Claro, como siempre, su papá Jorge, su mamá Liliana. Bueno, nos dice que tenga un excelente día. Desean tanto Liliana como Jorge para su superpoderosa Juliana Margarita Cuellar. Para el superpoderoso, poderoso de Golondrina, mi amigo Golo, claro. Ahí está, Alejandro se llama Golo, ¿sí? Claro, saludos para él, que está súper poderoso en el día de hoy, claro que sí. Y quiere que le pongamos un tema de Soda Stereo, quiere escuchar, Golo, que lo hace acordar a sus años jóvenes. Así que bueno, para Golo, cuando pase el temblor, Soda Stereo. El pedido de nuestro amigo Golo. Ahí va, Golo, para vos. Soda Stereo, cuando pase el temblor.

Qué lindo tema, ¿no? ¿Eh? Cuando pase el temblor, Soda Stereo. Hay un tema de Soda Stereo que hace rato que no escucho. Y me sale acá en el... justamente en esta placa. Justo que me pedía el amigo Golo. Me pedía este tema de Soda Stereo. Hace rato que no escuchaba este tema de Soda Stereo. Temazo. Luna Roja se llama.

Soda Stereo. Luna Roja, ¿eh? Qué tema, por favor. Bueno, en este mes justamente estuvimos recordando el nacimiento de Gustavo Cerati, ¿eh? El líder de Soda Stereo. Y lo buscaba ese día este tema, Luna Roja, no lo pude encontrar, ¿vos sabés? ¿Eh? Mira vos, justo hoy el Golo me pide que le pase un tema de Soda Stereo cuando pase el temblor. Y ahí nomás, a continuación de ese tema, está Luna Roja, que yo lo buscaba los otros días. No lo podía encontrar, ¿eh? A Luna Roja. Bueno, temazo.

0: Esta es tu mañana, la mañana de Buen Día a Día, la mañana que compartimos por FM ANTA, el sonido de la vida. Gracias, gracias por estar ahí en la sintonía, muchísimas gracias. Dice Tim, truco a esa sota, a Golo. Dice, escuché a Golo lo que dice Tim, ¿no? Truco a esa sota por Golo, me dice acá. Con Mbappé muriéndose de risa ahí, El sticker que me manda, con Mbappé muriéndose de risa. Truco a esa sota, dice Tim. Bueno, a ver, no aparece 818 en la sintonía, parece que no está. 818, no aparece, che. No está hoy 818. Está Juan Carlos, que me manda una hermosa foto del amanecer ahí en Isla Verde, donde él trabaja. Hermoso amanecer, ¿sí? Bendecido San Viernes, me dice Juan Carlos, igualmente para vos. Feliz fin de semana, Juan Carlos, que tengas un lindo fin de semana, ¿sí? Bueno, no aparece en la sintonía 818, así que vamos a convocar. Che, ¿qué pasa? ¿Por qué...? Me dice, ¿Golo? Te dicen Golo, dice Mondongo Romero. Mirá, desde Metán, Mondongo Romero, saludándolo a Golo. Te dicen, dice Golo. La guampada, me dice el amigo Mondongo Romero, que le dedican a Etim, la guampada, es por los Aloncitos, me dice acá. A ver, che, a ver si lo tenemos acá a mano, Así se llama la guampada, Ah, mirá vos. No, capaz que lo escuché, pero claro, no me acuerdo de ese tema. Por los Aloncitos, me dice, Por los Aloncitos, la guampada. Ahí está. Acá me sale por los criollos del chamamé, la guampada, ¿sí? Por los criollos del chamamé me sale la guampada, escuchá.
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0: A ver, pará, desde el principio, a ver.
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claro. La guampada. Ah, este se llama la guampada, este chamamé, mirá vos. Yo lo tengo por los criollos del chamamé. La guampada, para Etín. Gracias a mi amigo Tolo, dice Etín, ¿eh? Bueno, ahí está. Está bueno. Sí, sí, lo escuché. No sabía que este chamamé se llamaba así, la guampada, ¿eh? Bueno, ahí está. ¿Qué otra cosita más tenemos por acá? Bueno, saludo, dice, para mi amigo Tolo, dice Etín, no le queda otra que saludarlo. Vamos a ver los chistes. ¿Quién me califica los chistes de Etín? No aparece en la sintonía la calificadora oficial 818, que está desaparecida de la sintonía desde hace varios días, ¿eh? Sí, ya me entra a preocupar. ¿Por qué no nos escribe 818? Bueno, así que atención, Gaby Lemos, que siempre está atenta también a calificarlo a Etín. Que dicho sea de paso, Gaby nos dice, al final lo que cuenta no son los años de vida, sino la vida de tus años. Qué bueno. Bien, gracias. Gracias. Yo que estoy medio bajoneado porque ya cumplí 60. Sí. Bueno, al final lo que cuenta no son los años de vida, sino la vida de tus años, ¿eh? O como dice Arjona, póngale vida a sus años, ¿eh? Claro, ahí está. Bueno, a mí a Valle dice, nos encantan los chistes de Tim. Bueno, te leo los chistes de Tim. A ver, empezamos por este. Chiste de Jaimito del día. Mamá, mamá, le dice Jaimito a la mamá, ¿la lámpara del dormitorio es comestible? No, Jaimito, ¿por qué me lo preguntas? Porque ayer papá le dijo a la criada, apaga la luz y metétela en la boca. No, tremendo, ¿eh? Bueno, ¿eh? Sí. Mamá, mamá, la lámpara del dormitorio es comestible, le dice Jaimito a la mamá. No, Jaimito, ¿por qué me lo preguntas? Porque ayer papá le dijo a la criada, apaga la luz y métetela en la boca. Otro. Eva sube al cielo y San Pedro le pregunta, Eva, ¿por qué te comiste la manzana? Eva respondió, por tonta, no sabía que Adán tenía semejante banana. ¡No! ¡Tremendo! Bueno, Eva sube al cielo y San Pedro le pregunta, Eva, ¿por qué te comiste la manzana? Y Eva le responde, por tonta, no sabía que Adán tenía semejante banana. Tremendo. ¿Otra? Otro. Otro. Dice, mamá, anoche no me dejaste dormir con tus gritos. Discúlpame, hijo, es que me dolía mucho la muela. Pero tú también eres muy terca, mamá, porque mi papá te decía, te lo saco, y tú, no, no, no. Subiditos de tono los chistes de Etín, claro, no, tremendo. ¿Qué dicen las calificadoras? Bueno, muy buenos todos, me dice Sonia, por ejemplo. Gaby Lemos, ¿qué me dice Gaby Lema? 10 para nosotros, así que bueno. Bueno, ahí está. Esos cuentos son para la madrugada, ¿no? Para esta hora de la mañana. Sí. Coincido con vos, ¿eh? Bueno, coincido con vos. Muy subidito de tono para esta hora, Etín. Dejate de macañar, ¿eh? Claro. Si bien las chicas están muy, pero muy, digamos así, generosas con la calificación,
10, 10, 10 te piden, así que bueno, ahí está. ¿Podrías mandarte algún hito que no sea tan subidito de tono? ¿Puede ser? ¿Es mucho pedirte? ¿Alguno que no sea tan subidito de tono? Claro, si bien son de salón todos, pero tiene su... Claro, su tono elevado, por decirlo de esta manera. No son para esta hora, me dice acá. La verdad, cero, me dice acá esta oyente. Esta oyente te pone cero. Adriana Cerrato te pone cero. Está enojada, Adriana. No es para esta hora, dice Adriana. Cero te pone Etim. Bien, ahí está. Claro, ¿no? Muy subido de tono. Pero ya está, ya se... Claro. Los chicos están escuchando. Etim, Etim. Mirá, me estás haciendo retar con la audiencia, Por los chistes subidos de tono. Así que mandame alguno que no sea tan subido de tono, para compensar, claro, mandame un hito aunque sea, ¿sí? Que pueda compensar la cosa, claro, porque si no, claro. Así que bueno, 000 dice acá, porque los chicos están escuchando a esta hora. Perdón, dice. Bueno, a ver este otro. A ver, alguno que no sea subidito, no va a ser subido de tono ¿no? Etín, Bueno. Una mujer, a ver, pará. Ahí está. Una mujer visita a su marido en prisión. Antes de irse le dice a un guardia: no deberían hacer trabajar tanto a mi marido, llega agotado. El guardia se ríe y le dice: ¿trabajar? Señora, él solo come, duerme y se queda en su celda. La mujer frunce el ceño y responde: qué raro, porque él me dijo que lleva meses cavando un túnel. ¡Uh!

Claro, no, pobre, claro, lo expuso ante el guardia de la cárcel, lo deschavó, sí. Una mujer visita a su marido en prisión. Antes de irse le dice a un guardia: no deberían hacer trabajar tanto a mi marido, llega agotado. El guardia se ríe: ¿trabajar, señora? Pero él solo come, duerme y se queda en su celda. La mujer frunce el ceño y responde: qué raro, porque él me dijo que lleva meses cavando un túnel. Muy bien, Etín, muy bien, ¿eh? Bueno, ahí está. ¿Les gustó ese chiste? ¿Cuánto le ponemos al chiste de Etín? Que no es tan subido de tono como los anteriores. ¿Cuánto le ponemos? A ver, quienes lo calificaron de muy subido de tono a los mensajes. Ahora, no lo escuchamos, dice Gaby Lemo. 10 para nosotros. No lo escuchamos, dice. ¿A cuál? ¿Al último? Al último, no lo escuchamos. Bueno, lo vuelvo a leer. La señora que va a la prisión a visitarlo a su marido que está preso, y le dice antes de irse a un guardia: no deberían hacer trabajar tanto a mi marido, llega agotado. El guardia se ríe: ¿trabajar, señora? Él solo come, duerme y se queda en su celda. La mujer frunce el ceño y responde: qué raro, porque él me dijo que lleva meses cavando un túnel. Lo deschavó, claro. Bueno, ahí está, 9 me dicen acá, 10 dice acá otro también. Bueno, ahí está, muy bien, Etín, ahí sopesaste un poco la cuestión. Ahí está, Bueno, sí. Está pasadito, hijito, dice Mondongo. No, tremendo, y uno que se quiere sumar, uno que se quiere sumar, Andrés Ojeda, ¿lo tenés a Andrés Ojeda contando chiste? Bueno, dice: mamá, ¿la mucama habla o ladra? Habla, hijito, ¿por qué? Porque papá le dice: vení, cachorrita mía. Calificación a Andrés Ojeda, del chiste de hoy. A ver quién lo califica a Andrés Ojeda. Mamá, mamá, la mucama, ¿habla o ladra? Habla, hijito. ¿Por qué? Porque el papá le dice: vení, cachorrita mía. Etín califica 10, 10, 10 a Andrés Ojeda, Bueno, otro 10 también para Andrés Ojeda de parte de Bravo, Bravo, Bravo, dice, de parte de Adriana Cerrato, que quiere quedar bien con el director de prensa, ya sé, Gaby Lemos también dice 10, 10, 10. Bueno, ahí está, para otro contador de chiste ahora también, Andrés Ojeda, claro, ahí está. Bueno, Doña Yola del barrio San Antonio nos manda su habitual TikTok. A ver qué dice este TikTok que nos manda la amiga Yola del barrio San Antonio. ¡Eso! Déjate llevar por la magia de la vida. Solo son instantes únicos de atrapar. Lluvia de bendiciones para tu vida. Nos desea: sé feliz lo más que puedas. Feliz viernes, que tu día sea bonito. ¡Qué lindo! ¡Tiene el ritmo! ¡Eso! ¡Bailale, Andrés, bailale! Bueno, gracias Yola, siempre tan generosa Yola con la mañana de Buen Día a Día. Hermoso, hermoso justamente el meme con estas chicas bonitas que abrazan algunas flores, una
unas imágenes fundamentalmente primaverales, diría yo, ¿no? Claro, ahí está. Bueno, déjate llevar por la magia de la vida, nos propone la amiga Yola en la mañana de Buen Día a Día. Bueno, muchas gracias por estar ahí en la sintonía. ¿Cuántos años tení con esa cumbia? Me dice acá Mondongo. Mondongo, no seas atrevido. Le estás diciendo a Yola que es vieja. ¿Eh? Claro. ¿Cuántos años tení con esa cumbia? Me dice. ¿Eh? Mirá lo de atrevido a Mondongo, Yola. Contestale, Yola, a Mondongo. ¿Eh? ¿Cuántos años tení con esa cumbia? Hecho el pendejo él. ¿Eh? Claro. Bueno, sí. Bueno, ahí está, lo voy a hacer pelear con Yola a Mondongo, ¿sí? Bueno, Mondongo, no seas atrevido, Yola no te dio confianza a vos, ¿eh? Así que bueno, ¿eh? Saludás a Julio Santillán y a doña Mirta Rueda, que escuchan tu programa. También el saludo para mi amigo Bombito Gili, que está escuchando el programa. Y bueno, y de paso te mando esta pregunta para la gente de la Municipalidad de Joaquín B. González. ¿Qué hacer para que manden el camión recolector de residuos a Ceibalito? ¿Sí? Llega hasta Ollero. ¿Cómo no lo hacen llegar hasta Ceibalito? Dice Juan José. ¿Eh? Lo podrían hacer llegar hasta Ceibalito. Al recolector de residuos es lo que está reclamando acá Juan José, el auto denominado Tonto de Anta. Así que bueno, que también saluda a su cuñado Juan Nieva, que está escuchando el programa. Él es el cuñado más querido, dice acá justamente Juan José. Bien, bueno, ¿qué más? Lo último, dice Ruli. Hola Don Ruli, dice buenos días. ¿Me puede poner un tema de Huguito Flores? Un tema de Huguito Flores, ¿eh? Un tema de Huguito Flores, me pide acá el amigo. ¿Cómo se llama el amigo? A ver. Gustavo. Gustavo quiere escuchar a Huguito Flores, ¿eh? Así que bueno, con este tema que nos pide Gustavo de Huguito Flores, vamos a cerrar este primer segmento de la mañana de Buen Día a Día. Así que bueno, ¿eh? Con ritmo nos vamos justamente a el siguiente segmento de la mañana de Buen Día a Día, ¿eh? Ahí está. ¿Qué podemos escuchar de Huguito Flores, de los mejores éxitos de Huguito Flores? ¿Qué te parece si escuchamos Huguito Flores, el súper, que nos deja esta interpretación? ¿Eh? Ahí está, te hubiera sido antes. Ahí está, Huguito Flores.

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0: 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Señora Ricky, decime qué hora es.
1: Son las 8 de la mañana, 10 minutos.
0: 8 de la mañana, 10 minutos en la ciudad de Joaquín B. González. 8 de la mañana, 10 minutos en la capital del Quebracho. ¿Qué temperatura tenemos en este momento, Ricky? A ver, decime la temperatura que tenemos a esta hora aquí en el centro de la ciudad de Joaquín B. González, ¿sí? Bueno, a ver.
1: Temperatura 10 grados.
0: Bueno, acá nuestro locutor virtual redondeando para arriba, 10 grados dice. En realidad, el sensor termometral ubicado acá en el centro de la ciudad nos está marcando 9 grados 8 décimas. Bueno, no nos vamos a estar peleando por 2 décimas, claro. 10 grados directamente la temperatura que tenemos a esta hora. Esperamos una máxima hoy de 28, ¿sí? Entre 27 y 28 grados la temperatura que tendremos de máxima en el día de hoy, un día a pleno sol, con una tarde más que primaveral, diría yo, con 28 grados, y sí, cuando falta un mes justamente para la primavera, un día primaveral para esta zona, podríamos decir, ¿no? Con estas temperaturas, claro que sí. Así que bueno, ahí está lo que tiene que ver con la perspectiva que tenemos para hoy y para el fin de semana con el servicio meteorológico ya actualizado. Te cuento, por ejemplo, que para mañana vamos a tener un día soleado con intervalos nubosos. También para mañana temprano, fresquita la mañana, 9 grados la mínima. Y la máxima que va a estar mañana en el orden de los 23 grados. Como que desciende la temperatura un poco, en cuanto a la máxima sobre todo, para mañana sábado. 23 grados, tal vez por el hecho de que va a haber un poquito más de nubosidad. Sí, como le digo, soleado con intervalos nubosos, dice el pronóstico, y justamente entre el mediodía y la siesta, cuando más calienta el sol, vamos a tener un cielo algo a parcialmente nublado, según lo que nos marca el pronóstico para mañana sábado. El domingo, nublado, mayormente nublado o parcialmente nublado en algún momento de la jornada y especialmente de la tarde. Por eso, bueno, si bien la mínima estará en el orden de los 11, 12 grados, la máxima va a estar el domingo en el orden de los también 23 a 24 grados la máxima para el día domingo, con cielo mayormente nublado a parcialmente nublado para el domingo. Así que bueno, esas son las perspectivas que tenemos para Joaquín B. González y sus alrededores más cercanos. Hoy soleado, totalmente soleado, mañana soleado pero con intervalos nubosos, y el domingo algo nublado. Es lo que nos marca el pronóstico para este fin de semana. Claro que sí. Habrá que ir a la velación y la velación e hierra. O la hierra y velación de San Cayetano, gringo. Ahí largamos. ¿Qué te parece? San Cayetano dice que está lejito. Sí. Salta Forestal adentro, me dijeron, pero que es una fiesta impresionante la cantidad de gente que va, dice. Así que largamos ahí, gringo, mañana sábado en San Cayetano, puesto San Cayetano, celebran al santo patrono del trabajo, la paz y la prosperidad, ahí en el puesto San Cayetano. Dice que hay velación y hay también hierra, así que bueno. Me dijeron que es muy lindo. No conozco, che, puesto San Cayetano. Y eso que anduvimos en velaciones, ¿no? Anduvimos en velaciones. No conozco la velación de San Cayetano. Bueno, ¿qué decís vos, gringo? Bueno, ¿largamos o no largamos para ahí? Para esos lugares. Ya, me dice. Bueno, en Gatera, dice que está el gringo. En Gatera está el gringo para ir a San Cayetano. Bueno, ahí dice que se pone joya, ¿eh? Claro, se pone muy lindo. Es medio lejito, diría yo, ¿no? Sí, bastante lejito. Más allá de Salta Forestal o Salta Forestal adentro, dice, según me comentaban, a dónde queda el puesto San Cayetano. Muy bien, ahí está. ¿Eh? En Gatera, el gringo Cerviño, entonces, para ir a San Cayetano, al puesto San Cayetano. ¿Eh? El sábado es la gran fiesta. Va a haber procesión, va a haber hierra durante la mañana, la tarde, la procesión a la tarde y, por supuesto, después la presencia de importantes artistas, ¿no? Que obviamente van a amenizar esta fiesta. Creo que está Carlitos Corbalán ahí, si no me equivoco, ¿eh? Creo que está también ahí Carlitos Corbalán, sí. Bueno, él está firme en todas las velaciones, ahí está. En todas las velaciones, en todas las hierras, ahí está Carlitos Corbalán poniéndole música, ¿eh? Claro, así que seguramente que la gente de ese puesto San Cayetano se prepara para disfrutar de esta nueva fiesta que ofrece ese puesto Salta Forestal adentro, me dijeron, ¿no? Bueno, ahí está. 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
7: Muy buen día, viernes 21 de agosto concluye esta mañana la operatoria de la tercera semana completa del mes de agosto en el mercado agroganadero de Cañuelas. Ha sido una tónica semanal que se repite esta mañana en términos de ofrecimientos. Cuando analizamos el volumen, oferta pobre para este cierre de semana, ya que ingresaron para ser colocados esta mañana 5.888 animales. Reitero, 5.888 las cabezas que se van a ofrecer para esta operatoria de viernes. Suman 15.800 y un poquito más de cabezas en todo el periodo operativo. Estamos hablando de unos 6.000 animales menos que los encerrados para la semana inmediata anterior, para una demanda que hasta aquí tuvo un comportamiento marcadamente selectivo, que no tuvo atisbos de firmeza en ningún momento, salvo excepciones muy puntuales, cuando estuvo apremiada por algún tema de abastecimiento puntual. Se notó en algunos lotes de consumo muy livianos aportados por el engorde a corral, que marcaron una diferencia cualitativa en ese aspecto. Se vendió con mucha fluidez y buenas salidas las vacas en todos sus conjuntos. Costó un poquito más el novillo, costó un poquito más lo general, lo regular. Veremos qué es lo que puede llegar a ocurrir en esta jornada que va marcando el cierre ya de esta anteúltima semana operativa del octavo mes del año, con esta característica tan particular que con muy poco volumen no ha habido una reacción como algunos esperaban, por lo menos tibia, un poco más tibia, de una demanda que sigue trabajando con un criterio muy pero muy selectivo. La oferta esta mañana tampoco ayuda a esa demanda, ya que ingresaron para ser colocados 5.888 vacunos. Para Cadena Campo Argentino informó Silvio Bayocco.
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5: 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Con datos de la Cámara Arbitral de Cereales de la Bolsa de Comercio de Rosario de Santa Fe, ¿sí? Datos aportados justamente por la Cámara Arbitral de Cereales de la Bolsa de Rosario de Santa Fe. 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
3: 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Cierre del mercado de granos. Jornada de día jueves en la Plaza Rosarina, donde la soja continúa al alza, mostró ofertas para entregas en noviembre. El girasol se mantuvo sin cambios, el trigo con referencias mayoritariamente alcistas,
9: En maíz, con cotizaciones dispares, el sorgo sin ofertas abiertas de compra y el mercado de referencia Chicago cerrando en positivo. Comenzamos las cotizaciones con las oleaginosas. Por soja, entrega disponible y las fijaciones de mercadería, 525 mil pesos por tonelada, una suba de 5 mil pesos por tonelada entre ruedas. Soja para entrega en noviembre con referencias entre 353 y 358 dólares por tonelada, aunque solo para la oleaginosa bajo condición Reglamento de la Unión Europea sobre la deforestación. En cuanto al girasol sin cambios, sin ofertas para los tramos disponible o contractual, girasol de la nueva campaña, entrega entre diciembre y marzo del 27, 440 dólares por tonelada. Pasamos a los cereales, comenzamos por el trigo. El disponible 225 dólares por tonelada, un aumento de 5 dólares entre ruedas. Trigo para la tira comprendida entre septiembre y octubre, 230 dólares por tonelada, aunque para octubre este valor solo correspondió a mercadería con un mínimo de 11% de proteína. Campaña 2026-27, trigo noviembre y diciembre, 225 dólares por tonelada, 5 dólares más que ayer. Trigo enero, 227, trigo febrero, 228, trigo marzo del próximo año, 230 dólares por tonelada, con subas de entre 2 y 5 dólares por tonelada en relación a la rueda previa, según la posición. En cuanto al maíz, entrega disponible 183 dólares por tonelada, una baja de 2 dólares entre ruedas. Maíz entrega contractual 195 dólares por tonelada, en este caso una suba de 5 dólares en relación a la rueda previa. Maíz septiembre 195, maíz octubre 198 dólares por tonelada, un aumento de 5 dólares por tonelada para ambas posiciones en relación a la rueda anterior. Maíz noviembre sin cambios, 193 dólares por tonelada. Maíz diciembre y enero, 200 dólares por tonelada, una suba de 5 dólares entre ruedas para la primera de estas posiciones. Para la nueva cosecha, maíz marzo, 200 dólares por tonelada, un incremento de 5 dólares entre jornadas. Maíz abril, mayo y junio, 196 dólares por tonelada, un dólar más que ayer para estas posiciones. Maíz julio del 27, 194 dólares por tonelada, en este caso una caída de 1 dólar entre ruedas. Por cebada y sorgo no se registraron ofertas abiertas de compra. Y en cuanto al sorgo, no obstante, la página oficial Ciogranos, se observan operaciones puntuales concertadas para la entrega disponible en torno a 187 dólares por tonelada. Pasamos al mercado de referencia, hablamos de Chicago. Los futuros de los principales commodities agrícolas concluyeron con ganancias. El trigo fue sostenido por las interrupciones en las exportaciones de Rusia y Ucrania tras los recientes ataques sobre puertos y embarcaciones que elevan la incertidumbre sobre la oferta y podrían obligar a los importadores a recurrir a orígenes alternativos. El maíz, en tanto, en Chicago encontró impulso en los resultados del Pro Farmer, que mostró menores perspectivas de rindes en Iowa. En paralelo, la soja en Chicago mostró un comportamiento dispar, presionada por las lluvias recientes en el Medio Oeste, aunque las nuevas compras chinas de soja norteamericana y las señales del Pro Farmer sobre menores conteos de vainas en el oeste de Iowa brindaron sostén a los precios. Para Cadena Campo Argentino informó Miguel Ángel Boleadosasco lo ocurrido hoy, jueves 20 de agosto, en el mercado físico de granos, con datos de la Bolsa de Comercio de Rosario.
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Bueno, vamos a ver qué salió en los sorteos nocturnos, ¿sí? Sorteos nocturnos de ayer, comenzando con el sorteo de las 21 horas, el tradicional sorteo de las 21 horas en la tómbola nocturna salteña. Mirá ese número que sale, 5.859, 5859. ¿Mm? 5.859, 5859. El primer premio de la nocturna anoche, el sorteo tradicional que se realiza a las 21 horas. El 59 para los sueños, sabe lo que es, ¿no? Las plantas, sí. Auspiciado por Vivero Mercedes. El primer premio de la nocturna, ¿eh? Auspiciado por Vivero Mercedes. 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Un saludo para doña Mercedes Ruarte, que recién debe estar queriéndose levantar. Nah, que hace rato que debe estar arriba doña Mercedes, así que bueno, un saludo para ella. Hoy auspiciando el primer premio de la nocturna de ayer, doña Mercedes, salió el 59, las plantas. Usted sabe que la nocturna tiene revancha, sorteo que se realiza a las 22:30. Primer premio, 5.793. ¿Cómo anda saliendo este 93? Está salidor el 93, ¿eh? El enamorado para los sueños, el 93. 5793, 5.793, el primer premio entonces de la revancha nocturna.

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8.000 millones de pesos probablemente sea la cantidad de dinero que de alguna manera, por supuesto, repartirá el Kini 6 el próximo domingo. 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

0: Esta es tu mañana, la mañana de Buen Día a Día. Saludos para todos los catequistas, hoy en el Día del Catequista, ¿eh? En homenaje a San Pío Papa, que fue el que estableció el catecismo, la enseñanza del catecismo en la Iglesia Católica, ¿no? Mirá vos. Bueno, hoy San Pío X, Papa, San Pío X, así que saludos para todos los píos, para todos los que responden al nombre de Pío, o las que responden al nombre de Pía también, claro, por supuesto. Así que, bueno, saludos, saludos, ojalá que tengan una hermosa jornada. Tenemos también hoy muchos, muchos bienaventurados en el santoral. Tenemos a San Agatónico. Escucha ese nombre. Raúl Agatónico Córdoba. ¿Qué te parece? Agatónico. San Agatónico y compañeros mártires, dice el santoral popular, ¿sí? San Luxorio de Cerdeña. San Euprepio de Verona. Euprepio, mirá vos, ¿eh? Bueno, Euprepio, a ver. Etín Euprepio Barrio Nuevo, ¿cómo suena? ¿Eh? ¿Sí? Este, Etín Euprepio, justamente Barrio Nuevo, ¿m? ¿Cómo suena? ¿Cómo te suena eso, Rubén? ¿Eh? Bueno, ahí está, Euprepio, mirá ese nombre. Tenemos también un San Bonoso, ah, Bonoso, Rubén Bonoso Altamiranda, ¿eh? Me suena a bailarín a mí, ¿eh? A bailarín de música folclórica, ¿eh? Claro, a bailarín de ballet folclórico, Rubén Bonoso Altamiranda, ¿eh? Bueno, tenemos una santa siriaca, Patricia Siriaca Ortellado. A ver, ¿cómo suena ese? Patricia Siriaca Ortellado, santa siriaca de Roma, ¿eh? Dice San José Dan Dion, a ver, San José Dan Din Bien, Dan Din Bien, así se llama este José que tenemos en el santoral popular de hoy. Tenemos también una santa Baza, Baza, con B larga, Baza. Mira vos, Baza. Y sus tres hijos, una mártir, ¿m? Santa Baza y sus tres hijos. San Maximiano de Antioquía, San Cuadrado de Útica, como así también San Privado, Gábalo, y San Sidonio Apolinar. Los beatos de hoy, tenemos beato Raimundo Peiró Vittori, la beata Victoria, ¿cómo es? Victoria Razoamanarivo, mira ese nombre, qué raro, ¿no? Bueno, Victoria Razoamanarino, ahí está. Y después tenemos también el beato, la beata, o el beato, beato, el beato Bruno Sembol, y el beato Salvador Estrugo Solves. Los bienaventurados que tenemos hoy en el santoral, como verá, hay para tirar para arriba, ¿no? Sí, no creo que haya muchas siriaca, solo Patricia Ortellado se puede llamar siriaca, ¿eh? Claro. Ya me va a tirar con lo que tenga en la mano ahí. La pato. Bueno, ahí está. Espero que le guste el nombre siriaca, ¿eh? Patricia Siriaca Ortellado. Bueno, ahí está. Este, yo me la imagino. Y me causa gracia, me imagino la reacción de Pato Ortellado, a ver, que me manda un sticker, ¿eh? Qué paliza que le pegan al pícaro este, ¿no? ¿Eh? Bueno, doña Siriaca, no sea tan mala, doña Siriaca. Bueno, ¿Qué otra cosita más tenemos para destacar acá en lo que hace al santoral popular? Bueno, eso es todo, ¿no es cierto? Claro, eso es todo. Hoy San Pío, hoy en el día que recordamos justamente a San Pío X Papa, que fue el que instauró, si se quiere, ¿no es cierto?, el catecismo, ¿no es cierto? Así que bueno, ahí está. Muy bien. ¿Qué otra cosita más tenemos por acá? Bueno, algunos otros justamente saludos que nos vienen llegando, pero ahora vamos a leer el más que nada el Evangelio del día de hoy, según San Mateo 22, del 34 al 40, ¿sí? El Evangelio de hoy, San Mateo 22, del 34 al 40. Bueno, dice justamente lo que tiene que ver con este Evangelio del día de hoy. Cuando los fariseos se enteraron de que Jesús había hecho callar a los saduceos, se reunieron con él y uno de ellos, que era doctor de la ley, le preguntó para ponerlo a prueba: Maestro, ¿cuál es el mandamiento más grande de la ley? Jesús respondió: Amarás al Señor tu Dios con todo tu corazón, con toda tu alma y con todo tu espíritu. Este es el más grande y el primer mandamiento. El segundo es semejante al primero: amarás a tu prójimo como a ti mismo. De estos dos mandamientos dependen toda la ley y los profetas. Palabra del Señor. Bueno, bien merece una reflexión justamente de este pasaje del Evangelio, cortito hoy, de parte del padre Luis Urbán, que nos deja su comentario sobre este pasaje del Evangelio. Lo escuchamos.
1: Buen día, bendecido día de San Pío X, que es el protector de todos nuestros catequistas. Le pidamos a San Pío X, que ha creado también nuestra diócesis, que desde el cielo bendiga, cuide, anime a todos nuestros catequistas. El texto del Evangelio, Mateo 22, 34 al 40. Jesús, a un fariseo que sabía perfectamente lo que preguntaba, le va a corroborar eso mismo que este fariseo piensa, ¿no? Que toda la ley se resume en dos mandamientos: amar a Dios con todo el corazón, con toda el alma, con todo el espíritu. Y el segundo, semejante al primero, amar al prójimo como a uno mismo. Siempre suelo acotar al respecto que cuando leemos el Evangelio de San Juan, Jesús dirá que al prójimo hay que amarlo como Jesús nos ama a nosotros, ya no como a uno mismo, que lo hacemos muchas veces mal, pero el modelo del amor al prójimo tiene que ser siempre Jesús. Esa es la elevación que Jesús hace a este mandamiento que estaba mandado así, ¿no?, en el Antiguo Testamento, y que en los evangelios de Mateo, Marcos y Lucas siempre se dice: amar al prójimo como a uno mismo. Pero en San Juan, que es el último evangelio que se escribe, ya Juan nos dice: no, la vara del modo de amar al prójimo es Jesús. Él es el patrón de medida. Así que hagamos este esfuerzo. Amemos a Dios, siempre saber que es lo primero. Y por amor de Dios, amar al prójimo como Jesús nos ama a nosotros. Que la bendición de Dios Todopoderoso, Padre, Hijo, Espíritu Santo, descienda sobre ustedes y los acompañe siempre. Amén. San Pío X ruega por nosotros.

Muy bien, ahí está, lo que tiene que ver con justamente este comentario, esta reflexión que nos deja el padre Luis Urbán, obispo de Catamarca, sobre este pasaje del Evangelio, San Mateo 22, del 34 al 40. 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

Bueno, este domingo se juega la final del campeonato de primera división de la Liga Anteña de Fútbol. YPF recibe a Las Lilas, empataron 0-0 en el partido de ida. Así que se invita a todos los hinchas de YPF, los hinchas de fútbol que quieran de alguna manera disfrutar de este encuentro en donde YPF buscará sumar una nueva estrella, ¿sí? Bueno, y Las Lilas también hará lo suyo. Se viene un partido realmente muy, pero muy bueno, ¿sí? Así que bueno, ahí está, acá el oyente que me dice que va a estar seguramente en la cancha, Carlos Ledesma. ¿Cuándo es el partido? Mañana es, creo, si no me equivoco, ¿no? Mañana sábado. ¿O cuándo es el partido? ¿O el domingo? No tengo el horario exactamente, Carlos Ledesma. Si me podés aportar el horario del partido. A ver si es que tenemos acá en este flyer que me mandan. No está el horario del partido, ¿no? Bueno. Se juega la final, dice, están todos invitados al Complejo Deportivo Municipal. Bueno, no veo. Este domingo es, sí, este domingo. Será a las 4 de la tarde, 5 de la tarde, ¿sí? A las 5 de la tarde debe ser, Claro, a las 5 de la tarde debe ser el partido. O a las 4, 4 y media, Este domingo entonces se juega la final, el Petrolero enfrenta a Las Lilas de Gaona, ¿sí? ¿Qué programa futbolero que tenemos para el fin de semana? Imagínate, el domingo vas a ver la final de YPF contra Las Lilas, salís de la cancha y a las 19 juega River con la transmisión de FM Anta. Si no lo podés ver al partido por televisión, lo podés seguir a través de FM Anta, que va a tener un domingo súper. Primero con River, después con Boca, que juega contra Racing, clásico de la fecha, dicho sea de paso. Así que bueno, un domingo a puro fútbol, con YPF enfrentando a Las Lilas y después River frente a Vélez. Al término de este partido, Boca con Racing. Che, pero qué partidos, para el fin de semana. Qué programa para el fin de semana en cuanto a partidos, ¿no? Así que ahí está. El domingo a las 16, me dice. Los juveniles también juegan, me dice acá. Pero el domingo a las 16 será el inicio del partido. Bueno. Eso es lo que me cuenta acá el amigo Carlos Ledesma. Bien, bueno, hincha de YPF, dicho sea de paso, Carlos. Bien, YPF intentará sumar una nueva estrella, un nuevo campeonato en su rica carrera futbolística. Así que bueno, felicitaciones para la gente de YPF y ya saben, no olviden, hinchas de YPF, alguna vez, aunque sea, llenen el complejo, Claro, ya se van a enojar los hinchas de YPF. Alguna vez llenenlo, che, ahora gran oportunidad, gran, de llenarlo al complejo, claro. Así que, hinchas de YPF no pueden faltar a este gran partido que se va a disputar el próximo domingo. A partir de las 4 de la tarde, ¿no? Va a ser el partido.

Abrimos el botiquín, casi las 9:15 de la mañana. Ya está el tribuno, le dije, ¿no? Ya recorre las calles de nuestra ciudad, diario El Tribuno de Salta. Ya le vamos a contar qué es lo que dice el servicio meteorológico para los próximos días en Salta Capital también. Bueno, toda la información. Milei apuntó a los críticos del rumbo económico. El presidente calificó de estupidez decir que la gente no llega a fin de mes. Volvió a cuestionar a la oposición, dice el título más importante que tiene hoy diario El Tribuno, ¿no es cierto? Así que bueno, ahí está. En Metán cayó un presunto líder narcotraficante, dice otro de los títulos que tiene diario El Tribuno, que ya vamos a leer enseguidita. Abro el botiquín. En el botiquín tengo estas pastillas, una importante cantidad de pastillas para gente que por ahí de pronto le han recetado esta pastilla, glupopirida. Esto es para diabéticos, si no me equivoco, ¿no? Glupopirida, 4 miligramos, ¿sí? Glupopirida, 4 miligramos. Tengo varias pastillitas de estas. Creo que me dijeron que es para la diabetes, si no me equivoco, esta glupopirida. Bueno, tengo varias pastillitas para regalar quien esté consumiendo o necesite consumir este tipo de medicamento. Acá lo tenemos. Y también tenemos Parquinel, una tableta justamente de esta medicación que se llama Parquinel. Ese es el nombre comercial, ¿no es cierto? Parquinel 250/25, ¿sí? La droga es levodopa 250, carbidopa 25, ¿sí? 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

No se olviden que el próximo domingo se va a llevar a cabo la fiesta del Día del Niño en Infinito, que había quedado postergada el lunes por cuestiones climáticas. Bueno, se va a hacer este domingo la fiesta para el Día del Niño en Infinito, una hermosa oportunidad para llevar a los chicos para que sigan disfrutando de este mes del niño, claro que sí, totalmente gratis. Habrá peloteros, juegos, payasos, refrigerio para todos los niños. También tendremos sándwich, gaseosas para regalarle a los chicos, presentación de ballet y grupos en vivo para amenizar la tarde. A partir de las 3 de la tarde los invitamos a todos los niños a disfrutar justamente de este festejo. A partir de las 14:30, ya a partir de las 14:30 va a comenzar el festejo del Día del Niño. A las 17, para los adultos que acompañen a los chicos a este festejo, va a haber una lota, ¿sí? Una lotería para adultos, que tendrá como primer premio una caja de leche con mercadería, segundo premio un pollo con ensaladas, tercer premio una torta, cuarto premio 30.000 pesos y quinto premio otros 30.000 pesos, ¿sí? Cabe destacar que, bueno, esta lota cuesta 2.000 pesos los dos cartones. Los dos

tres pares, ¿sí? Si no me equivoco, son tres o cuatro pares de lotas para que la sorteemos acá en el programa. Así que enseguidita esté atento para que de alguna manera sorteemos estos cartones dobles que ofrece Kinamar en esta lota. Cuestan 2.000 pesos cada, los dos cartones cuestan 2.000 pesos, así que bueno, ahí va a haber payasos, bueno, va a haber personajes donde los niños podrán disfrutar con ellos de una tarde realmente inolvidable, así que bueno, a tenerlo en cuenta. Kinamar Producciones organiza justamente este evento. Están todos invitados.

Esta es tu mañana, la mañana de Buen Día a Día, la mañana de Buen Día a Día que compartimos por FM Anta, el sonido de la vida. Bueno, muchas gracias por estar ahí en la sintonía. Muchísimas gracias a todos por brindarnos la posibilidad de disfrutar de esta jornada, de esta mañana. Ruli, por favor, ¿podés repetir lo de los cursos? ¡Ah! Los cursos, sí, ya me estaba olvidando de los cursos. Gracias, gracias por hacerme acordar. El tema de los cursos, que va a ser el jueves y viernes de la semana próxima, ¿sí? Se postergaron para la semana que viene porque por una cuestión de disponibilidad del local del centro de jubilados donde se van a dictar estos cursos, se ha postergado para el jueves 27 y el viernes 28 la realización de estos cursos, ¿sí? Son cursos en donde usted puede encontrar un principio de emprendimiento o una salida laboral que puede de alguna manera sumar con estos cursos que le ofrecemos justamente para el próximo digamos jueves 27 y viernes 28, ¿sí? Estos cursos de letrero LED en Neon Flex que se va a desarrollar el próximo jueves 27 de agosto, son letreros que bien puede usted ofrecer a confiterías, sandwicherías, bares, salones de belleza u organismos del Estado, o organismos que tengan que ver con

justamente atención al público, claro, a los hospitales, a las clínicas también, letreros LED en neón flex. Este curso se va a desarrollar, repito, en el centro de jubilados, ahí en la continuación de la calle Sargento Cabral, calle Omar Vargas se llama, pasando la Arenales, la Sargento Cabral cambia de nombre, se llama Omar Vargas, ¿sí? Bueno, ahí donde está el centro de jubilados, tiene para realizar el curso entre las 9 y las 12 y entre las 18 y 21 horas. 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Lleve un cuaderno o una lapicera para hacer anotaciones. 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Y después está el otro curso también. Este tiene que ver con moldes en caucho de silicona y yesería artística, ¿eh? Curso de moldes en caucho de silicona y yesería artística. Este curso se va a llevar a cabo el viernes 28 de agosto, el viernes de la semana que viene. También acá vas a aprender a crear moldes desde cero para, por ejemplo, velas, jabones, resina, yeso, cemento, porcelana fría. Vas a aprender a manejar el yeso y pigmentación del yeso, ¿eh? Manejo del yeso y pigmentación. El procedimiento desde cero. Técnicas para lograr moldes resistentes y perfectos. También en el centro de jubilados, el 28 de agosto se va a llevar a cabo este curso. Tenés para elegir los horarios a la mañana o a la tarde para hacerlo a este curso. Es solamente un día. Cuesta 35.000 pesos. 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No te olvides de llevar cuaderno y lapicera para hacer anotaciones. Simplemente eso. Un cuaderno y la lapicera para hacer algunas anotaciones que quieras hacer. 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A no olvidarse, ¿eh?

0: Bueno, en la mañana de Buen Día a Día, compartiendo con usted este momento, compartiendo con usted todo lo que acontece en esta jornada. 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

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Repasamos los títulos que tienen los diarios, tanto de nuestra provincia como así también lo que tienen los diarios digitales, como por ejemplo ¿Qué pasa Salta?, Cadena 3, entre otros diarios digitales que habitualmente le leemos en la mañana de Buen Día a Día, además de la primera plana de los diarios El Tribuno, Nuevo Diario de Salta, y bueno, la elaboración de nuestra propia oficina de noticias en FM ANTA sobre los temas del ámbito local, departamental, provincial. 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

Más información en Buen Día a Día, siguiendo con, por supuesto, los temas importantes que se destacan por estas horas. Habrá una audiencia pública por cambios de uso de suelo para agricultura en el departamento de Anta, ¿sí? Según lo que señala la información, la Secretaría de Ambiente y Desarrollo Sustentable de la provincia de Salta convoca a una audiencia pública para que quienes tengan interés o derecho puedan expresarse sobre el impacto ambiental y social de una solicitud de autorización de cambio de uso de suelo con fines de agricultura en una superficie de 482 hectáreas netas a habilitar y 397 hectáreas de protección y reserva en finca San Isidro, inmueble con matrícula 16.713 del departamento de Anta. Este proyecto se tramita en el expediente administrativo número 0090-227, presentado por el señor Lázaro Martínez Gutiérrez, de acuerdo a lo establecido por el artículo 49 de la ley 7070-00. La audiencia se va a llevar a cabo el viernes 18 de septiembre a las 11 de la mañana, ¿sí? El viernes 18 de septiembre a las 11 de la mañana se va a realizar en el Hotel Fuente Cantos, que está ubicada en Avenida San Martín 202, Avenida San Martín, esquina La Valle. Ahí en ese hotel se va a llevar a cabo esta audiencia. Lugar donde se puede obtener vista del expediente y del estudio de impacto ambiental y social en la ciudad de Salta. Podés consultar en Santiago del Estero 2225, tercer piso, departamento 22, dirección de audiencias públicas, de lunes a viernes en el horario de 9 a 14 horas. Mientras que acá en la localidad de Joaquín B. González, departamento de Anta, en la municipalidad, Avenida Güemes, esquina Hipólito Yrigoyen, de lunes a viernes, de 9 a 12 horas. Se puede consultar justamente para tener vista del expediente y del estudio de impacto ambiental y social que de alguna manera tiene este proyecto, ¿no es cierto? Bueno, cabe destacar que este documento también acompaña pruebas ante la Dirección de Audiencias Públicas del Ministerio de Producción y Minería, que está ubicado en Santiago del Estero 2225, tercer piso, departamento número 22, en la ciudad de Salta, en el horario de 9 a 14 horas, de lunes a viernes, y hasta el 8 de septiembre estará dispuesta esta posibilidad, ¿sí? Bueno, el instructor de la etapa preparatoria, o la instructora, más bien, digamos, de la etapa preparatoria, estará a cargo de la doctora Alejandra Mariana Scaff. Como presidente de audiencia va a actuar la doctora María Antonella Pereira. Mientras que justamente el jefe de programa de audiencias públicas, justamente, que es la doctora Pereira, estará presente justamente para desarrollar esta audiencia pública por cambio de uso de suelo para agricultura en el departamento de Anta.

Se invita a aquellos productores interesados en la producción de caprina y ovina, ¿sí? La producción caprina y ovina. Se invita a las jornadas de actualización técnica que se va a realizar en el SIC de Los Rosales, Ruta Provincial 29, kilómetro 85. Estas jornadas de actualización se van a llevar a cabo el viernes 28 de agosto a partir de las 9 de la mañana. En la misma podrás escuchar a técnicos del INTA, del Instituto Nacional de Tecnología Agropecuaria, y la Universidad Nacional de Salta. Ellos van a tratar el tema de manejo, sanidad, mejoras de instalaciones, entre otros temas importantes que hacen a la producción caprina y ovina. Para más información e inscripción pueden comunicarse con el técnico Daniel Arias del INTA al 3876, característica de Metam, 517136. 3876-517136 o a través del mail arias.eduardo@inta.gob.ar. La única mayúscula, Arias. Después todo lo demás, la única mayúscula es la A de Arias, ¿sí? Después todo lo demás en minúscula, ¿no es cierto? Y GOB con B larga al final, es lo que tiene que ver con la dirección del mail, arias.eduardo@inta.gob.ar. ¿Sí? Bueno, los esperamos. Esta es una invitación que hace el Instituto Nacional de Tecnología Agropecuaria, INTA, y el municipio de El Galpón.

Que bueno, se destaca por estas horas en lo que hace a las repercusiones que ha tenido sin dudas la información relacionada con la acusación por otorgamiento de pensiones truchas en nuestro departamento de Anta y específicamente en Joaquín B. González, en el Quebrachal, ¿sí? Bueno, justamente hay quienes de alguna manera, por supuesto, preguntan qué pasa en esta situación donde su esposo diputado está involucrado aparentemente en estos otorgamientos de pensiones truchas. ¿Qué pasa con la senadora, que es la esposa, justamente, la senadora Navarro, que aparece inevitablemente en la escena política de Anta, justamente porque es la esposa de, justamente, de Gerardo Orellana, la actual senadora provincial por el mismo departamento? Ahmad fue consultado específicamente sobre su situación y evitó cualquier especulación, ¿no? Más bien fue cauto en ese sentido. El fiscal sostuvo que no le interesa si una eventual persona investigada es senadora, gobernadora o presidente. Si durante el avance de la causa aparece vinculada a la organización, será imputada. Pero también fue claro respecto del presente de la senadora Bettina Navarro. Por el momento no aparece en esta causa. Es decir, Navarro no está imputada y el fiscal no la señala actualmente como integrante de la organización que está investigando este fiscal Ahmad. La aclaración resulta especialmente relevante porque la investigación tiene como principal foco territorial al departamento que la senadora representa y porque justamente su esposo, el actual diputado Gerardo Orellana, es uno de los dirigentes políticos alcanzados por las imputaciones que dio a conocer el fiscal Ahmad. Bueno, por ahora la justicia investiga a Orellana y a los demás imputados por sus presuntas responsabilidades individuales, ¿sí? Navarro no forma parte de esa lista, manifestó el fiscal, que entiende en esta causa.

En el ámbito policial, detienen a una persona por el robo de una caja registradora en un allanamiento realizado justamente en la ciudad de Joaquín B. González. Fue detenido un hombre señalado como sospechoso de un robo ocurrido en un local comercial. La medida fue requerida a partir del análisis de registros fílmicos y otras tareas investigativas realizadas por la policía. La fiscal penal número uno de ANTA, la doctora María Celeste García Pisasich, a través de la delegación Joaquín B. González, encabeza una investigación por el hecho ocurrido el pasado domingo, el pasado domingo 16 de agosto, justamente, cuando una persona forzó la puerta de vidrio de un local comercial y sustrajo una caja registradora que contenía dinero. El damnificado aportó registros de la Cámara de Seguridad del Comercio, cuyo análisis fue fundamental para que los investigadores pudieran individualizar a un sospechoso. A partir de los elementos reunidos, la fiscal García Pisasich solicitó ante el juzgado de garantía en turno el allanamiento de un inmueble en el barrio Francisco Arias para lograr la detención del investigado y el secuestro del elemento vinculado con el hecho. En el marco de las diligencias realizadas, la caja registradora, denunciada como sustraída, fue encontrada rota en un descampado y posteriormente secuestrada. La audiencia de imputación se conocerá hoy viernes, cuando el sospechoso aparentemente sea imputado provisionalmente como autor de este delito de robo

Más información del ámbito judicial. Río del Valle fue condenado por un siniestro vial con víctimas fatales, ¿sí? Un hecho que sucedió en diciembre de 2024 sobre la ruta provincial número 5, donde dos personas fallecieron y una tercera resultó lesionada gravemente. La persona implicada deberá cumplir reglas de conducta. La fiscal penal número 1 de ANTA, María Celeste García Pisasich, interina en la delegación de Las Lajitas, representó al Ministerio Público Fiscal en la audiencia de juicio abreviado contra J.R.R. como autor de los delitos de homicidio culposo en accidente de tránsito agravado por conducción imprudente, negligente o antirreglamentaria de un vehículo con motor y lesiones gravísimas culposas en accidente de tránsito. El juez Sebastián Fucho, luego de recibir la confesión del acusado y con el acuerdo, expresó que la condena es de 3 años de prisión de ejecución condicional y 5 años de inhabilitación especial para conducir. O sea, no va a ir preso, pero durante 5 años estará inhabilitado para conducir cualquier vehículo, además de reglas de conducta, entre ellas abstenerse de cometer nuevos delitos y de consumir bebidas alcohólicas o sustancias estupefacientes. El hecho ocurrió el 1 de diciembre de 2024 sobre la ruta provincial número 5 a la altura del kilómetro 107 en la localidad de Río del Valle. Justamente el implicado, de apellido Rojas, conducía un automóvil cuando invadió el carril contrario y colisionó frontalmente con una motocicleta en la que circulaban 3 personas. Como consecuencia del impacto, un hombre y una mujer fallecieron, mientras que la tercera persona sufrió lesiones realmente gravísimas, según la información que se destaca por estas horas, de este hecho producido, repito, en diciembre de 2024.

8 minutitos faltan para las 10 de la mañana. Repasamos los títulos que tiene Diario El Tribuno de Salta, ¿sí?

Milei apuntó a los críticos del rumbo económico, dice el título más importante que tiene diario El Tribuno. En el cierre del Consejo de las Américas defendió la baja de la inflación y el crecimiento de la economía. El presidente calificó de estupidez decir que la gente no llega a fin de mes. Volvió a cuestionar a la oposición, dice el título que tiene hoy en primera plana diario El Tribuno, ¿no? Yo lo escuchaba hablar ayer al presidente y la verdad que pareciera como que está viviendo en una burbuja, ¿no? Bueno, de todos modos, rescatamos algunas de las cosas que dijo. Dice, la pasión por asesinar niños en el vientre de la madre nos está costando caro. La pasión por asesinar niños en el vientre de la madre nos está costando caro, dice la información. La foto es horrible, pero la película sigue siendo la mejor de la historia argentina, manifestó en otro tramo de su discurso. Es cierto que desaparecen empresas, pero son de un empleado, mientras abren otras de 10. Empresas que tienen un solo empleado, pero que abren otras que toman a 10. Según dice el presidente Milei, el cálculo que hace su gobierno, ¿no?, con respecto a las empresas que están cerrando con este rumbo económico que ha dispuesto el gobierno nacional. Mi mandato es bajar la inflación, hacer crecer la economía y lo voy a cumplir, dijo en el Consejo de las Américas. Respaldó a Sturzenegger y la desregulación que lleva adelante este gobierno y afirmó que los empresarios prebendarios deben quebrar. Lisa y llanamente deben quebrar. Bueno, en medio de todo esto, ayer se conoció que la economía creció un 2,7% en junio y Caputo dijo que el país será potencia. La minería explicó gran parte de la expansión de la actividad, ya que aumentó un 15,6% interanual. El indicador del INDEC tuvo la segunda mayor suba del año después de marzo, cuando creció un 6,2%, dice la información que resalta hoy Diario El Tribuno en sus páginas 26, 27. Después, en otro título que tiene también Diario El Tribuno, con una foto que domina la primera plana justamente, Margarita de regreso con el sueño cumplido. La niña Margarita Ponce, que regresó a Salta tras consagrarse con apenas 11 añitos como la gran ganadora de la primera temporada de Es mi sueño. La pequeña cantante fue recibida en el aeropuerto por familiares y algunos fans luego de completar un recorrido que la llevó hasta la final en vivo en el Teatro Ópera de Buenos Aires. Margarita de regreso con el sueño cumplido, el título que tiene esta fotografía donde se la ve sonriente a Margarita Ponce, la nena salteña que ganó este concurso nacional. Otro de los títulos, Sáenz se pone al frente de un reclamo del norte, tuvo un rol clave para un acuerdo sellado con el gobierno nacional. En Salta, el beneficio por las zonas cálidas podría alcanzar a unas 140.000 familias y aliviar parte del costo que actualmente afronta la provincia con recursos propios. El mandatario plantea, además, que el nuevo régimen tenga continuidad jurídica y que no se limite a una medida temporal. El acuerdo entre la nación y los gobernadores del norte busca corregir una asimetría que tienen las regiones del NOA y del NEA. Bolivia, un chat clave en la causa de Cerimedo. Aparece el texto eliminar a Nadia Beller. En un chat de justamente un celular de este ex asesor de Javier Milei, ¿no? Cerimedo.
Bueno, esto está en la página número 28. Vamos a leer un poquito. Dice, difunden mensajes que complican a Cerimedo. La fiscalía incorporó a la causa chats en los que se habría hablado de eliminar a Nadia Beller. La defensa del asesor político cuestionó la validez de esos chats. Bueno, por otra parte, ayer se conoció de que Nadia Beller, la víctima, está embarazada de justamente Cerimedo. La abogada afirma que está embarazada de 4 semanas y aseguró que el padre del bebé, Fernando Cerimedo, ex asesor del presidente Javier Milei, quien permanece detenido en Bolivia como presunto instigador del ataque a tiros que sufrió esta mujer. La joven habló más bien desde la clínica de las Américas, donde continúa internada después de haber sido baleada en Santa Cruz de la Sierra. Según denunció a Cerimedo, habría enviado a 2 personas para asesinarla y sostuvo estar convencida de que fue quien ordenó el ataque. Complicada la situación del ex asesor de Milei. Bueno, Sáenz. Ah, perdón, ya lo leía este. Llegó el cubano de hazañas aéreas, dice Orestes Lorenzo. Viajó junto al salteño Carlos Juncosa. Esto está en la página número 9. Ahí está justamente lo que... A ver, no es 9. ¿A dónde que está? En la página número 6. Ahí está, en la página número 6. El piloto que escapó de Cuba sumó otra hazaña y llegó a Salta. Oreste Lorenzo completó junto al piloto salteño Carlos Juncosa una travesía de 5 días y unos 8.800 kilómetros desde la Florida a bordo de un L-39, un avión L-39. Bueno, el piloto Carlos Juncosa dijo que es importante, estamos en Salta, esta travesía es un sueño compartido, cumplido, según dice la información que justamente destaca en este sentido Diario El Tribuno, ¿no? Bueno, y ahí está la fotografía de Orestes Lorenzo con Carlos Juncosa al llegar al aeropuerto de Salta. Metán, cayó presunto líder narcotraficante. Desarticulan una red entre Salta y Santiago del Estero, otro golpe al narcotráfico con la detención de este aparentemente líder huidizo narcotraficante del sur de Salta, detenido en su propio rancho, oficiaba de distribuidor y nexo entre los comerciantes de droga menuda. Por sus manos pasaba la droga que venía de Orán e ingresaba a Santiago del Estero, dice la información que tiene justamente el diario El Tribuno sobre este líder narcotraficante, dice. Bueno, todavía la justicia no ha permitido que se dé a conocer su nombre completo, pero en Metán lo conocen, en Metán lo conocen. Según dicen, la droga que conseguía este... Ah, acá están las iniciales de su nombre. A.N. ¿Sí? A.N. mantenía un riguroso perfil bajo para eludir a las fuerzas de seguridad y a sus enemigos naturales, los mexicaneros. Trascendió que durante meses el investigado concretó 5 mudanzas en distintas localidades del sur de Salta, fijando su última en una propiedad rural situada en los alrededores de San José de Metán, a unos 130 kilómetros al sur de la capital salteña. Bueno, las pesquisas judiciales lograron reconstruir el circuito logístico implementado por la banda para abastecer centros de venta de Chaco, como así también
Santiago del Estero. La sustancia ilícita era provista por un ciudadano de nacionalidad peruana, conocido como el Chino, quien operaba radicado en la ciudad norteamericana de... que está radicado más precisamente en la ciudad norteña de San Ramón de la Nueva Orán, ¿sí? Él es conocido como el Chino y que opera en el norte de nuestra provincia, en San Ramón de la Nueva Orán, quien le proveía de droga a AN, a este supuesto líder narcotraficante. Una vez recepcionados los cargamentos en la zona de frontera, la estructura criminal coordinaba el traslado de la cocaína hacia Salta Capital, desde donde se diagramaba la redistribución y el posterior envío de partidas fraccionadas hacia diferentes puntos de consumo y venta minorista en la provincia de Santiago del Estero. Siempre estuvo en la mira, dice acá en el apartado, el sujeto estaba siendo investigado desde hace varios meses por sus actividades ilícitas, sin resultado hasta hace unos días. Ahí está. Este extraño proveedor, conocido como el Chino, que trabaja también en la clandestinidad desde diversos domicilios de Orán. Desde la sombra operan mejor, dice acá el apartado que tiene el tribuno. La justicia no culminó aún su tarea, ya que de la banda quedaron varios eslabones sueltos, entre ellos los financistas del negocio. Ahí está. Bueno, también el tribuno tiene que el intendente de Pichanal, Julio Jalit, pagó 310 millones de pesos y está libre. Su abogado anunció un acuerdo económico con la familia de la víctima que el intendente de Pichanal atropelló y mató en el acceso a Calilegua, ahí en Jujuy. Tras la muerte de un joven trabajador de Jujuy en el acceso a Calilegua y la imputación por homicidio del intendente de Pichanal, Julio Jalit, su abogado, Joaquín Valdés, hizo un pormenorizado relato de cómo se sucedieron los hechos. Contó que a medida que pasaban los días, algunos pormenores del lamentable suceso tiene que ver justamente con que, según el del abogado defensor, Julio no tuvo la culpa, colaboró en todo y ya se firmó el convenio millonario de cobertura de seguro ART a la víctima. Adelantó como para cerrar la exposición pública del funcionario de un importante municipio salteño. El abogado relató lo que el intendente le transmitió poco después de los hechos de público conocimiento. Bueno, otro de los títulos: la corte define si pone límite a Insfran. El formoseño busca su noveno mandato consecutivo. Reelección. Quiere Insfran, ¿no? Bueno, atención que Guido Insfran está al borde de ser acusado de violar la Constitución ahí en justamente Formosa, ¿no? La Constitución Nacional. Está justamente establecido que, bueno, la alternancia de cargos tiene que ser bien asegurada para, de alguna manera, hablar de democracia, cosa que no se puede hoy por hoy en Formosa, donde el gobernador de esa provincia busca su noveno mandato consecutivo, ¿sí? Su noveno mandato consecutivo. Bueno, después dice: Juventud va por la recuperación ante Villa Mitre a las 21. ¿Sí? El equipo de Juventud Antoniana tendrá partido esta noche. Y después hay una mención también de que hoy el cumpleaños número 77 del tribuno, Compromiso e Innovación, dice el título,
que destaca a esta hora, ¿sí? Sobre todo en lo que hace a la página número 7, ¿no? El Tribuno, 77 años de una historia con todos los salteños. El medio atravesó profundas transformaciones sin abandonar su identidad ni su misión de informar. Bueno, ahí está. El Tribuno cumple 77 años hoy, ya que un 21 de agosto de 1949, justamente, bueno, se creaba el diario El Tribuno. Mirá vos, está de cumpleaños El Tribuno entonces. Bueno, son los títulos de diario El Tribuno. A ver, vamos a repasar algo relacionado con el deporte, ¿qué le parece? Bueno, más o menos como para que usted tenga también algunas perspectivas en el ámbito deportivo. Colapinto sale a pista sin mejoras en su Alpine. El argentino disputará hoy el Gran Premio de Países Bajos en Fórmula 1. El piloto confirmó que habrá mejoras en el auto de Pierre Gasly, pero no en el suyo. A mí me suena de que Colapinto el año que viene no va a estar en la Fórmula 1. Bueno, el programa para hoy a las 7:30 práctica libre, a las 11:30 clasificación sprint. Mañana a las 9 la carrera sprint, a las 11 la clasificación. El domingo a las 10 de la mañana será la carrera, el gran premio justamente de Países Bajos, que se verá por Disney Plus Premium. Así que bueno. Max Verstappen renovó con Red Bull. El neerlandés seguirá ligado al actual equipo hasta el año 2030, dice la información que tiene en este sentido el diario El Tribuno, ¿sí? Bueno, todo lo que tiene que ver justamente con el fútbol. Boca sufriría más bajas para el clásico contra Racing. Además de las ausencias confirmadas de Paredes, Leandro Lozano y Marco Pellegrino, podría sumarse Lautaro Di Lollo y Lionel Flores. Montiel, Acuña y Driussi estarán disponibles en River, dice otro de los títulos. Bueno, y todo lo que tiene que ver con el fútbol internacional. Comienza la Premier League en Europa. Hoy desde las 16 se enfrentan Arsenal con el Coventry City. Entre los partidos importantes que se destacan en este fin de semana está el partido que va a jugar Fulham con Chelsea. ¿Jugará Enzo Fernández de titular? Pregunto. A las 4 de la tarde va a ser el partido de justamente Fulham con Chelsea, el lunes a las 4 de la tarde, hora de nuestro país, por supuesto, va a estar jugando Chelsea con el Fulham. ¿Cómo lo recibirá la hinchada del Chelsea al jugador argentino, no? Están enojados con él. Bueno, y algunos otros títulos deportivos también que se destacan y que vamos a ir desarrollando seguramente en el transcurso de la mañana. Los Leones golearon y avanzan en el Mundial, dice, derrotaron 7-1 a Nueva Zelanda y accedieron a la segunda ronda. Los Leones también en lo que hace a el hockey sobre césped masculino, que se está desarrollando en Países Bajos, justamente en el Stadium de Amstelveen, así se llama, es donde jugó ayer el equipo argentino de hockey sobre césped, donde lógicamente goleó 7-1 a Nueva Zelanda en el cierre del grupo A del Mundial y consiguió así la clasificación a la siguiente fase, ¿sí? Bueno, todo lo que tiene que ver también con la presentación de Gimnasia y Tiro ante San Martín de San Juan. Mañana sábado a las 15:30 va a ser el partido por la 26ª fecha de la zona B de la Primera Nacional
donde Gimnasia y Tiro está ahí asegurándose fecha a fecha la clasificación a la próxima fase para lograr uno de los ascensos, ¿no? Bien, son los títulos de Diario El Tribuno, como les decía, que ya recorre las calles de nuestra ciudad desde temprano.

Bueno, la foto que tiene en primera plana el nuevo diario de Salta es la que se ha difundido a partir de las imputaciones que hubo por el otorgamiento de pensiones truchas, ¿sí? Pensiones truchas en ANTA perjudican al Estado en más de 3.280 millones de pesos por mes. Diputado implicado, dice, y está la foto de un Gerardo Orellana sonriente, ¿eh? Bueno, esta foto coincidió en varios medios, te digo, ¿no? En varios medios, tanto digitales como los diarios impresos que tenemos en nuestra provincia, o los semanarios, ¿eh? En los semanarios de esos de Salta, ¡oh! Esta misma foto. Parece que todos tienen la única foto de Gerardo Orellana. Dice, por pensiones falsas imputan a diputado y a otras 14 personas en ANTA. A ver, veamos qué dice el nuevo diario al respecto, que recién se hace eco de esto en esta edición de diario de hoy viernes. Dice, el diputado provincial... Un diputado provincial, médicos, ex autoridades hospitalarias, empleados municipales y un ex jefe de ANSES quedaron acusados de integrar una presunta red que falsificaba documentación para obtener pensiones por discapacidad. ¿Ah? Dice el título, bueno, da cuenta sobre la investigación que está llevando adelante el fiscal general Carlos Amad, que... De alguna manera describió una estructura que habría funcionado mediante la intervención coordinada de médicos, empleados administrativos, funcionarios públicos, operadores políticos y personas dedicadas a captar potenciales beneficiarios, dice el título, ¿eh? Y bueno, y después también da cuenta sobre cada uno de los imputados y la acusación que hay contra ellos, ¿eh? Igual que Diario El Tribuno ayer, que también hizo un pormenorizado, digamos, análisis sobre lo que tiene que ver con la imputación que se le hace a estas personas implicadas en lo que hace al otorgamiento de pensiones truchas, ¿sí? Bueno, justamente entre los médicos conocidos de nuestro departamento de ANTA en este sentido, está el doctor Humberto Brizuela Mendoza, de Quebrachal, que junto con Francisco Orellana están señalados por su presunta intervención en diferentes instancias del circuito administrativo y político. Bien, me gustaría preguntarle, lo he invitado, les quiero decir a ustedes, lo he invitado al diputado Francisco Gerardo Orellana para que venga a decir lo suyo acá a nuestro programa, y él me dijo que se iba a tomar un tiempo este fin de semana justamente para analizar la cuestión. Ya está con su abogado, por supuesto, para afrontar esta acusación. Ahora se va a verificar qué es lo que dice cada uno, ¿no es cierto? Y yo lo invité al doctor Orellana, esperaba tenerlo hoy, pero me dijo que esta tarde probablemente me llame y vamos a coordinar para la semana que viene alguna entrevista donde él dé su parte, ¿no es cierto?, en cuanto a esta acusación que hay en su contra. A mí me gustaría preguntarle si la acusación está señalada por su participación o la posible participación

Estaba como empleado municipal en el gobierno de Orellana, ¿sí? Por eso digo, la acusación hacia Orellana va por el hecho de que haber sido en su momento intendente de Joaquín B. González y que justamente auspiciaba el otorgamiento de estas pensiones trucha, o la acusación es por su tarea como médico dentro de este, digamos, entramado que acusa el fiscal Carlos Amad, que se había formado en el departamento de ANTA entre gerentes de hospital, como así también médicos, enfermeros y, bueno, funcionarios públicos, ¿no es cierto? También está implicado, recordemos, el doctor Luciano Esteban, el doctor Luciano Benjamín Esteban, que, dicho sea de paso, es pariente del ex ministro de Salud de la provincia, ¿sí? Es sobrino, creo, si no me equivoco, ¿no? Está acusado de modificar los análisis de laboratorio para simular enfermedades como chagas o diabetes. Bueno, ahí está, ¿eh?, lo que tiene que ver justamente con la acusación que hay de parte de este fiscal. Cada uno de los implicados seguramente va a tener lo suyo para decir, se defenderá, lógicamente, de esta acusación. Habrá que ver en qué queda todo esto. Ayer escuchaba, o no escuchaba, perdón, leía un comentario de un oyente o un vecino de acá, de Joaquín B. González, que daba cuenta de que él ponía en duda todas estas acusaciones, porque da la casualidad de que esto saltó de las pensiones truchas. Dice, vos te acordás, Ruli, me decía en el comentario, esto de las pensiones truchas saltó en las elecciones anteriores. Pasó el tiempo, parecía como que ya había quedado olvidado, y ahora, oh casualidad, nueva campaña proselitista, salta de nuevo el tema de las pensiones truchas. Bueno, son los tiempos de la justicia, los tiempos que se toma la justicia en cierta forma a veces para la investigación de los hechos. Quiero creer que no es por una cuestión electoralista esto, ¿no es cierto? Quiero creer. Bueno, pero no falta quien supicazmente señala de que justo cuando hay una campaña proselitista que está por comenzar, aparecen estas acusaciones de las pensiones truchas. Y bueno, es verdad también eso, ¿no? Sí, poniéndose a ver este caso de las pensiones truchas, ¿cuándo la conocimos? Cuando estaba la campaña proselitista, sobre todo en la se eligía justamente para intendente, para gobernador, ahí en la provincia del Chaco, ahí saltó, ¿te acordás? Tacopozo. Bueno, pasa el tiempo y ahora salta acá. Claro, lo que pasa es que la investigación continúa. ¿Quién te dice que por ahí en... Quiero creer, ¿no?, que por ahí en las siguientes elecciones aparezca nuevamente el tema en otra provincia, ¿sí? Porque en las anteriores elecciones apareció en Chaco, ¿te acordás?, con el tema de Tacopozo, que la mayoría de los pobladores de Tacopozo estaban pensionados y toda la historia. Bueno, pasó el tiempo y ahora, justo que está por empezar una nueva campaña proselitista, salta de nuevo el tema de las pensiones trucha, esta vez en Salta, ¿sí? Bueno, algunas actuaciones, convengamos, ya se estuvieron haciendo justamente este año, con allanamientos que se hicieron tanto en Quebrachal como acá en Joaquín B. González. En Quebrachal allanaron el hospital, ¿te acordás? Que informamos acá a principios de este año.

Bueno, lo cierto es que, como le digo, hemos invitado al diputado Gerardo Orellana para que dé su versión de las cosas, ¿no es cierto? Me dijo que lo está analizando con sus abogados, por supuesto, toda la cuestión, y bueno, ya en cualquier momento de la semana que viene, sobre todo por ahí en una de esas, podríamos tener la posibilidad de entrevistarlo al doctor Gerardo Orellana. Ahí está. Justo da la casualidad que en tiempo de elecciones, justamente más allá de que sea tiempo de elecciones o no, yo digo de que esto es una acusación muy grave. Como dice acá este oyente, es un delito, es un fraude. A mí como trabajadora me da bronca ver que gente que no tiene ni una incapacidad esté cobrando algo que no le corresponde, dice acá la oyente. Me parece muy atinada su opinión en este sentido, ¿no? Pero bueno, habrá que ver. Me gustaría por ahí de pronto tener la posibilidad de charlar con el diputado y bueno, ver la posibilidad de que también los otros acusados den a conocer su versión, ¿eh? No hay que quedarse con una sola pata de la información, hay que buscar también que la parte acusada tenga la posibilidad de expresarse, ¿no es cierto? Así que bueno, ahí está, ¿eh?, lo que tiene que ver con este hecho que ha repercutido fuertemente en nuestro departamento por tratarse justamente de Quebrachal y Joaquín B. González, los lugares donde más se apunta con respecto al otorgamiento de estas pensiones truchas por discapacidad. Bien, bueno, muy bien. Ya lo que el fiscal dijo ya lo sabemos. Ya ayer lo leímos en el diario. Bueno, también se repercutió algunas declaraciones que hizo en algunos medios radiales y televisivos este fiscal. Así que bueno, ahora es, creo yo, el momento de darle la posibilidad a los acusados de dar su opinión, dar su versión, de los hechos. Bueno, bien, vamos a ver. Acá me dice este otro oyente: yo no tengo pruebas ni he visto un solo papel, pero era un secreto a voces en ese momento cuando se otorgaban las pensiones. Él daba los certificados, encima era intendente. La señora era directora de Acción Social y hacía diagnósticos por lectura de imágenes. Por eso le decían justamente que ambos pueden tener participación en estas cuestiones. Están imputados, eso significa que el fiscal tiene prueba suficiente para acusarlo. Para acusarlo a Orellana, porque él lo dijo justamente hace ratito, estábamos marcando de que en declaraciones hechas en otra radio, el fiscal dice de que no está en estos momentos acusada la senadora Bettina Navarro, ¿sí? No está acusada en estos momentos, no está en la lista de acusados. Por ahora está fuera de esta fuera de esta acusación. El que está acusado es su esposo, que es diputado. Y bueno, a mí me gustaría saber, me gustaría preguntarle al doctor Orellana si la acusación es por el momento en que fue intendente de Joaquín B. González o como médico, ¿sí? Otorgando, como dice acá el oyente, los certificados para que las personas puedan recibir esas pensiones truchas.
Habrá que ver, ¿no es cierto?, qué es lo que surge de todo esto. Por ahora están acusados como presuntos implicados en este verdadero fraude al Estado, ¿no? Habrá que ver cómo sigue todo esto. Si no se tapa, si no queda cajoneado. Claro, es lo que muchos sospechan que puede llegar a suceder. La justicia se toma sus tiempos y a veces cuando demora mucho en realizar una acusación realmente firme, pasa el tiempo y deja de ser justicia, ¿no? Realmente. Otro de los títulos que tiene el nuevo Diario de Salta, no es el único título que tiene el nuevo Diario de Salta, ni mucho menos. Acá estaba viendo también entre los títulos importantes que tiene el nuevo diario, justamente relacionado con las críticas que ha tenido contra la oposición, el presidente Milei. Después dice, Sáenz reclamó que el auge minero se traduzca en empleo. Reclamó que el auge minero se traduzca en empleo. Y es así. Bueno, después inician juicio a un abogado salteño por peculado y robo. Y los títulos deportivos, Rosario Central cayó con Corinthians y se despidió de la Copa. Central Norte presenta a su director técnico Alexis Mateo, quien dirigirá mañana ante Estudiante al Cuervo Salteño. A todo o nada, Juventud va por su primera victoria ante Villa Mitre, dice otro de los títulos que tiene justamente el nuevo Diario de Salta. Escucha esta noticia que tiene también en el portal, el nuevo Diario de Salta. En el portal del nuevo Diario de Salta señala hace instantes, actualizada la página, da cuenta de que imputaron a 3 hombres por el robo de cemento destinado a una obra en Las Lajitas. El fiscal penal número 2 de ANTA, César Arturo Sarabia, imputó de manera provisional a 3 hombres de 27 y 34 años, 3 hombres de 26, 27 y 34 años, acusados de sustraer bolsas de cemento en una obra de pavimentación que se llevaba adelante en Las Lajitas. Los 3 recibieron la imputación como coautores del delito de hurto. Luego de concretarse la audiencia de imputación, la Fiscalía solicitó al juzgado de garantía que los acusados permanezcan detenidos mientras avanza la investigación.

Bueno, rapidito le doy los principales títulos que tiene ¿Qué pasa Salta? ¿Qué pasa Salta a esta hora? Entre los títulos importantes dice fuerte choque afuera de la cárcel de Villa Las Rosas. Hay dos personas internadas. Un automóvil y una motocicleta son los vehículos involucrados. ¿Cuándo no una motocicleta? La motocicleta era conducida por una mujer de 27 años que iba acompañada por un joven de 24. Aparentemente serían hermanos, dice el título que tiene a esta hora ¿Qué pasa Salta? También en ¿Qué pasa Salta? Fuerte susto en Salta. Un sismo volvió a sacudir a la provincia. ¿Eh? ¿Viste el informe ese que dice que Joaquín B. González está asentado sobre un lugar de permanente actividad sísmica, pero que por su profundidad, por la profundidad en que se producen las actividades sísmicas, no llegan a sentirse? ¿Viste ese informe? Ya lo voy a buscar al informe, que dice que Joaquín B. González tiene la particularidad, de que está asentado sobre un lugar donde, geológicamente hablando, es un lugar de, de un permanente, de una permanente actividad sísmica, ¿sí? Pero que como los sismos se producen a gran profundidad, no alcanzan a sentirse en la superficie, claro. Bueno, ojalá que siga así la cosa, ¿no? No nos olvidemos, yo creo que hablaba de por lo menos unos 600 kilómetros de profundidad, ¿eh? Claro, 600 kilómetros de profundidad, teniendo en cuenta que el terremoto que se produjo, por ejemplo, en Venezuela, el doble terremoto que se produjo en Venezuela, tuvo una profundidad de 10 kilómetros. Claro, casi. Por eso se sintió con tanta fuerza. Nosotros estamos parados sobre una zona de actividad física permanente, pero que está a una distancia de más de 600 kilómetros de profundidad. Por eso no se siente acá en la superficie. Bueno, fuerte susto en Salta, un sismo volvió a sacudir la provincia, un temblor se sintió este jueves en el noroeste del país, el movimiento fue profundo, por eso no se sintió tanto. Claro, el temblor de magnitud 3,3 se registró durante la noche del jueves en la provincia de Salta, con epicentro a unos 75 kilómetros al oeste de Cafayate. El movimiento ocurrió exactamente a las 19:13 minutos, según los datos disponibles. El epicentro fue localizado en las coordenadas 25,983 de latitud y 66,715 de longitud. Bueno, ahí está, datos sobre este fuerte sismo que se sintió en cierta forma. Por supuesto en Salta, según dice la información, fuerte susto, dice ¿Qué pasa Salta?, de un sismo que volvió a sacudir la provincia. Bueno, en los títulos que tenemos en Cadena 3, bueno, el título más importante que tiene Cadena 3 a esta hora, otro detenido por el caso de grooming y abuso sexual en el norte de Córdoba. Tremendo lo que está sucediendo ahí en el norte de Córdoba con estos casos en donde hay menores víctimas, menores de 12 y 14 años. La investigación tiene como víctimas a 3 adolescentes de entre 12 y 14 años. En total ya son 12 los detenidos, ¿no?, por esta causa. Tremendo. Bueno, después Cadena 3 dice Colapinto terminó 13º en la práctica libre del Gran Premio de Países Bajos. Bueno, terminó 13º, dice. Bueno, el otro título dice la entregaron como un cabrito. El relato del marido de la primera denunciante de los Villarreal, dice el título que destaca el hombre contó a Cadena 3 cómo su compañera vivió un infierno de reducción a la servidumbre y abuso sexual en Villa María de Río Seco.
tuvo un hijo fruto de una violación a los 17 años y denunció en 2021 sin que la causa avanzara. Fíjate vos. Bueno, un hecho tremendo también que se produjo ahí en la provincia de Córdoba, entre los títulos importantes que tiene hoy Cadena 3, ¿sí? Y bueno, y después todo lo que tiene que ver con la información fundamentalmente relacionada con los dichos de Milei ayer en la Cámara de la Construcción, que pidió, necesitamos más infraestructura, dijeron desde la Cámara de la Construcción a Milei, le pidieron eso en el día de ayer. Bueno, un terremoto de magnitud 7,2 sacudió a Perú, se sintió con fuerza en Ayacucho, dice el título que tiene acá en el ámbito internacional Cadena 3, atención con esto. Un fuerte sismo de 7,2 en la escala de Richter se originó este jueves a las 13 en la región de Ayacucho, en el centro de Perú, y tuvo su epicentro a 35 kilómetros al norte de Coracora, en la provincia de Parinacochas. Bueno, la profundidad del terremoto hizo que el movimiento fuera percibido en distintas regiones del país. El jefe de el IGP, Hernando Tavera, explicó que pese a la magnitud, la distancia del epicentro respecto de la superficie reduce la posibilidad de que se produzcan daños importantes. Claro, cuando la profundidad es importante, en este caso, por ejemplo, fue de 108 kilómetros la profundidad. Fue de una magnitud alta, 7,2. Recordemos que en Venezuela el sismo, el terremoto, estuvo en el 7,4, 7,4, 7,6 en la escala de Richter, ¿sí? Pero a una profundidad de 10 kilómetros, por eso provocó el daño que provocó. En este caso fue de 7,2, pero con una profundidad de 108 kilómetros, ¿sí? Y por eso tal vez no tuvo la intensidad de daños que por ahí tuvieron los terremotos en Venezuela, donde la profundidad fue de 10 kilómetros, ¿eh? Claro, acá estamos hablando de una profundidad de 108 kilómetros. Un movimiento más o menos de igual magnitud, pero con una mayor profundidad, la que tuvo este terremoto en Perú. En síntesis, esto es lo importante en este día.

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0: Bueno, vamos a ver qué fue lo que sucedió con los sorteos en el día. ¿Cómo le va, Dide? Tanto tiempo. ¿Eh?
1: ¡Feliz cumpleaños!
0: Ah, gracias. Tarde, pero...
1: Sí.
0: Pero sí.
1: Bien.
0: Bien, bien, bien, bien. ¿Cómo está usted? ¿Eh? Siéntese, pues, tome el asiento. Quiero escucharle. Acá, acá, en este... Porque no sé por qué, pero ese acopla, ¿no? Le voy diciendo ya, de paso le reclamo esa cuestión. No sé por qué, pero acopla. ¿Cómo anda?
2: Bien, bien. Acá ¿sí? con este... Ha viajado el ayudante a Tucumán, así que...
0: ¿Se me lo fue César?
2: Sí, se va unos días.
0: Ah, pero vuelve.
2: Sí, sí,
0: ah,
2: sí, sí.
0: Ah, claro.
2: A mí que anda medio noviando, no sé, porque es muy...
0: Sí, debe tener alguna...
2: Es muy, este...
0: Alguna prenda por allá.
2: Serio, sí, aparte sí. De sus actividades musicales y sus trabajos, siempre se escapa una semanita a Tucumán.
0: Sí.
2: Así que...
0: Se va a tirar uno. Unas canas.
2: Unas canitas. Aunque es pelado, pero bueno.
0: Cada vez está más pelado, igual que el Tata. ¿Eh? Sí. Bueno, ¿qué dice? ¿Cómo está Tucumán?
2: Bueno, me tocó unos días de lluvia. Y
0: no me
2: digo, como acá también, creo que claro. También estaba.
0: Sí, sí.
2: Así nos comunicábamos con Imelda. Pero bueno, estamos encerrados en un departamento.
0: Ajá.
2: Abuelío. Y un poco con el nieto.
0: Que abuelío,
2: aprovechamos.
0: Abuelío,
2: sí. Lo aprovecha la abuela
0: y botella.
2: Y por ende yo, y por ende yo también.
0: Babero para dos,
2: Exacto.
0: Sí.
2: Así que por eso mi huida a la ciudad
0: de Tucumán.
2: De Tucumán, Así que estuvimos un par de días ahí en Tucumán y.
0: Sí.
2: Y ya, por supuesto, uno viaja un poco más tranquilo con lo que está César,
0: claro,
2: y por ahí lo necesitas,
0: claro.
2: Y todas estas cosas, así que sí. Uno se desliga un poco, pero lo mismo extraña, así que no sí. Ve la hora de volver para hacer los programas y todo esto. Estaba viendo lo que leía un poco del doctor Orellana.
0: Ajá.
2: Y justo... suena a política todo, ¿no? Bueno, más allá que...
0: Bueno, era lo que me decía un oyente, pero sí. Más allá de todo eso, estamos hablando de un fraude
2: no,
0: muy
2: no,
0: importante.
2: Por supuesto, no.
0: Claro.
2: Tiene que
0: claro.
2: Investigarse a full esto.
0: Sí,
2: yo
0: sí,
2: lo,
0: sí, sí.
2: Yo me enteré en un reel de Murillo,
0: ajá.
2: Colega suyo, que,
0: sí, sí.
2: Que también un poco no había visto nada de las redes, que seguramente te llegó a vos y más
0: sí.
2: Lo que estuviste leyendo, pero bueno, hay que me imagino que ya lo habrás invitado, como dijiste.
0: Lo invité al doctor ayer, justamente le mandé primero un audio, después le mandé un mensaje. Traté de llamarlo, pero no me contestaba.
2: Uh-huh.
0: Y recién justamente parece que recién ahora vio el mensaje.
2: Uh-huh.
0: Me mandó uno diciendo de que estaban en eso, es que estaban analizando la cuestión, cómo
2: claro.
0: Responder, así que se va a tomar todo este fin de semana para analizar la cuestión, y la semana que viene me prometió de que me va a avisar cuando estará dispuesto.
2: Sí, me imagino que tiene que,
0: claro.
2: Tiene que venir.
0: Y está obligado él, sobre todo por ser diputado provincial.
2: Sí, sí, sí, sí.
0: Está
2: sí.
0: Obligado a salir en todos los medios.
2: Por supuesto.
0: Está obligado a salir en todos los medios, porque la cara de él ha aparecido hasta en los medios menos conocidos de la provincia de Salta.
2: Sí, y como te escuchaba, la misma sí. Foto.
0: En la misma foto que han puesto todos. Todos han puesto la misma foto, ¿sí?
2: Ajá.
0: Toda la misma foto. Ahí donde está sonriente y se lo ve atrás. ¿Cómo se va a enojar cuando le diga?
2: ¿Quién
0: se lo ve atrás ahí aplaudiendo a Luchín Sarmiento. Sí. Ahí está la. Ya lo voy a gastar a Luchín. Ahí se lo ve aplaudiendo atrás de la foto. Bueno, esa foto recorrió todos los medios. Pues si vos te fijás. El Tribuno, bueno, el Nuevo Diario Hoy, pero lo había visto también en, ¿cómo se llama? Informate Salta. Lo vi también en ¿Qué pasa Salta?
2: Claro.
0: ¿Sí? O sea, en todos los medios digitales y algunos medios de acá, del departamento de Anta, también ponen la foto esa. Se lo ve a
2: Orellana. En esta semana sí. También va, si no ha salido ya en los medios nacionales, que... empiezan también a esa fotito.
0: Raro, raro que no haya repercutido todavía. Seguro que va a salir.
2: Viste cómo es todo esto, ¿no?
0: Sí, sí, sí.
2: Se viraliza y
0: busqué en Cadena 3, hasta ahora Cadena 3 no tiene esa información. Así que, bueno, estaba viendo ahí en Cadena 3, viste que Cadena 3 es una radio federal, la más federal, creo, del país. Tiene corresponsales en todas las provincias. Raro que no haya hecho ninguna alusión Cadena 3 hasta el momento de este caso. Más que nada teniendo en cuenta de que, como te digo, está implicado nada más y nada menos que el diputado. Provincial Gerardo Orellana.
2: Vos sabés que comentás lo de Cadena 3, se está realizando en estos momentos enfermeantes. Sabe la gente que es una radio adherente de Cadena 3.
0: Sí.
2: Yo estoy en un... Me han convocado como evaluador de una serie de programas que... yo en oportunidades se lo comenté acá al colegio secundario, a una profesora en realidad, que no voy a dar nombre, nada por el estilo, pero... ofrecerle la posibilidad de hacer un programa de radio con los alumnos, que eso significaba un concurso que hasta le arman una radio digital al mismo colegio, todo a través de Cadena 3. Y los jurados de ese gran programa, Soledad, Lalomir, personajes muy importantes de la República Argentina. Y bueno, yo estaba con varias radios adheridas, evaluando, para colmo yo llego de Tucumán, y tenía 9 programas para escuchar y para evaluar, pero bueno, me senté en la computadora y es como escuchar un nuevo programa y te das cuenta vos, lo que los locutores, el musicalizador y todos deben hacer. Bueno, así que estuve bastante entretenido y ya faltándome un par de horas mandé todas las evaluaciones. Es lindo ver
0: la participación
2: diferentes culturas, claro. Diríamos así, sí. Porque hay programas de Córdoba, de Venado Tuerto, creo que el Flaco era de Venado
0: ¿Quién?
2: El Flaco Rubén Darío creo que era de ahí, ¿no?
0: No, él era de Laguna Paiva.
2: Laguna Paiva, bueno.
0: Es de Laguna Paiva.
2: Claro.
0: Oriundo de Laguna Paiva, ahora quebrachaleño a morir.
2: Claro. Sí. Y el tema es que, bueno, es lindo ver, no hay duda que... en el tema periodismo se han destacado mucho en programas deportivos y hablando sobre la selección nacional, pues fue en ese tiempo,
0: claro, en ese tiempo.
2: Y bueno, esperando por supuesto los programas que para evaluar que me estén mandando, por lo menos me puse al día y está muy bien eso, me da pena un poco porque en su momento yo lo ofrecí para que en las mismas radios vengan a hacer un programa, se musicalice bien, esté un poquito con el apoyo
0: Para
2: los chicos que no tienen. Y de pronto así salen nuevos locutores, nuevos operadores,
0: que generalmente
2: uno no los conoce, pero que hay.
0: Sí.
2: Aunque muchos dicen que no, que la radio se está perdiendo, no, para nada, eso siempre hay un...
0: Perderse la radio, lo mismo dijeron cuando apareció la televisión, cuando aparecieron las redes y toda la historia, la radio sigue siendo
2: el medio
0: de comunicación al cual más accede la gente,
2: más facilidad tiene para acceder. Más allá que se habla del streaming y todo, bienvenido sea sumar todas estas cosas, pero la radio... generalmente cuando yo viajo siempre escucho la 840 y uno dice, ¿quién escucha la onda larga? Sin embargo es impresionante.
0: Pero es impresionante lo que escuchan.
2: Por ahí te dice, qué lindo escuchar un mensaje desde Payogasta, desde Seclantay, esos lugares que o conoce uno que vive en Salta y que... Claro.
0: Bueno, salvando la distancia nosotros mismos, Marcelo. Bueno, tenemos oyentes en Ushuaia, en Buenos Aires.
2: Bueno, pero eso ya es el internet.
0: Claro, claro.
2: Pero lo que yo te digo es el hecho de la onda larga vieja, de la radio vieja, donde trabajaba mi mamá y todas
0: claro,
2: esas cosas.
0: Claro, claro.
2: Que sigue vigente. Porque,
0: sí, ¿por qué no?
2: Porque
0: ¿por
2: esa misma no? radio que transmite vía...
0: internet.
2: Éter sí. Lo hace vía internet y se escucha en cualquier parte del mundo también,
0: claro,
2: ¿no?
0: Claro.
2: Pero bueno, siempre es lindo escuchar un poco de ese tipo de radio para que... Y darte cuenta que porque uno cree que porque está en un FM y suena el sonido es perfecto y que esto que el otro, pero esas radios siguen siendo radios líderes y que se... dirigen a un público que no los ve y sirve como lo hacemos nosotros también.
0: Claro, ¿no? claro, sin duda.
2: Así
0: sin
2: que
0: duda.
2: Bueno.
0: Estuviste entretenido entonces.
2: Sí, sí, vamos a ver ahora porque creo que era hasta el día 18 y de ahí hay una nueva serie de programas que seguramente me enviarán y esto que yo evalué, por supuesto, que... va a ser evaluado de nuevo ya por gente más capacitada. Y
0: obviamente.
2: Todo. Pero lindo, una linda experiencia, por supuesto, y sería lindo que... es un programa que lo está haciendo ya hace varios años Cadena 3. Ajá. Sería lindo que los colegios...
0: De acá.
2: De Joaquín B. González, ya sea el secundario o la técnica, siempre hay un periodista o un locutor que le guste la música, que esto, que lo otro, para... poder hacerlo y competir.
0: Por supuesto. Yo creo que los premios son muy lindos, ¿no?
2: Sí,
0: muy lindos.
2: Sí,
0: los premios es como que Cadena 3 te monta una radio prácticamente.
2: Por supuesto, una
0: con
2: radio.
0: Los arreglos que te hace.
2: Por internet,
0: bueno,
2: todo eso.
0: Muy bien. Gracias, Dire.
2: Así que,
0: vamos bueno. A ver si. ¿Cómo lleva adelante el fin de semana? ¿Qué domingo que tenemos con Boca Racing y River contra Vélez? ¡Qué partido!
2: Hermoso partido.
0: ¿No?
2: Y el miércoles jugamos la vuelta de River con Independiente Santa Fe. Ojalá que empecemos a...
0: Claro. Pero va a ser un domingo para el futbolero pleno. Usted no es mucho del fútbol local, pero aquí el que es futbolero se juega la vuelta de la final del campeonato de la liga. Ajá. Entre YPF y Las Lilas. Qué a las 4 de la tarde. Así que el partido.
2: ¿Y dónde juegan?
0: En el complejo.
2: ¿Y ya arreglaron esa cancha?
0: Sí, calculo
2: porque
0: que sí.
2: Ahí con todo esto del festival y después no sé qué otra cosa se hizo, me imagino.
0: Sí, la fiesta de los niños.
2: Claro, sí. No debe estar muy, muy, muy linda que digamos la cancha
0: o en una de esas ya se han mejorado un poco. Claro que sí, el terreno sobre todo.
2: Sí, sí, por supuesto.
0: Claro. No, bueno, la cuestión es que el domingo tenés ese partido, ¿no? La final de la liga. A las 4 de la tarde, salís del complejo y te sentás frente al televisor para ver primero River Vélez a las 7 de la tarde y después Boca con Racing a las 9:30 de la noche.
2: Impaltable, ¿eh?
0: Claro.
2: Una mortadela, una cocucha.
0: Una buena picada, sí. Bueno, gracias, Dire. Ahí estaba Marcelo Palito Guayar, después de su gira por Tucumán. Bueno, ahí está. ¿Ya está en la novena? Bueno, vengan a propícuense acá que ya vamos a dar paso a el rezo de la novena. Lo que sí, aguántenme un cachito, voy a pasar los numeritos de la tómbola, en eso estábamos cuando apareció el Dire. Así que bueno, le damos los numeritos de la tómbola a los que habitualmente esperan esta información a esta hora. Repasamos los principales primeros lugares. Acá en este caso, en la matutina salteña, salió el 6103. Ayer, 6103, el primer premio de la matutina de justamente Salta, de la provincia de Salta. En lo que hace a el 03, para los sueños es San Cono, el 03. En lo que hace a la tómbola matutina porteña, el primer premio fue para el número 1816. El Anillo, para los sueños, el 16. En la tómbola jujeña salió a la cabeza el 7478. ¿Cómo anda saliendo este número 78? La ramera, para los sueños, el 78. En el sorteo de la provincia de Buenos Aires, matutino, primer premio para el número 1007. Para los sueños, el 07 es el revólver. Bueno, vamos ahora a los sorteos vespertinos. En Salta, 7610 a la cabeza, ¿sí? 7610, 7610, primer premio de la vespertina de la tómbola salteña. La leche, para los sueños, el 10. En lo que hace al sorteo porteño, el primer premio fue para el 5447. La mesa, para los sueños, el 47. En la jugada vespertina de la tómbola jujeña, el primer premio fue para otro que está salidor, 8.385, la linterna, para los sueños, el 85. Y se repite también en la bonaerense, por lo que veo. Sí, se repite también en la bonaerense. Capicúa, dicho sea de paso, 5.885, 5885, ahí está. Bueno, en este caso la linterna Capicúa en la provincia de Buenos Aires. Mira vos, si estuvo salidor el 85 ayer. Vamos a los sorteos extras. En la extra salteña salió el 2256. 2256. 2256, primer premio de la extra salteña. La caída, para los sueños, el 56, es la caída. Bueno, en lo que hace al sorteo extra porteño, el primer premio fue para el 6953, el barco, para los sueños, el 53. En la tómbola jujeña extra, el primer premio fue para el 8315, la niña bonita, para los sueños, el 15. En el sorteo bonaerense extra, el primer premio, mientras tanto, fue para el 8375. Los besos, para los sueños, el 75. Bueno. Vamos a los sorteos nocturnos. Bueno, en la nocturna salteña dijimos 5859, 5859. Mira ese número que sale. 5859. El primer premio de la nocturna tradicional de Salta, la que se realiza a las 21 horas, ¿sí? Bueno, el 59 para los sueños son las plantas. En lo que hace al sorteo porteño nocturno, salió el 7971, el excremento, para los sueños, el 71. En la jugada nocturna de la tómbola jujeña, 7581, las flores, para los sueños, el 81. En lo que hace al sorteo de la provincia de Buenos Aires, el sorteo nocturno de la provincia de Buenos Aires favoreció al número 1963, casamiento, para los sueños, el 63. Y usted sabe que en Salta la nocturna tiene revancha, claro que sí. Otro que anda saliendo seguido es este número, 5793, 5793, 5793, el primer premio de la revancha de las tómbolas salteñas, ¿sí? El enamorado, ¿sí? El para los sueños, el 93, el enamorado. Bien, bueno, ahí estamos. Y bueno, para cerrar la información, tómbola total vespertina, 17.610, 17610. 17.610, el número favorecido en lo que hace a la vespertina de la tómbola total. En la nocturna de la tómbola total, 35.859, el número favorecido, 35859. 35.859, número favorecido en la tómbola total nocturna. 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

0: Bueno, ya estamos en el viernes 21 de agosto. Este es el octavo día de la justamente de la novena en honor a nuestra Beata María del Tránsito Cabanillas. Aquí están ya listas las personas que nos van a leer justamente esta novena. Bueno, bienvenidas. Adelante nomás.
1: Muchas gracias, don Ruli. Buenos días. Buenos días a todos aquellos que nos están escuchando a través de su programa. Hoy iniciamos el octavo día de la novena a Beata María del Tránsito de Jesús Sacramentado y vamos a rezar de manera especial por el don de la vida, pidiendo por la paz para el mundo entero y también por los catequistas en su día. Hoy es el día del catequista y Madre María del Tránsito también fue catequista en su vida, así que recordamos de manera muy especial a todos los catequistas de nuestra parroquia, de la parroquia central, de las capillas, de la capilla San Antonio, de aquellos que viajan hacia Coronel Olleros a enseñar catequesis y a Salta Forestal. Así que le enviamos un saludo si es que nos están escuchando. Vamos a iniciar la novena a Beata María del Tránsito diciendo: en el nombre del Padre, del Hijo y del Espíritu Santo.
2: Novena a Beata María del Tránsito Cabanillas. Eterno Padre, Creador y Señor nuestro, reconociendo la abundante gracia con que adornaste el alma de Beata María del Tránsito, de Jesús Sacramentado, y en particular la profunda fe que la guió en su vida, te pedimos que acreciente en nosotros esta santa virtud. Así sea. Gloria al Padre, al Hijo y al Espíritu Santo.
1: Como era en un principio, ahora y siempre, por los siglos de los siglos. Amén.
2: Padre del cielo,
1: ten piedad de nosotros.
2: Jesucristo, verdadero Dios y verdadero hombre, que concediste a la Beata María del Tránsito una profunda devoción a la Santísima Eucaristía, por la cual quiso llamarse de Jesús Sacramentado. Concédenos un amor semejante y la gracia especial de que nuestras comuniones sean fecundas en nuestras almas. Así sea. Gloria al Padre, al Hijo y al Espíritu Santo,
1: como era en un principio, ahora y siempre, por los siglos de los siglos. Amén.
2: Jesús, Hijo del Padre, ten piedad de nosotros. Espíritu Santo, Consolador, Dios eterno con el Padre y el Hijo, que en grado tan elevado concediste a la Beata María del Tránsito el don de piedad, mediante el cual nos dejó tan admirable ejemplo de religiosidad, concédenos que sepamos imitarla en esta y en las demás virtudes. Así sea.
1: Gloria al Padre, al Hijo y al Espíritu Santo, como era en un principio, ahora y siempre, por los siglos de los siglos. Amén.
2: Espíritu Santo, Dios, ten piedad,
1: de nosotros.
2: Oración para pedir su pronta canonización. Oh Beatísima Trinidad, Padre, Hijo y Espíritu Santo, te damos gracias por el espíritu de caridad y humildad que otorgaste a la Beata María del Tránsito de Jesús Sacramentado. Oh buen Jesús, te rogamos nos conceda ese mismo amor hacia ti y al prójimo y por mediación de tu Madre, la Virgen María. Te pedimos confiadamente la gracia de la pronta canonización de nuestra querida Beata, que ya participa de tu gozo en el cielo. Amén. Trinidad Santa, ten piedad de nosotros. Súplica Mariana. Inmaculada Madre de Dios y Madre nuestra, escucha piadosa la súplica que te dirigimos para gloria de la Santísima Trinidad, Padre, Hijo y Espíritu Santo. Suplicamos tu poderosa intercesión ante Dios para que pronto veamos y gocemos de la santificación de la Beata María del Tránsito. Para nosotros, te pedimos la gracia que solicitamos en esta novena y el don de imitar las virtudes de esta fiel hija de Dios. Así sea. Reina de la Orden Franciscana,
1: ruega por nosotros.
2: Plegaria de confianza.
1: María del Tránsito, te pido que escuches mis ruegos, que al oído se lo digas a nuestro Padre del Cielo, para que Él encienda una luz de esperanza en mi vida y la llene de amor y alegría. Confío plenamente en tus palabras, desde el cielo les haré mucho bien. Me abandono a tu generosidad. Amén. En el nombre del Padre, del Hijo, del Espíritu Santo. Amén. Como le contábamos, María del Tránsito fue catequista, siendo laica y siendo hermana. Así que le queríamos compartir hoy una pequeña reflexión de su vida y un pensamiento de la madre. Eximia educadora. María del Tránsito amaba a los niños, a quienes catequizó desde jovencita. Sus procedimientos pedagógicos estaban impregnados de tacto exquisito y paciencia, de dulzura y de bondad. Era serena y equilibrada, afable y condescendiente, sencilla y generosa. Quería que sus alumnas fueran mujeres de hogar, responsables y piadosas, hábiles en los quehaceres y de atrayente delicadeza femenina. Una de los decálogos que Madre María del Tránsito nos deja, porque bueno, seguramente durante la novena han leído partes del decálogo, es comunica el precioso contingente de la fe. María del Tránsito, llena de humildad y paciencia, supo comunicar a Jesús a quienes se le acercaban y se hizo eco del mandato de Jesús de llevar la fe más allá de las fronteras, fundando una congregación misionera. Solamente los que han vivido una experiencia personal y profunda del amor de Dios sienten esta necesidad. Nuestro mundo necesita testigos de la fe, de la esperanza y de la caridad. Anímate a navegar mar adentro. Y con esto queremos también hacer una invitación, ¿no?, a aquellos que en algún momento desean ser catequistas, cumplir un poco esto que la madre nos invita, de comunicar el precioso contingente de la fe, quizás siendo catequista o quizás realizando otras actividades pastorales. Así que, bueno, queríamos hacer esta pequeña invitación porque necesitamos de gente que siga contagiando y que sea testigo de la fe. Así que, bueno, muchísimas gracias por este espacio.
0: Bueno, hay que recordar, vamos a recordar, sí, justamente que la procesión de María Beata del Tránsito Cabanillas va a ser este domingo a las 9 de la mañana, ¿no es cierto? Y después a las 10 y media aproximadamente va a ser la misa. Si bien el día de la Madre Tránsito es el martes 25, pero acá se va a llevar a cabo la celebración justamente este domingo, así que están invitados todos a la misma, ¿no es cierto?
1: Así es, muchísimas gracias. Sí, porque el martes, bueno, sabemos que muchos están en horarios laborales,
0: claro,
1: así que va a ser un poco más complicado, pero vamos a tener ese día de la madre, que es el 25 de agosto, uh-huh, una adoración a las 10 y media de la mañana, así que 10 y media de la mañana, adoración al Santísimo Sacramento. Bien. Así como Madre María del Tránsito se quiso llamar Beata María del Tránsito de Jesús Sacramentado. Entonces, en honor a esto también vamos a hacer una pequeña adoración. Y a las 20 vamos a celebrar la misa en la parroquia ese día.
0: Uh-huh. Ese día en la parroquia.
1: En la parroquia. En la sí, el domingo va a ser en la capilla.
0: En la capilla, sí, y en la calle del barrio San Antonio se va a hacer la procesión.
1: Sí, ¿sí? Un recorrido ahí cercano. Sí. Sí.
0: Muy bien.
1: Muchas gracias, don Rulli.
0: No, por favor, gracias a ustedes. Y bueno, en la mañana de Buen Día a Día completamos prácticamente en mi programa la novena. Mañana vendrán en el programa de Quinamar, sí, para cerrar
1: el noveno día. Así el es, noveno así que día. Así le queremos que, bueno, agradecer y bueno, que María del Tránsito lo bendiga, porque gracias. Este es, creo, el segundo año que venimos haciendo la novena.
0: Sí, sí, sí, sí.
1: Y hay mucha gente que escucha y reza con nosotros, así que claro, le agradecemos que sí, muchísimo.
0: Por favor, es un placer. Muy bien, gracias. Muchísimas gracias por haber elegido la mañana de Buen Día a Día para hacer esta novena.

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La música para disfrutar en este casi mediodía ya, ¿eh? Y sí, apenas unos 10 minutitos para las 12 del mediodía. Habíamos escuchado primero a La Oreja de Van Gogh, La Oreja de Van Gogh, que nos interpretaba Rosas, ¿sí? Luego escuchamos a César Banana Pueyrredón. Ah, hacía cuánto que no lo escuchaba a César Banana Pueyrredón. Cuando amas a alguien, nos cantaba César Banana Pueyrredón. Y cerramos con Axel, ¿eh? Me puedes de punta a punta, no decía Axel en esta mañana de Buen Día a Día. 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
1: 12:07.
0: 7 minutitos han pasado de las 12 del mediodía en todo el territorio nacional, ¿eh? Así que bueno, a esta hora la temperatura con este sol a pleno ya asciende a cuánto, Ricky, a ver, decime cuánto tenemos de temperatura en este mediodía ya.
1: Temperatura 25 grados.
0: 25 grados una décima, ¿sí? En este momento en la ciudad 25 grados una décima es lo que marca nuestro sensor termometral, así que bueno, 25 grados una décima, esperamos una máxima hoy de 28 grados más o menos, ¿no? Sí, si no llegamos a 28 pega en el palo. 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

Más repercusiones de la denuncia por otorgamiento de pensiones truchas. Comenzaron a aparecer algunas especulaciones justamente en estas últimas horas sobre si esta situación, este escándalo que involucra al diputado por el departamento de ANTA, Gerardo Francisco Orellana, puede resultar ser el fin de la carrera política de el diputado Gerardo Francisco Orellana, ¿sí? Es difícil saberlo. La causa federal por las llamadas pensiones truchas está en curso y seguramente habrá nuevas imputaciones. El involucramiento del doctor Orellana en la investigación judicial precisamente lo adelantó el año pasado el medio Cuarto Poder, con un sugestivo titular. Más allá de la polémica en cuestión, la información estaba bien encaminada, ¿eh? La tramitación indebida de pensiones por discapacidad ha tenido durante años cierta complacencia social. Fue vista como casi como un derecho. Y su uso político electoral, moneda corriente, en todas las elecciones de los últimos 20-25 años, cuando se masificó el beneficio. El razonamiento: a mayor cantidad de pensiones indebidas, más caudal de votos y permanencia en el escenario político. El estratagema funcionó, fue muy exitoso. Por acción u omisión, en esto no hay inocentes. Todos sabían y era aceptado como una forma maquiavélica de conseguir apoyo y mantenerse en el poder. ¿Tomará nota la casta saencista? Se hace en la pregunta esta columna de opinión que firma nuestro colega Fernando Barros. ¿Tomará nota la casta saencista de esta situación? La dirigencia local y departamental quedó impactada. La veía venir, pero habituada a la impunidad, creyó que a último momento habría un manto salvador. Esta vuelta parece que no sucedió así. El diputado Orellana, que hasta 2021 revistaba en el Partido de la Victoria, pegó el salto y se abrazó con el gobernador Sáenz. El año pasado volvió a ocupar un cargo electivo por obra y gracia de los planes inconducentes de Moisés. Por esta razón se lo considera un legislador oficialista y cercano al Gran Burg, ¿sí? Quizás el próximo martes, ¿sí?, haya novedades. La Cámara de Diputados puede aplicarle el artículo 10, que lleva el título Corrección por desorden de conducta y exclusión por discapacidad. Un docente, un trabajador, por mucho menos, es sumariado y separado de su función. Ágora Digital, señala Barros, las redes suelen ser implacables, piden la renuncia a la banca. Una imputación no es una condena, pero es más que una sospecha. Orellana tiene que defenderse, y no solo en los estrados judiciales, sino también ante la sociedad, ¿sí? Los que confían en él esperan su descargo. Desde hace 30 años que representa a una parte importante de la sociedad política zonal. La mancha realmente es bastante fuerte, bastante venenosa. Imposible calcular las consecuencias políticas y electorales del caso judicial de Orellana. Su figura está muy cuestionada y, sin medir lo que con el tiempo pueda resolver la justicia, la situación de la senadora Alejandra Navarro también es compleja. Tiene con Orellana un doble vínculo. Los dos son, en cierta forma, inescindibles. Uno va a arrastrar al otro. En 2027, que está cerca, pero también la justicia está cerca, justamente
en este caso de Gerardo Orellana, y también indefectiblemente de su esposa, la actual senadora Bettina Navarro de Orellana. ¿Qué será, no? Bueno, la opinión de Fernando Barros a este sonado caso, a esta, digamos, repercusión que ha tenido la imputación que le ha hecho el fiscal Carlos Amad a Orellana y a otras 15 personas más, entre ellos médicos, bioquímicos, funcionarios de acción social de los municipios, que evidentemente forman parte de lo que sería un entramado delictivo, en cierta forma, para otorgar estas pensiones por discapacidad truchas. Algunas de las repercusiones que van surgiendo justamente de esta imputación que se hizo en el ámbito de la justicia federal a este caso. En Tunal secuestran 66 peces durante un procedimiento. Sigue el daño a nuestra riqueza ictícola. La División Lacustre y Fluvial de Dique El Tunal realizó durante la noche del jueves dos procedimientos por infracciones a la normativa vigente de protección del ecosistema acuático, en los que se logró el secuestro de un total de 66 ejemplares de distintas especies de peces. El primero de los procedimientos se concretó alrededor de las 20:20 sobre la ruta 29 en el sector conocido como la Garganta del Diablo, a orillas del río Juramento. Mientras realizaban tareas de patrullaje, los efectivos justamente divisaron a dos personas que transportaban una bolsa tipo alpillera, ¿no es cierto?, con los peces. Al advertir la presencia policial, ambos individuos emprendieron la fuga hacia una zona de monte y arrojaron la bolsa entre las malezas. Al inspeccionar las bolsas, los uniformados encontraron en su interior 19 sábalos y 4 bogas, por lo que procedieron al secuestro de los ejemplares y al labrado de acta de infracción correspondiente. Los responsables no pudieron ser identificados en ese momento. Horas más tarde, alrededor de las 23:30, personal de la misma división realizó un segundo procedimiento sobre la ex ruta 16 en el camino al dique. En ese lugar se efectuó el control de una camioneta Toyota Hilux conducida por un hombre de 33 años domiciliado en el paraje El Tunal. Al revisar la caja del vehículo, los efectivos encontraron una bolsa tipo arpillera que contenía numerosas piezas ictícolas. Justamente, bueno, lo que tiene que ver con esto, el procedimiento descubrió que se secuestraron 39 sábalos, 3 bogas, 4 dorados y un bagre, alcanzando un total de 47 ejemplares de este segundo operativo. En ambos casos se labraron las correspondientes actas de infracción contravencional por una presunta infracción al artículo 91 de la ley 7135/01, modificada por la ley 7914/15, vinculada justamente a la protección del ecosistema acuático.

Fin de la polémica, los senadores finalmente aprobaron la Carta Orgánica de las Lajitas. El documento fue aprobado por los legisladores, mientras destacaron la tarea realizada para adecuarla a las constituciones, tanto nacional como provincial. La Cámara de Senadores de la provincia aprobó en definitiva la Carta Orgánica de las Lajitas y destacó que si bien se realizó un trabajo de armonización para adoptarla a la Constitución Nacional, así como también a la Constitución Provincial, se mantuvo la voluntad política de los convencionales de la localidad. Según explicó la representante de ANTA, Alejandra Navarro, las modificaciones realizadas por el Senado resultaron atinadas y necesarias para brindar un marco jurídico efectivo al documento. Añadió la legisladora que las observaciones que se hicieron apuntan a no cargar al municipio con deberes y obligaciones que son propios de la nación o de la provincia, evitando así atribuir a las comunas competencias que la excedan. Las modificaciones no implican una disminución de las competencias municipales, sino que evitan que una carta se atribuya regulaciones que no le corresponden, según señaló la senadora al ser consultada sobre este tema. El proyecto

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1: Salta. Cerrillos convoca a concejales del Valle de Lerma para reclamar obras urgentes en la Ruta 68. La iniciativa es para unificar el pedido de los municipios de la región y solicitar a los diputados nacionales que gestionen ante Nación. Medida. Concejales salteños analizan proyecto para prohibir venta de bebidas energizantes a menores. La propuesta continuará siendo analizada en comisiones con los aportes recibidos. Polémica. Crece el desembarco de capitales de Estados Unidos en Vaca Muerta. Con inversiones millonarias, Washington profundiza su presencia en uno de los recursos más estratégicos del país. Crisis. El gobierno convocó una reunión para definir el nuevo salario mínimo y actualizar las prestaciones por desempleo. Fue convocado para el viernes 28 de agosto. La reunión será virtual. Cada vez peor. Alerta por la mora. Más de 3,5 millones de personas llevan más de un año de atraso en el pago de sus deudas. La información incluye a bancos, fintech, tarjetas de consumo y fideicomisos financieros.
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Claro que sí, señora. Claro que sí, señor. Usted ya sabe, hoy puede ser el día perfecto. De usted depende que sea perfecto el día. No tenga dudas. De usted depende para que este sea realmente un día perfecto. Póngase las pilas, que hoy tiene que ser su día perfecto. Téngalo en cuenta. Bueno, ahí está. Saludos para todos los que están cumpliendo años en el día de hoy o están celebrando algo importante, como por ejemplo los catequistas. Hoy están de celebración. Hoy es el día del catequista, así que saludos para todos los catequistas. Ay, no me acuerdo cómo es que se llama la catequista de Nachito. ¿Me estás escuchando, Romy? ¿Cómo es que se llama la catequista de Nachito para que la saludemos? Porque si no, claro. Tenemos que saludarla, quedar bien con ella. Así que bueno, no me acuerdo en este momento cómo es que se llama la catequista de Nachito. Bueno, ahí está. Saludos para todos los catequistas en el día de hoy. Así que bueno, ojalá que realmente tengan una grandiosa jornada. Y mañana hay catecismo, me imagino. Claro. Mañana hay catecismo. Bien, Ruli dice, buenos días, quería preguntarle si no tiene el número, ¿de quién? Ah, de Micha Arias. No tengo el número de Micha Arias. Tengo un número que él me dio, pero que me dijo no se lo deja a nadie. Así que yo tengo que cumplir con ese... con ese mandato, ¿sí? Claro, si él no me autoriza, no te lo puedo dar al número, claro. Tengo un número de él, pero no sé si lo seguirá usando, la verdad, hace rato que no hablo por teléfono con Micha, nos encontramos por ahí en la calle, pero por teléfono muy poco. Pero bueno, de todos modos no te lo puedo dar porque el que yo tengo, él me dijo clarito, no se lo dé a nadie. Bueno. Es privado, claro. Así que tengo que cumplir con ese mandato, si se quiere, por decirlo de alguna manera, con ese pedido. ¿Me podría compartir por su radio esta referencia? Dice, bueno, tiene que ver con ayuda a los peregrinos a Salta que se están preparando, por supuesto, para la peregrinación que van a llevar a cabo seguramente a Salta Capital para la fiesta del milagro, ¿no es cierto? Peregrinación a Salta, dice acá, a ver, pará, vamos a agrandar acá las letras porque son chiquititas. Dice, bueno, se estará realizando una colecta de... para ayudar a los jóvenes peregrinos de Salta Forestal, Joaquín B. González, Gaona, Quebrachal, durante el camino de 6 días al encuentro de nuestros santos patronos, ¿sí? Necesitamos tu donación, ¿sí? Agua, mercadería, también frutas, papel higiénico, servilleta, toallitas, alimentos, elementos de botiquín, artículos de limpieza, átomo, toallitas femeninas. Bueno, para aquellos que quieran colaborar, le damos el teléfono de Antonia, 3877-451035. 3877-451035. O el teléfono de Martín, al 3877-584063, 3877-584063. Y el teléfono de César, 3877-408000, 3877-408000. En cualquiera de esos teléfonos pueden comunicarse para dejar la donación que quieran realizar. La ayuda que puedan brindarnos hace posible su caminata
gracias por tu solidaridad. Así que, bueno, a no olvidarse, ¿eh? Ayuda a los peregrinos. Desde el 7 de septiembre hasta el 13 de septiembre se va a estar haciendo esta colecta para ayudar a los jóvenes peregrinos de Salta Forestal, Joaquín B. González, Gaona, Quebrachal, durante su camino de 6 días al encuentro de nuestros santos patronos, el Señor y la Virgen del Milagro.

Saludos para la catequista de Minacho, Blanca Ayue. Bueno, el saludo también para Sebastián, para Moni. Me dice acá Romina que los saludemos a ellos que son catequistas justamente, ¿no? Feliz día, feliz día. Bueno, feliz día del catequista. Acá me dice este otro mensaje. Rulit dice, estoy realizando trabajos de corte de pasto y de maleza con desmalezadora, limpieza de lotes, baldíos, patios, jardines y mantenimiento. 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Bien, bueno, ¿qué otra cosita más tenemos por acá? Un saludo, dice, para mi seño Vero Figueroa en el día del catequista, ¿eh? Que es mi seño de catecismo, Vero Figueroa. Bueno, ahí en el Colegio Sagrado Corazón de María, ella fue seño de mi hermana y ahora es mi seño. Gracias, seño Vero, por acercarnos siempre a Dios, dice Abril Lazarte. Bien, bueno, felicitaciones para la seño Vero Figueroa, ¿sí? Bueno, de parte de su alumna Abril Lazarte. ¿Quién más? A ver, Ruli dice un saludo para Antonella Juárez Ziner por ser el día del catequista. Bueno, felicidades ahí para Antonella Juárez Ziner. A ver, ¿qué otro saludito más tenemos por acá? A ver, ¿qué me mandan aquí? Me mandan una foto. ¿Quién es esta chica? A ver, bueno, esta es la reina del Sagrado Corazón, pero mirá qué bonita que es. Bueno, me mandan la foto justamente de la reina del Sagrado Corazón de Jesús, ¿sí? Bueno, ¿cómo se llamará, che? Acá no dice, no me han mandado justamente más datos, ¿cómo se llama la reina, sí, del Colegio Sagrado Corazón de Jesús? Lourdes Zoraire García. Esta es la chica que es hija del José Miguel, claro, y de la doctora García. Mira vos, claro, esta es la niña que resultó siendo electa de justamente del colegio privado Sagrado Corazón de Jesús, que oficializó a su nueva soberana. Ahí está. Bueno, qué bonita, che, qué bonita que es Lourdes. A ella que le dicen Luli, Luli le dicen, como su tío, Luli Zoraire. Mira vos. Bueno, ahí está. Bien, muy bonita ella. A ver, ¿qué otra cosita tenemos por acá? Bueno, algunos saludos para los catequistas. Feliz día del catequista para todos los catequistas. Y en particular a quienes fueron mis catequistas. El profe Sergio Verón y la seño Vero Figueroa, dice acá Florencia, bueno, ahí está, muchas felicidades para ellos, claro. Bien, a ver, ¿qué tengo por acá? Algunos mensajitos que me llegan para saludar a una persona que está cumpliendo años en el día de hoy. Ella es Leticia Luna, de parte de Lionel, y desearle un feliz cumpleaños, dice que la pase de 10. Y si podría dedicarle un tema de José Vélez. Un tema de José Vélez. Mirá vos. Bueno, para Leticia Luna, entonces, le ponemos el feliz cumple primero, ¿sí?
a la manera de Buen Día a Día.

Muchas felicidades para Leticia Luna, que está cumpliendo años hoy, de parte de Lionel. Bueno, y me piden un tema de Jorge Vélez, así es, Jorge Vélez, así se llama el cantante, ¿eh? Cualquier tema quieren, bueno, o algún tema en particular por ahí de pronto que quieran escuchar de este intérprete. Bueno, ahí está, tengo por ejemplo unos enganchaditos, tengo, bueno, una placa que dice... Los mejores temas de Jorge Vélez. ¿Eh? A ver, ¿cuál tema tenemos? Bueno, acá por ejemplo, Jorge Vélez cantando con los Santiagueños de Oro, ¿sí? Bueno, estamos separados. Esta cumbia romántica sería, ¿no? Este, claro, de Jorge Vélez. Bueno, ahí está.

Estamos separados, el tema que nos cantaba Jorge Vélez y los santiagueños de oro. Para Leticia, que está cumpliendo años, bueno, el pedido justamente para Leticia en este espacio que compartimos junto a Óptica A&A. 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Sí, señora, sí, señor. Estamos hasta la una de la tarde, ya en los últimos tramos del programa. El Cabezón Moya se volvió loco. 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

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Bueno, ¿qué estábamos viendo acá? Ruli dice, tan barato el gas, 23, 27 pesos, es decir, 23 mil pesos, no, 23 mil, ¿qué dije yo, 23? No, ¿en serio? Bueno, se entiende, ¿no? Claro, 23 mil pesos el gas de 10 garrafa común, ¿no es cierto? Y la garrafa de YPF, 27 mil pesos, ¿sí? 27 mil pesos. Lo que pasa que el cabezón también, ay, el cabezón, me manda, claro, con esa, sí, claro, me manda con esa, con esos precios, claro, 23 mil, sí, se entiende, ¿no? 23 mil, no, 23 pesos no van a salir, ¿sí? 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Bien, ¿qué otra cosita más tenemos por acá? Bueno, quiero que saludes a Rosana Silva, que está cumpliendo años. Rosana, desearle bendiciones para este día muy especial que celebra un año más. Ah, bueno, felicidades para Rosana Silva. Entonces, el saludo, si es posible, con un lindo tema. Y ya para tema no tengo tiempo, pero decime quién es el que manda el saludo, a ver. Trini, bueno, Trini quiere saludar entonces a Rosana Silva. Le ponemos el feliz cumple, Trini, a la manera de Buen Día a Día, ¿sí?

Muchas felicidades para Rosana Silva, que está cumpliendo años en el día de hoy. Que la pase muy, pero muy lindo. El saludo de parte de Trini,

Bueno, ahí está, ¿eh? Vamos a hacer el sorteo de las lotas, ¿sí? El sorteo de las lotas vamos a hacer en la mañana de Buen Día a Día. Tengo dos para cada ganador, dos lotas, estas que se van a sortear en infinito, ¿no es cierto? El próximo domingo, claro, en el marco de la celebración del Día del Niño, las lotas que cuestan 2.000 pesos las dos. Bueno, acá me mandó Kinamar para que haga sorteo. A ver, ¿cómo podemos hacer? Usted me tiene que... A ver, vamos a elegir un tema. ¿Qué le parece? Claro, vamos a elegir un tema. Ya que estamos, vamos a elegir un tema. ¿Cuándo fue? A ver, acá lo tengo a... De acá vamos a sacar justamente lo que queremos que usted, de alguna manera, por supuesto, nos pueda contestar, que nos diga, a ver, ya le digo, bueno, aquí era que teníamos justamente esta posibilidad de hacerle una consulta, ¿eh? Claro, ahí está, así vamos a hacer. Usted me tiene que decir quién canta este tema, ya que estamos para celebrar este Día del Niño en Infinito 2. Usted tiene que decirme quién canta este tema, justamente me tiene que poner el nombre del intérprete, y bueno, pone su nombre y los tres últimos números del documento, ¿eh? Y se gana las dos lotas acá. Claro, tenemos acá para... A ver, ¿quién canta este tema? A ver si hay alguien que me pueda responder. A ver, ahí está. Decime cómo se llama el intérprete. Pones tu nombre y los tres últimos números de tu documento. ¿Cómo se llama el intérprete de este tema? A ver.

0: Me pones el nombre del intérprete, tu nombre y las tres últimas, los tres últimos números de tu documento, ¿sí? Ahí, vamos, ¿está? Ahí está, bueno, claro. Ya tenemos ganadores, ya tenemos. Hasta ahí nomás. Ya tenemos ganadores, ¿eh? Bueno, se ganan un par de entradas, a ver, ya te digo, ¿eh? Muy bien, sí. Piñón fijo, cepillo se llama el tema, ¿eh? El tema que hemos elegido, ¿eh? Cepillo. Así que bueno, piñón fijo es el que canta justamente este tema. Y bueno, se han ganado un par de lotas, Mili 726, los tres últimos de su documento. Muy bien, Mili, ¿eh? Ahí está, Mili, se gana, vení Mili a retirar tu par de lotas, ¿sí? Ya tenemos la primera ganadora, ¿eh? Bueno, el segundo ganador o ganadora, a ver, ¿eh? Tenemos acá a ver, Camila, así es, ¿no? Camila no es el intérprete que vos me pusiste, no, le erraste ahí, Camila. Claro, le erraste. Bueno, la que no le erró es Carmen Rojas, la segunda ganadora, ¿sí? La segunda ganadora es Carmen Rojas, de otro par de lotas, cuyo documento, ¿eh?, termina en 130, ¿eh?, del barrio San Antonio. Carmen Rojas. Bueno, vení Carmen a retirar tus lotas para que vayas a jugar ahí en Infinito el próximo domingo, ¿no es cierto? Claro, el próximo domingo. ¿Eh? ¿Quién más? A ver, Reina Navarro. Teléfono, los tres últimos del documento, 712, de Reina Navarro, ¿sí? Reina Navarro, ¿eh?, que tiene como tres últimas cifras del documento el 712, ¿sí? Bueno, ahí está, bien. A ver, ¿quién más? ¿Quién es el otro ganador? Ya tengo dos, tres ganadores, ¿no es cierto? Y quedaría otro ganador de dos lotas. A ver, le correspondería aquí a Analía, DNI 977, ¿eh? No pedía el nombre del tema, pero me puso bien. Piñón fijo, cepillo, soy Analía 977. Bueno, ahí están los tres últimos del documento de Analía. Bueno, son los ganadores entonces, ahí están los ganadores justamente de esta lota que hemos sorteado acá con el amigo Kinamar, que obviamente organiza este festejo del Día del Niño en Infinito, que tendría que haberse hecho el lunes, pero por razones de el tiempo, que no estaba muy bien, lloviznaba, usted recordará, el lunes, así que bueno, se postergó para este domingo, ¿sí? A partir de las 14:30, a celebrar el Día del Niño, habrá peloteros, habrá juegos para todos los chicos, presentación de ballets, de cantantes, ¿eh? Así que bueno, ahí está, ¿eh?, lo que tiene que ver justamente con este momento que compartimos en la mañana. Vengan a retirar las lotas, yo estoy hasta la 1:30, ¿sí? Hasta la 1:30 estoy, así que pueden venir a retirar los ganadores, los que Mili 726, sus tres últimos del documento, ¿eh? También Carmen Rojas, 130 los últimos tres de su documento. Dijimos Reina Navarro, 712 los tres últimos del documento. Y Analía, cuyo documento termina el 977. Vengan a retirar, yo estoy hasta la 1:30 acá en la radio, ¿sí? Bueno, a tenerlo en cuenta. Muy bien, gracias por participar, gracias por estar ahí en la sintonía, ¿sí? 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
5: Se completó la actividad comercial de este viernes 21 de agosto en el mercado agroganadero de Cañuelas, una oferta escasa otra vez, 5.888 los vacunos que ingresaron para ser comercializados esta mañana, un total de 15.800 cabezas en la semana para una demanda que tuvo un comportamiento más firme, que apuró un poco el negocio para con determinado tipo de producto. En realidad, todo se vendió un poquito mejor de lo que se venía vendiendo en las jornadas previas cuando analizamos resultados. Novillo de 431 y hasta 460, 4.300 y hasta 4.700, 4.800 el máximo, de 461 y hasta 490, 4.200, 4.600 y hasta 4.720, novillo de 500 kilos en 4.600 y con más de 520 kilos, 4.600 también, hablamos en estos casos de novillos especiales. Regulares 3.800 a 4.200. En el consumo liviano la demanda pagó por novillito entre 4.200 y 5.200. 5.300 fue el máximo por un par de lotes, lotes medianos. Vaquillón entre 4 y 5.300 y hasta 5.370, lote livianito. Vaca tipo consumo entre 3.700 y hasta 4.600. Vaca conserva 2.500, 2.700, 2.800 la manufactura y toros 2.400, 3.300, máximo 3.400 pesos. La oferta para esta jornada que marcó el cierre de la tercera semana comercial de agosto, 5.888 animales para una demanda que no tuvo más alternativa, en definitiva, en la última rueda, que apretar un poquito los dientes, manejar con mayor fluidez el negocio y pagar un poquito más de lo que lo venía haciendo. Para Cadena Campo Argentino informó Silvio Bayoco.
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9: Apertura de las cotizaciones de granos. Precios de pizarra, según datos de la Cámara Arbitral de Cereales de la Bolsa de Comercio de Rosario, a esta hora de hoy, viernes 21 de agosto. Bajan el maíz y el girasol, trigo, soja y sorgo con ganancias. Trigo duro, 334.800 pesos por tonelada. Maíz duro, 272.300 pesos por tonelada. Girasol estimativo, 744.000 pesos por tonelada. Soja, 525.000 pesos por tonelada. Sorgo, 278.250 pesos por tonelada. Con datos de la Cámara Arbitral de Cereales de la Bolsa de Comercio de Rosario, informó Miguel Ángel Boleado Sasco para Cadena Campo Argentino.
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Bueno, ¿cómo va a estar el tiempo el fin de semana? Y damos una miradita rápida cómo va a estar el tiempo la semana próxima, señora, ¿sí? Claro. Hay que decir primero que a esta hora la temperatura en la ciudad de Joaquín B. González ya asciende a los 27 grados. ¡27 grados a esta hora ya en la ciudad de Joaquín B. González! ¿Eh? 27 grados una décima es lo que tenemos en este momento. 28 decíamos para hoy la máxima. Puede llegar a 29. Claro, todavía te queda toda la siesta, así que bueno, ahí está. Seguro que llegamos a 29, o pasamos incluso los 29. Bueno, para mañana sábado, el servicio meteorológico nos está informando fundamentalmente sobre una jornada con menor temperatura máxima, ¿sí? Aunque temprano va a estar fresquito, ¿eh? Fresquito, sí, con una temperatura que puede estar en el orden de los 10, 11 grados para zona urbana, 9 a 8 grados para zona rural. Va a estar fresquito, ¿eh? Va a correr viento del sur justamente, un viento sur moderado que ya esta noche, o más bien en la madrugada del día sábado, va a soplar y va a traer consigo algo de nubosidad. Por eso, para mañana sábado, si bien el cielo va a estar despejado, va a tener algunos intervalos nubosos, dice el pronóstico, para Joaquín B. González y sus alrededores más cercanos, con una máxima que podrá estar en el orden de los 22, 23 grados. ¿Ah? Mirá cómo baja. De 28 o 29 que podríamos llegar a tener hoy, baja a 22 grados mañana la temperatura. El domingo se va a mantener en esos valores, 22, 23 grados la máxima, aunque la mínima será un poquito más alta, 11 grados la mínima estimada para el domingo. El domingo va a estar nublado, particularmente nublado, a parcialmente nublado, según lo que nos marca el pronóstico. El lunes también, ¿eh? El lunes también va a estar algo nubladito, ¿eh? No hay pronóstico de lluvia, no, bajo ningún punto de vista. El lunes vamos a tener una mínima de 13 y una máxima que puede estar en el orden de los 23 grados el día lunes, ¿sí? Para el día martes, cielo despejado, 12 la mínima, con una temperatura máxima que estará en el orden de los 24 o 25 grados. El miércoles, despejado, con muy poca nubosidad, 15 la mínima, con una máxima que puede llegar a 30. ¡Epa! A 29, bueno, 29 grados la máxima para el día miércoles. Para el día jueves, me olvidaba de decir que el miércoles aparte va a soplar viento del norte, ¿sí? Vamos a tener un día, una tarde, un mediodía y una tarde algo ventosas el día miércoles. El jueves cambia el sentido del viento al sur, ¿sí? Esperamos para el día jueves una mínima, escuchá, para el jueves una mínima de 19 y una máxima que puede estar en el orden de los 27 grados, ¿sí? Para el jueves de la semana que viene. Y el viernes, una mínima de 18 y una máxima de 26 grados. Va a estar un poco más nublado, si se quiere, que los otros días. El viernes parece que vamos a tener algo de nubosidad. Capaz que por eso la máxima va a descender a 26, 27 grados. ¿Sí? Esas son las perspectivas que tenemos de aquí hasta el viernes de la semana que viene para Joaquín B. González y sus alrededores más cercanos. 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Y nos vamos. Llegamos al final de nuestro programa por el día de hoy. Nos vamos. Llegamos al final de esta semana de Buen Día a Día que hemos compartido. Gracias, mil gracias a todos los que de alguna manera, por supuesto, nos han permitido entrar en sus casas, en sus lugares de trabajo, en sus autos, donde sea que nos hayan sintonizado.
Prometo que el lunes estaremos nuevamente para acompañarlos. El

como parte integrante de la cadena más federal del país, vamos a estar transmitiendo en dúplex con Cadena 3. Así que viva el fútbol por FM Anta, el sonido de la vida. Que la pase bien, feliz fin de semana para todos. Nos encontramos el lunes. Gracias.

0: Es la hora 13.
1: 13 horas, 22 minutos.
2: Temperatura 27 grados.
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0: la hora 13:30 minutos.
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Hola amigos, qué lindo volver a encontrarnos. Ya estamos en viernes, sí, ya estamos en 21 de agosto. Sí, se nos viene el fin de semana, pero antes tenemos unas canciones tremendas. Vamos a tener algunas versiones extendidas, vamos a tener algunas canciones relativamente nuevas, vamos a tener algunos clásicos, vamos a tener temas que te van a emocionar, vamos a vivir un nuevo Club Retro que comienza así. Bienvenidos.

0: ¿Cómo anda Mano de Piedra? ¿Cómo están todos? ¿Cómo está el mundo entero que nos escucha a través del éter? ¿Dónde estás? Aquí nosotros nos encontramos en la radio, hoy con unos cuantos vinilos, hoy es viernes. Hoy tenemos permitidas algunas versiones de esas especiales. Y hoy también es un día histórico para la música, porque, por ejemplo, en el 61, Tamla Records lanzaba el debut de The Marvelettes, que era Please Mr. Postman. ¡Qué canción! Un tema que después fue número uno por varias personalidades a lo largo de la historia, entre ellos, ni más ni menos que The Carpenters, ¿no? Pero la versión original fue de The Marvelettes. Lo cantaron millones de artistas, ¿no? Y fue el primer número uno también de Motown Records en el Billboard Hot 100. Si nos vamos a The Doors, en el 67, un día como hoy, empezaban a grabar en los estudios Sunset Sound de Hollywood un disco que llegó al tercer lugar en la lista de álbumes de Estados Unidos, y 34 años después tuvo certificación de platino cuando se estrenó la película The Doors, ¿no? People Are Strange y Love Me Two Times fueron dos de las canciones que se grababan un día como hoy en el año 67. 30 años más tarde, en 1997, los Oasis lanzaban el tercer álbum de estudio llamado Be Here Now, que se convirtió en uno de los discos más vendidos de la historia. Superó 350.000 copias físicas vendidas el día de su lanzamiento y alcanzó el título del disco más vendido del Reino Unido en el 97 con 1.470.000 copias. ¿Qué me contás? Tremendas canciones también, ¿no? De los Oasis en ese álbum, en Be Here Now, del año 1997. Cosas que pasaban un día como hoy, un 21 de agosto. Don Everly, de The Everly Brothers, fallecía a los 84 años en el año 2021. Los hermanos Everly, junto a Phil, hermano de Don, llegaron a la fama a finales de la década del 50 y tuvieron muchas armonías que influyeron con los Beatles, con Simon and Garfunkel y otros tantos. Un día como hoy, pero del año 1904, nacía Count Basie. En el 38 nacía otra voz histórica del country como Kenny Rogers, el 21 de agosto de 1938. Jackie Del Shannon, la que cantaba Runaway, sí, nacía un día como hoy, pero del año 1944. También en el año 1952, Joe Strummer, de la banda The Clash. ¿Cuántos artistas que cumplen años un día como hoy? Steve Smith, de Journey. Kim Sledge, de Sister Sledge, creo que la conocí. A Kathy Sledge y a Kim Sledge creo que las conocí allá por la década del 90. También Kellys nacía un día como hoy, pero del año 1979. Te aseguro que tenemos un programa hermoso, un programa repleto de buenas canciones, un programa con muy buena energía. Esto es el Club Retro, Mano de Piedra está en los controles y comenzamos así, vamos.
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0: Esto es Amante Celoso, Yellow Slaver. Es un nuevo trabajo de los Rolling Stones, bueno, del último disco, hace un tiempito que se estrenó, aquí lo compartimos para comenzar el Club Retro. Suena muy Bee Gees, ¿no? Muy arreglos así de los Bee Gees, esas voces agudas. Es Mick Jagger.

Qué canción, ¿eh? Qué manera de comenzar esta edición de día viernes con Viola Wills y esta versión extendida de Gonna Get Along With You Now. Tremenda canción, poderosa, picarona, bien bailable, un tema que te llena de energía y que se disfruta mucho más acá en la radio, ¿no? Donde estamos todos, en el Club Retro, en la Máquina del Tiempo. Te invitamos a quedarte, sí, a disfrutar de canciones únicas. Y este tema...

0: es la hora 14.
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1: Es la hora 14:30 minutos.
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Miren qué buena versión donde participa Bizarrap. Es Gorillaz con la producción de Bizarrap y unos silbidos divinos. Así comenzamos una nueva media hora del Club Retro No Tan Retro.

Así estamos en la máquina del tiempo, en el club, edición de día viernes, ya recibiendo el fin de semana con todo en el Instagram, el club retro, arriba el volumen, me piden algo de Village People, si no se puede parar la música, es este tema, ¿no? Mano de Piedra, lo vi usted primero y ya lo tiene preparado, viernes 21 de agosto, toda la energía en el club retro.

con la enorme Mary Fredrickson. Ella era la voz de Roxette junto a Per Hessel, también creador de este sonido, allá lejos y hace tiempo, desde Suecia, año 1988. Y este tema que describe a una mujer, yo te diría enigmática, una actitud muy salvaje, un estilo que paró el tiempo. Ella tiene el look, no es solamente belleza, es poder, es misterio. Una canción realmente muy linda aquí para acompañarte de la mano de Roxette. Seguimos juntos en el Club Retro, en la máquina del tiempo. Algunos chicos tienen toda la suerte. ¡Qué temazo subí!

Rod Stewart y Some Guys Have All The Luck aquí en el Club Retro en esta edición de día viernes. Vamos, que ya llega el fin de... Quédate con nosotros, la fiesta continúa.

escuchando a Orchestral Manoeuvres in the Dark aquí en La Máquina del Tiempo, una banda tremenda y una canción que habla del avión que tiró la bomba atómica, ¿no? Muy bien, Wouldn't It Be Good, Nick Kershaw. Qué manera de disfrutar, qué manera de escuchar buenas canciones. Cerramos la semana con los mejores hits aquí, obviamente. ¿Dónde si no? En el club, en la radio. ¿Te quedas con nosotros? ¿Qué temazo? ¿Te acordás?

0: Es la hora 15.
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Rocky Burnett trayendo esta canción llamada Tired of Towing the Line, tema inolvidable que hizo bailar a todas las generaciones juntas, ¿no? Hace unos años atrás. Nos ponemos de pie porque llega Elton John. Esto es Rocketman.

Qué buena canción. John Farnham traía este You Are The Voice, Tú Eres La Voz, otra de las canciones que hicieron historia allá por la década del 80 y que nos hicieron bailar. Yo me acuerdo con Música Total. ¿Se acuerdan de Música Total? Impresionante. Quédate en el club. Uy, Baby Don't Cry. Llegan Michael Hutchence y Andrew Farris. Llega In Excess aquí al Club Red.

clásica, una big band enorme tiene Wirtz. Ahí sonaba con Rescata mi corazón. Y ahora, hey cabrón, where are you from? Con ustedes, La Mancha de Roland.

0: Es la hora 15:30 minutos.
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Otra canción con mucha historia y una banda, una super banda que también tiene mucha, mucha fuerza. Son los Traveling Wilburys y aquí te acompañaban con este Heading for the Light. Muy buen tema, Traveling Wilburys, aquí en La Máquina del Tiempo. Celebramos la música como todos los días y en este programa de viernes tenemos las mejores canciones. ¿Te quedás con nosotros? Esto sigue así. Uy, qué temazo, por favor. Subí el volumen, te cuento la historia al final.

Qué temazo, ¿no? Talking about a revolution, hablando de una revolución. Viajamos al año 1988 y el mundo estaba cambiando desde su disco debut. Una joven Tracy Chapman trataba de armar una revolución, ¿no? A través de su propia canción, y se convirtió en un himno, en el himno de los que no tienen voz. La letra habla de advertir, tal vez hasta en forma susurrada, no habla gritando, que la gente espera en filas la asistencia social en la calle, los trabajadores son pobres, que ese murmullo se va a convertir en un rugido, ¿no? Hablando de una revolución. Lo decía Tracy Chapman allá por el año 1988, y mirá el tiempo que pasó. I won't back down, Tom Petty, aquí en el club. Subilo, dale, vamos de nuevo, lo ponemos de nuevo, dale.

I Won't Back Down era la música de Tom Petty. Aquí estamos en el Club Retro, en la máquina del tiempo. Un viernes increíble. Llega a Texas con otra canción que también es su historia. Esto es I Don't Want a Lover.

Cuánta fuerza, ¿no? Año 1989, desde Escocia, la banda Texas, liderada por Charlene Spitre, llegaba con el disco Southside y el mundo se rindió ante los pies de esta banda, sin lugar a dudas. La letra es un grito de independencia y de claridad. Ella no busca el amor de su vida. No quiere un amante, ¿sí? Ella quiere a alguien para un touch and go, quiere un amigo, alguien que esté ahí para cuando las cosas se pongan difíciles. I don't want a lover. Es la historia de alguien que prefiere la honestidad a un romance que sea vacío. Actitud total, elegancia en la enorme Charlene Spitre, y la gente de Texas desde el año 1989 nos regalaba este I Don't Want a Lover. Estás en el Club Retro, estás en la máquina del tiempo, seguimos celebrando que hoy es viernes, que ya estamos ahí del fin de semana y que tenemos muy buenas canciones. Y mira lo que llega ahora, ¿subimos? Dale.

0: super colaboración para esta canción que originalmente la cantó Talking Heads, ¿no? Un tema escrito por ni más ni menos que David Byrne, pero la versión del 99 del Tigre de Gales.
1: Es la hora 16.
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Era la música con Talking Heads y desde Pequeñas Criaturas, ese disco tan exitoso, estabas escuchando Wild Wild Life, era Talking Heads con David Byrne a la cabeza. Y seguimos junto a ella. Uy, Sheena Easton. Esta canción originalmente se registró como de 9 a 5, luego se bautizó

Claro, la primera versión de este tema era 9 to 5, igual que el tema que el mismo año había lanzado Dolly Parton, prácticamente sin saber. Bueno, y luego Gina Easton dijo, no, pongámosle Morning Train para no confundir a la gente, ¿no? Porque las dos canciones más o menos trataban de lo mismo y se llamaban de la misma manera. Morning Train, en este caso Gina Easton. Nosotros seguimos. Qué programa hoy, ¿eh? Qué buenas canciones. Vamos, hoy es viernes.

0: Joanna, qué linda canción. Era de la música con Kool & The Gang aquí en el Club Arriba.
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0: Uy, el chiquitere. Rafa Villalba y DJ Sarna llenaban pistas a lo bestia. ¿Se acuerdan ustedes? Nah. Lo bailaste y hasta te lo sabías de memoria.

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Estamos escuchando la versión de estudio de esta canción de Guasones llamada Reyes de la Noche, ¿no? Había una versión también acústica muy buena de esta excelente agrupación argentina, Reyes de la Noche Guasones. Y mientras tanto, sí, ponemos un poco de rock and roll con Papo, con Riff, ¿no? Esto es Sube, amigo Aturé, subí el volumen y déjate llevar.

0: Es la hora 16:30.
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Turn in Japanese, The Vapors, sonando aquí en la radio, comenzando una nueva media hora en esta edición de viernes, en este 21 de agosto. Cuánta energía, cuántas canciones, cuánta música. Sí, quédate en el Club Retro, la vas a pasar muy bien. Ya empezamos a celebrar el fin de semana un poquito antes, ¿eh? No sabes.

Hear Me Tonight, una canción tremenda de Mojo aquí en La Máquina del Tiempo, como te decía ya en la última parte de nuestro programa. Parece mentira cómo viene pasando, volando el último bloque con las canciones que más mueven en este viernes. Vamos arriba el volumen. ¿Se acuerda de este? Claro, que era la versión de Tubular, se me fue el nombre. Claro, The Four Gain Affair era Tubular Affair, ¿no? Porque tenía unos efectitos así de música medio raros. Mike Oldfield, escucha.

Hoy es viernes y tu cuerpo lo sabe. Y Lionel Richie nos hacía bailar hasta en el techo. Dancing on the ceiling, aquí en La Máquina del Tiempo. Pura energía, pura fiesta. Seguí con nosotros, ¿eh? Los últimos minutos vienen con todo. Por lo menos dos canciones más, bien arriba, antes de cerrar este Club Retro. Arriba, dale.

The Return of the Mac Man, muy buena canción para poner punto final a nuestro programa del día de hoy. Sí, nos volvemos a encontrar el fin de semana, donde habrá un Retro Parade, y el próximo lunes una nueva semana, un montón de sorpresas y mucho más Club Retro. Gracias por elegirnos, muy buena vida para todos y hasta mañana, hasta el fin de semana, si Dios quiere. Ella es la reina del pop, con ella nos vamos con un bonus track. Esto se llama Pou.

0: Aparece la hora 17.
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Eran lecciones de amor las que daban los Label 42 con muchísima energía. Aquí en La Máquina del Tiempo, en un ratito nada más, llega el rock en tu idioma. Nosotros seguimos con muy buenas canciones, con historias, con, bueno, un poco de todo, como siempre, en La Máquina del Tiempo. Hoy es viernes, señoras y señores. Joda, joda, joda, canciones, sí, para cerrar la semana bien, bien arriba.

Era Slowly, quiero bailar un Slowly. Se trataba de Luis Eduardo Baute y esta canción que se convirtió en un clásico en tu idioma aquí en La Máquina del Tiempo. Y esto no se termina. ¿Por qué? Porque Alejandro Lerner escribió esta canción para una boy banda argentina llamada Mambrú. ¿Te acordás que de Cambiar el Mundo? Uy, qué temazo.

la música con Lighthouse Family. Aquí estamos en el Club Retro, viviendo juntos esta edición de día viernes. Te quedas con nosotros, un tema más y pequeña pausa. Los Beatles.

0: Es la hora 17:30 minutos.
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0: Hola, hola, hola, ¿cómo están? Bienvenidos sean todos a este Al Compás de la Vihuela de día viernes. Se termina la semana. Nosotros arrancábamos escuchando a Milena Salamanca trayéndonos Vuelve a la Tierra. Linda forma de comenzar este viernes 21 de agosto, terminando la semana. Semana corta fue, pero nosotros igual estuvimos toda la semana acompañándote con toda la música y lo mismo haremos el día de hoy. Pero primero que nada, por supuesto, nos presentamos. Mi nombre es Claudio Núñez, estoy a cargo de la conducción de este Al Compás de la Vihuela. Me acompaña Juan Piolmos en la operación técnica. Sol Acuña está a cargo de la musicalización. Esta, como siempre, es una realización de Long Contenidos. Así que a prepararse, que se viene un gran programa de Al Compás de la Vihuela. ¿Querés saber un poco de lo que tenemos? Te voy a dar primero que nada una consigna para los mensajes. ¿Qué pequeña manía tenés que tu familia o tus amigos siempre te remarcan? Contame, que en un rato vamos a estar leyendo, pues no sé, contame. Puede ser, no sé, revisar dos veces de que se cerraste la puerta, acomodar todo de determinada manera, llegar demasiado temprano, guardar cosas por las dudas, o cualquier otra costumbre. Contanos la tuya, que en un rato vamos a tener de lo que nos escriban, lo vamos a estar leyendo. Tenemos mucha música, te decía, vamos a estar con La Callejera, Caterín Bernés va a estar por acá también. Vamos a tener mucha, mucha música por lo que estoy viendo. Grandes intérpretes van a estar presentándose aquí, por ejemplo, guitarreros. Tendremos un free pass con unos 30 minutos de música sin interrupciones. Efemérides vamos a tener también el día de hoy. Va a estar Facundo Toro cantándonos algo, Juan Quintero y tantos otros artistas que están preparados ya para sonar en esta Compás de la Vihuela de día viernes, que ahora mismo comienza.
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0: Muy bien, seguimos con la buena música. Estamos disfrutando de grandes artistas, mucho folclore en este día de hoy. Llega el momento de escuchar en La Callejera con Flor Silvestre.
1: Se divide por etapas el dolor que se destaca por llegar siempre primero. El odio que nunca es bueno, mas suele ser traicionero. La comprensión por tercero. Y en esa última recta, el perdón nos desinfecta liberándonos de todo. Como no existe otro modo que el trayecto sucedido, cuando nada más te afecta de todo lo que has vivido, entonces te encuentras cerca, ya muy cerca del olvido.
2: Vivo encadenado a los recuerdos,

El proceso del olvido suele jugar con engaños. A veces pasas los años creyendo que ya no hay nada, y una herida mal curada viene a contarte su historia. Aunque cantaste victoria, te muestra su poderío con un suspiro dolido. Te devuelve

0: es la hora 18.
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0: Muy bien, a prepararse que se vienen los mensajes. El mensajero ya está listo y quiero que me cuentes, como te pregunté hace un rato, ¿qué manía pequeña tenés que tu familia o tus amigos siempre te remarcan? Contame que en un rato leemos mensajes, dale.
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1: Vamos con esos mensajes y veamos qué nos cuentan nuestros oyentes. Aldana dice, yo reviso dos veces y cerré la puerta, aunque haya escuchado perfectamente cuando giré la llave. En casa ya saben que voy a volver a comprobar. Sebastián dice, no puedo acostarme si quedaron platos en la cocina. Puedo estar muerto de sueño, pero primero tiene que quedar todo limpio. Malena dice, tengo la manía de llegar demasiado temprano a todos lados. Mis amigos ya aprendieron que cuando digo estoy llegando, probablemente estoy ahí hace 15 minutos. Emanuel dice, acomodo los billetes de menor a mayor y todos mirando para el mismo lado. En casa se ríen cada vez que me ven hacerlo. Te acompaño en el sentimiento, amigo, soy igual, hago lo mismo. Adriana dice, guardo frascos de vidrio porque pienso que en algún momento los voy a necesitar. Ya tengo tantos que el problema ahora es dónde guardar los frascos. Y bueno, empecé a regalar algunos o empecé a hacer algo, che, dale. Rodrigo dice, antes de salir de casa, vuelvo a tocarme los bolsillos para comprobar llaves, teléfono y billetera, siempre en ese orden. Marisol dice, cuando voy al supermercado, hago una lista y tengo que ir tachando cada cosa. Si alguien pone algo en el carrito sin avisarme, me desordena todo. Damián dice, no puedo escuchar el volumen del televisor si es un número impar. Si está en 23, lo llevo a 24, aunque se escuche exactamente igual. Bueno, pasa, che. Alejandra dice, ordeno la ropa del placar tipo por tipo. Cuando alguien guarda algo donde no corresponde, me doy cuenta enseguida. Más cosas que nos cuentan. Ricardo dice, siempre leo el diario empezando por la última página. Lo hago desde hace tantos años que para mí el que lo lee desde adelante es el que lo está haciendo al revés. Muy bien, gracias por todos estos mensajes, estas lindas cosas que nos cuentan. Nosotros seguimos ahora sí disfrutando de más folclore que da

0: es la hora 18:30 minutos.
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8: Como siempre, tenemos en este momento en el que dejamos 30 minutos sin interrupciones de música en nuestro Free Pass. Sí, ya mismo comienza.

0: la hora 19.
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1: Momentos de efemérides, cosas que pasaron un día como hoy en la historia. Por ejemplo, un día como hoy fallecía Daniel Rabinovich, componente fundamental de Les Luthiers desde sus comienzos. Aparte de excelente cantante y músico versátil, fue señalado muchas veces como el más cómico del grupo. Sin lugar a dudas, se lo extraña a Daniel Rabinovich. Un 21 de agosto como hoy, pero en 1946, la Cámara de Senadores aprobó el voto femenino. Luego, el 9 de septiembre de 1947, se sancionó la Ley 13.010 de Derechos Políticos de la Mujer, que señala la incorporación formal de las mujeres argentinas al ámbito político. En 1984, Boca sufrió la derrota más humillante de su historia, contando partidos amistosos y oficiales por la Copa Joan Gamper en el Camp Nou y ante Barcelona. El Xeneize fue goleado por 9-1. Un día como hoy de 1940 murió el político comunista León Trotsky, asesinado con un piolet por el mexicano Ramón Mercadés, conocido por el alias de Jacques Mormar. Además, cumplen años hoy el atleta jamaicano Usain Bolt, especialista en prueba de velocidad y uno de los hombres más rápidos del mundo. Ganó 11 títulos mundiales y 6 olímpicos. Cada 21 de agosto se celebra el Día del Filatelista Argentino por el lanzamiento de la primera estampilla realizada allá por el año 1856 en la provincia de Corrientes, dando comienzo a la circulación del primer sello postal argentino. Además, también se recuerda el Día Internacional de Conmemoración y Homenaje a las Víctimas del Terrorismo, a fin de honrar y apoyar a las víctimas y los supervivientes del terrorismo y promover y proteger el goce pleno de sus derechos humanos y libertades fundamentales. Cosas que han pasado un día como hoy, ya te las contamos. Ahora seguimos adelante en este Al Compás de la Vihuela.

0: Seguimos con la buena música, seguimos escuchando grandes artistas. Es el momento de recibir ahora al señor Facundo Toro haciendo La Negadora.
1: Se viene La Negadora.

Despedimos a Facundo Toro, que nos trajo esta hermosa canción, y tenemos por acá una linda dedicatoria de parte de Camila, y se quiere dedicar a Agüita, a mi hermana Lucía. Con ella compartimos desde las cosas más importantes hasta esas charlas que empiezan por cualquier pavada y terminan durando horas. La vida nos fue llevando por caminos distintos, pero siempre encontramos la manera de estar cerca. Esta canción va para ella con mucho amor. Entonces, ahí viene Juan Quintero haciendo Agüita.

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0: Es la hora 19:30 minutos.
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3: Hola, ¿qué tal? ¿Cómo están? ¿Cómo andan? Buenas noches a todos. Estamos acá para compartir en este viernes. Los viejos, justo entrando, dejaron debajo de la puerta, por supuesto, una nota firmada por el profesor Renzo Meneses, el director del Colegio 5098. Y vamos a ver si les comento qué dice, La dirección del Colegio Secundario 5098, conjuntamente con la Municipalidad de Joaquín B. González, tiene el agrado de invitar a este prestigioso medio a participar de una conferencia de prensa prevista para el día viernes 28 de agosto en el marco del itinerario oficial de actividades de la elección de la embajadora local de los estudiantes 2026. La jornada contará con la presencia de autoridades del colegio 5098, representantes de la municipalidad y las candidatas que representarán a las distintas instituciones educativas participantes, entre ellas el colegio 5232, el 5184, el 3114, el 8174, el 5161, CI y Colegio Secundario 5098. Bueno, esta conferencia de prensa que va a ser a las 11 de la mañana en la sala de conferencias SOM de Colegio, precisamente 5098, la conferencia constituirá un espacio destinado al diálogo entre las candidatas y los medios de comunicación, permitiendo conocer sus opiniones, perspectivas, conocimientos y propuestas sobre diferentes temáticas de interés estudiantil, social y comunitario. Los principales ejes de propuesto para el desarrollo de las preguntas serán la fiesta estudiantil, el agosto cultural, estereotipos de belleza, bullying y convivencia escolar, ámbito político, participación, redes sociales y libertad de expresión, medios, medio ambiente, problemáticas locales, futuro, proyectos y aspiraciones. Esta instancia forma parte de las actividades previstas dentro del proceso de evaluación de las candidatas, por lo que se procurará garantizar igualdad de oportunidades y condiciones de participación para todas ellas. Bueno, todo esto nos invita el profe Renzo Meneses. Acreditación y confirmación de asistencia. Aquí está. Por ello deberán comunicarse con el profesor licenciado en comunicación Carlos Toledo, moderador de la conferencia, al teléfono. Bueno, ya le hemos dado esta mirada, ahí estaremos presentes. El otro día no pude estar para la elección local, creo, pero ahora sí vamos a estar. Y necesito hablar con Renzo Meneses. Primero va a ser muy lindo volver a ese colegio que desde que se jubiló mi mujer, que no volví más. Yo siempre andaba, la buscaba, colaboraba con ella y todas estas cosas, y seguramente muchos de los profesores se deben acordar. Así que voy a ir seguramente en el rol de crítico, si lo han mejorado o si está peor que cuando estaba mi mujer. Mentira. No, quiero hablar con Renzo para ofrecerle lo que le decía esta mañana en el programa de Rulli, este concurso Sueños de Radio, para ver si en una de esas ellos, algún curso, quinto, cuarto, tercero, le interesa, por supuesto, esta manera de participar de este concurso, ya sea en radio, en periodista, periodismo, en todo tipo de periodismo, de deportivo, y también, por supuesto, también programas de rock y una serie de cosas. Ya voy a hablar con, voy a hablar también con el profe Toledo, que es un poco el que maneja todo ese tema de la comunicación en el colegio, ¿no? Que sabía trabajar en la época de mi mujer, también sabía trabajar en el, ¿cómo es que se llamaba? Una cosa muy linda que era el lugar, ni me acuerdo cómo se llama, pero era, que también estuvo esta chica, la hija de Tony Galvano también, ¿cómo se llamaba? Era contratado para tener un espacio en el mismo colegio los sábados, domingos, y se hacía música, se hacía juegos. No me voy a acordar ahora, pero estuvieron, por supuesto, en esa época, en el mismo colegio. Ay, no me acuerdo, che. No es importante, ya después en cualquier momento me va a saltar la chaveta, ya estoy viejo, ya no me acuerdo de muchas cosas. Pero lo que sí me acuerdo es de compartir buena música, por eso estamos acá. Lo escuchaba Rulli esta mañana, andaban bastante románticos, temas que habitualmente no se escucha a la mañana. Bueno, lo escuchaba, por supuesto, que todo suena bien a la mañana, ¿no? No es que no se deba ponerlo a la mañana, pero todo suena bien a la mañana, y es lo que puso también Rulli esta mañana, algo de Disierra, creo, o ayer o hoy. Bueno, vamos entonces con la música, ya me voy a acordar de lo que decía.

0: Es la hora 20.
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linda canción, ¿no? Siempre es lindo escucharlo a Lito Nevia, ¿eh? Tiene unas melodías muy lindas. ¿Será que uno es fanático de este señor, no? Vamos a continuar acá en las noches de los viejos. ¿Vas a estar bien o va a estar bien? Norton.

0: Dice la hora 20:30.
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1: Muy bien, 8 de la noche, 41 minutos. La música sigue sonando en este bloque. La presencia de Sandro junto a Cristian Castro.

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Lindo escuchar la soledad, ¿no? Interpretando este tema, por supuesto, también de Sandro y en Fit. Soledad con la presencia de ella. 10 minutos nos separan de las 9 de la noche acá, disfrutando de todos estos éxitos y en esta placa de Sandro con grandes artistas, amigos seguramente del mismo Sandro.